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2: Feliz fin de semana. ¡Ah!

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2: Esta es la Ley 92.1, la Ley 92.1. Saludos, mi gente, para ti que nos escuchas en tu carro, en tu casa. Y por supuesto a la gente que nos escucha a través de la aplicación de la música, porque ya descargaron la aplicación y ahora nos escuchan en su teléfono o en su bocina. Andas en la jardinería, en la construcción, en casita, donde quiera que te encuentres. Nos da mucho gusto que estés con nosotros con la Ley 92.1. Buen fin de semana, soy Cheque González. Ya sabes, de lunes a viernes te espero de 3 a 7.
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0: Qué buena música están poniendo en la ley 92.1. 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

siempre chiquitita. Le va para todos los que traen el corazón roto. Y su compa, Oscar Mar.

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2: Son las 5 de la mañana, centro. 6 de la mañana, hora del este.
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2: Por la mañana, mis amigos, bueno, sigas el show más perrón de la radio. Está contigo el show de Raúl Brindis, lunes. En tu estación favorita, notes el bochinche, la alegría, el dinamismo, la entrega, la versatilidad y la jovialidad que traemos el día de hoy, lunes 18 de mayo. 18 días del mes, 138 días del año. Frente a nosotros seréis de 2026. Aún nos quedan 227 días más para vivirlos, para gozarlos, para disfrutarlos al máximo. En vivo. Arrancamos la primera hora de programación. Aquí somos.
3: Gente de radio.
2: Bendito sea el Señor. Otra semana más, otro lunes más. Los cuatro reunidos. El ardillo que por ahí ha de andar comiendo nueces, perdido. Pero bueno, lo importante que ya estamos aquí y sobre todo nuestro público ahí está sintonizando la radio. Somos gente de radio o a través de las plataformas digitales. Qué honor trabajar para ustedes el día de hoy, lunes 18 de mayo. Mario, buenos días, ¿cómo estás?
4: Buenos días, señor, felices.
2: ¿Te ves fresco? ¿Te ves bien?
4: Aquí andamos, sí, descansamos el fin de semana, estuvo bueno. Bien. Muy rico, cocinamos.
2: Bien.
4: Cotorreamos con los chamacos.
2: Bien.
4: Disfrutamos a la familia.
2: Bien.
4: Y pues ya, listos para darle esta semana sabrosa.
2: Excelente, qué bueno. Te ves muy bien, señor, Mario. Y Carita, pues llegó temprano el día de hoy. ¿Por qué llegaste temprano, cara?
5: Lo que pasa es que me desperté, fíjate que temprano, ya no me pude dormir.
2: No me digas.
5: O sea, es que me acosté temprano también. Me acosté cuando, bueno, terminando casi el partido del Pumas con este.
2: Órale, sí.
6: Hasta las 10:15.
2: Sí, pero. Era tarde ya para mí.
5: Pero me acosté antes que esto terminara. Como unos 25 minutos antes.
2: Qué raro, ¿no? Es ahora.
5: Sí, siempre estoy comiendo.
6: Lo que pasa es que esas pichivas, sí. El Carita, por eso.
2: Ah, ándale.
5: Sí, pero no tiene que ver nada. Las chivas ahí.
2: Bien,
5: sí, entonces, pues, me acosté de temprano, pero me levanté, me desperté como a las 3 de la mañana.
2: ¿3 de la mañana?
5: Dije,
2: ¿Es la hora que me levanto yo para
5: allá? No, pero yo como 3 y media me levanto.
2: ¡Oh!
5: 3 y media me levanto y apenas me estoy estirando y a las 3:40 ya me. Y como no me vaya en la mañana, o sea, pues no tardo
2: con
5: mucho.
2: Con razón.
5: Sí, y pues luego ya no pude dormir a las 3.
4: ¿No te da tiempo a las 3:30, güey?
5: No, es que me aflojera, la verdad.
4: Ah, ok, ya. Sí. Digo, porque nos despertamos a la misma hora, 3:30, pero sí. Yo vivo más lejos que tú.
5: Sí, sí, me da chance. Sí. Aflojera, mi.
2: Yo si me levanto a las 3:30 no llego.
5: Yo en la noche sí me baño.
2: No llego.
6: Tiene que levantarte más tempranito.
2: 3 de la mañana. Y si me levanto a las 3:30, aquí llegaría a las 5:30.
5: Y quería prender la televisión para ver noticias, a ver qué rollo.
2: No me digas.
5: Pero, digo, si prendo la televisión me va a dar sueño.
2: Sí.
5: Va a haber chetos.
2: Órale. No, pero. Sí, no te ves tan fresco como el borrego, sí se ve fresco.
5: Sí, no, sí estoy fresquecito.
2: Sí. Uh-huh. Bueno, ok.
6: Yo también me quedé viendo el partido.
2: Ah, ok,
6: oye,
2: bien.
6: Error garrafal de Keylor sin perdón.
2: No me digas.
6: El equipo de Pachuca.
2: Tipo mierda y Cruz Azul.
6: Exactamente.
2: Sí. Oye, no manches.
6: Rondón la tuvo, era suya y la dejó ir. Pero pues estaba presionando el Pachuca, pero pues ya no pudo hacer absolutamente nada. Sí.
2: Órale.
6: El primer tiempo sí fue de Pumas.
5: No le veo nada a esta final, la verdad. No.
2: Es lo que dijo Mario hace rato, que lo ve muy insípido.
4: Sí. No, al final, los equipos. Sí. No, o sea, los equipos a Pachuca y a Pumas.
2: Sí. Ah, yo pensé que la final no la veías muy atractiva.
4: Que los dos de anoche no me llamó tanto la atención.
2: A mí sí me llamaba la atención.
4: Se me hacen medio grises los dos. O sea,
5: muy simples.
4: No es que no sean buenos, sino que su forma de jugar no es tan llamativa.
2: Llamativa.
4: Para mí.
5: Agresiva, sí.
2: Ok, yo pensé, te entendí que la final no la veías mucho.
4: No, el cara es la que dijo que la final.
2: Ok.
5: Yo creo que la.
2: A mí sí se me hacía interesante el partido de ayer. Me hubiera quedado verlo, pero la verdad me tenía que dormir.
4: Sí, mano.
2: Pero sí se me hizo interesante.
6: Yo sí me lo reventé todito.
2: Estuvo bien el partido, estuvo bueno, ¿no?
6: Estuvo reñido, o sea, más o menos. Estuvo competitivo.
5: Nomás unas cuantas así jugadas.
2: Es que tú eres americanista, si no está la América, no le vas a encontrar sabor.
5: Es que era, o sea, jugaban como muy insípidos, así.
2: ¿Ves?
5: Sí,
2: ¿ves?
4: Y así llegaron a la final, güey.
5: Uh-huh. Sí, pero pues. Por eso digo, ¿para qué ha llegado a una final así tan insípida?
2: Ándale, ándale.
6: 35 años,
2: todavía le duele, todavía le duele. Mande.
6: 35 años no se enfrentaban en una gran final de Pumas con el Cruz Azul.
2: Bien. Bueno, ¿a quién le importa el fútbol, Pedro?
6: Jueves y domingo la gran finalísima.
2: No me digas,
6: En la vuelta todo se define.
2: ¿A quién le importa el fútbol, Pedro Reyes? A nadie.
6: A nadie.
2: Buenos días, amigos. 5 de la mañana con 3 minutos centro, 6 con 3 horas del este. Mi amigo Ram ya está ahí. Saludos. Desde muy tempranito, listo para luchar.
4: No nos dijiste, dime, ¿cómo te fue el fin de semana?
2: Bien, gracias Mario por preguntar. Yo tranquilo, sí, en la casa. Pues me fui a ver a Pesado el sábado. Estaba mi compadre JJ con el teléfono ahí, lo del partido de Cruz Azul.
4: Okay.
2: A la hora que empieza Pesado, a la hora que empieza Cruz Azul, sí, contra, okay, Chivas,
4: al mismo,
2: ¿no?
4: Tiempo.
2: Sí, sí, sí, sí. Y luego Javi fue el que me avisó que ya habíamos ganado.
4: Sí.
2: Dijo, pues
4: sí,
2: nuestro equipo ganó, dijo Javi. Y me envió la fotografía, ¿no? La imagen esa de arte, ¿no? También.
6: Sí. Creo que le puso más ganas el Cruz Azul. Yo creo que Chivas como que se desinfló al final y ahí estaba, ¿no? El entusiasmo que le puso fue el
2: Winky. ¿A quién le importa? ¿A quién le importa, Pedro? Estás como muy emocionado tú.
4: Es que ahora sí vio los partidos.
6: Es que ahora sí
2: los vio. Ah, con razón.
4: Ahora sí tenés que hablar.
2: Con razón.
5: Es que no trabajó.
2: Fíjate, con razón.
6: No, sí trabajé, pero ahí lo tenían ahí en pantalla.
4: Y como no hay gente, pues tenemos chance de ver.
2: Eso es lo peor.
6: Dice, no. ¿Y sí, temprano no había nada de gente por el partido, yo creo?
4: Y tarde menos.
6: Pero ya después, hombre, se dejó ahí la gente. ¡Hombre! No, llegaron. Llegó toda la gente, llegó bastante gente ya de último.
2: ¡Qué bárbaro!
6: Ya empezó a llegar como a las 10:30.
2: Mira, ya cuando terminó el partido.
5: Oye, 20 personas, dice que un montón de gente.
2: Sí.
6: No, aquí tengo videos. Aquí.
4: Vámonos.
2: Listos para luchar. Gracias, Martín Tercero. Gracias, Sadra. Gracias, Marisol.
4: Saludos.
2: Buenos días, Marisol. En Austin están sintonizando. Juanito Torres. Gracias, esperando el show. Gaby Pérez, buenos días también. Juanita Rivas, good morning por la mañana. Laurita Perla, Rosita, mi vida. Buenos días. Gracias por un día más de vida al creador.

0: solo 45 años bien vividos. ¡Órale! Tigre, felicidades, querido amigo. Saludos en Chicago, Illinois.
1: ¡Dale, Tiger!
0: Hasta Calvillo, Aguascalientes. Saludos. Saludos, Tigre. Un abrazo de veras con, de corazón. De corazón. Te viene concierto de Pesado, super concierto. Sí, mi querida Laurita.
2: ¿Tuvo perrón?
0: No, güey.
2: ¿Qué?
0: Aquel, Beto. Andaba deschongado, güey.
2: No manches.
0: No, no, no, no, no.
2: Se agradece, ¿no?
0: No, no, no.
2: ¿En buen sentido o no?
0: Sí, pasaron 5 minutos más, 10 minutos más. No se acababa, no quería irse.
2: No manches.
0: No quería irse y andaba y dale, y tequila, y tequila en el escenario. Al rato les cuento, al rato les cuento. Pero fue un super concierto. Mi punto de vista te lo daré porque más adelantito, ¿no?
2: Venga.
0: Pero fue un super concierto. Mira, te voy a decir una cosa. Sí. Uno de los mejores conciertos de Pesado que he estado. Y sí, los conozco.
2: Mucho.
0: Y los conozco desde que iniciaron.
3: Sí,
0: o podríamos decir.
3: Yo me acuerdo comercial. También de que siempre ellos, el gran show que dan.
0: No me arrepiento de haber estado en el evento de Pesado. La verdad, increíble. Máxima, buenos días también a todos. Alvita Rubio, buenos días también a Tigre Martínez. Ya te saludé. Gracias, Monito, buenos días. ¿De qué fallecieron los quemados, carita? Y todavía le sigue ardiendo al cara, momito. Le sigue ardiendo.
3: ¡Arriba el América! ¿Qué?
1: ¿Quién va a ver la final? ¿Quién la va a ver?
0: ¿Ves?
3: Todo mundo.
0: Sigue hablando todavía por la herida. Angélica Ortega, cumple 30 años. Te escuchamos en la Florida, Angélica Ortega. Felicidades. Échale, en tu cumpleaños.
1: ¡Hola!
0: Angélica, de parte de Raquel, un abrazo enorme.
2: ¡Felicidades!
0: 30 añotes de edad ya. ¡Felicidades! Buenos días, bendiciones, dice Jaime García. Saludos a Josué. Ayer supimos quién va a ser campeón porque el sábado pagó la final que le gusta.
2: Ahora,
0: que quedó siempre con sus jaladas los de Cruz Azul, Josué Reyes. Ya pagaron, ya pagaron, dice Josué Reyes. Híjole, aquí o es Chiva, mi querido Josué Reyes, o es
2: de Águila.
0: No, no, es el Chiva. No, saludos, Josué Reyes, un gran equipo Chivas,
3: Aquí no hubo amaño para nada.
0: Nery Salazar, hasta Galveston, Texas, George Ruiz, saluditos, saludos desde el Centro Médico, Fer, amigo George Ruiz, también good morning por la mañana, Eloy. Saludos en San Diego, California, Eloy, un abrazo enorme también.
2: Puro, ¿no? San Diego.
0: Ya por último, dile a mi esposa que se levante, Susana Escobar, de parte de Rafael Cepeda. Un abrazo, Susana. Sigue dormida, hombre. Levántate con tu loncho tú, escorpión.
3: Susana.
0: No la molestes. Saludos, Rafa. Hazte un, como nosotros, un sandichito, ¿no?
3: Sanduchito, vaya.
0: Mortadela, mayonesa, para que no quede tan seco. Y vámonos, güey.
3: Con huevo.
1: Sí. No, con huevito,
0: yo
1: chorizo.
0: Yo hacía eso antes, pero ya no.
1: Sí, hombre. Sí,
3: no. Oye, pero sí están feos esos sándwiches. ¿Eh? Esos de mortadela están horribles, la verdad.
2: Mira, yo por eso un buen amigo. De eso a nada,
0: güey. De eso a nada, Pedro. De eso a nada.
1: Un buen amigo. De un bolillo con huevo.
0: Hoy es el Día Mundial de la Vacuna contra el SIDA.
2: ¡Órale!
0: El Día Internacional de los Museos, ¿verdad?
2: ¡Ah, qué padre!
0: Sí.
1: Hay que ir a los museos. Hay que
0: recomiendas ir a los museos.
1: Hay que culturarse.
0: ¿Cuál museo recomiendas?
1: El de ciencia es el más solicitado aquí en...
0: El de ciencias es el más solicitado.
1: Digo, más visitado.
0: Más visitado, el de ciencias, ok.
1: Sí, hombre, está muy bueno, la verdad. Aprendes muchas cosas. Y aparte, a veces que hay como eventos especiales.
0: Sí.
1: Que son como... de repente que traen cosas de otros países, así.
0: Sí.
1: Para que aprendas también cosas.
3: Yo quería ir al Museo de Antigüedades, fíjate.
0: No, pero espérate, Día Nacional de visitar a tus parientes. El Día Nacional sin trastes sucios también el día de hoy.
2: Sin trastes sucios.
0: Sin trastes sucios. Y si hablamos de trastes sucios.
2: Pues, ándale, está bien. Que es lo más engorroso, ¿no? De la cocina.
0: A mí me gusta limpiar trastes, sí.
2: Más que otra cosa.
0: Sí, pero no me dejan hacer nada en la casa ya.
2: Válgame.
0: Soy un cero a la izquierda en la casa.
3: Oye, pero te relaja, ¿no? De lavar trastes, ¿no?
0: A mí me gusta lavar trastes y me gusta planchar. Oye, y a aquel que no le gusta.
1: Esa parrilla que tienes tú en tu lavabo, el grandote ese donde lava los trastes.
0: Sí, ok.
1: ¿Para qué es esa parrillota?
0: La parrillota.
1: Que encima del...
0: Ah, bueno, para que se cuele y se quede la basura ahí, si es que...
1: Ah, okay.
0: Y que no se vaya a meter.
1: Ok, pues,
0: ¿verdad?
1: Porque esta parrilla, a mí me da mucha ansiedad, quería quitarla.
0: Yo quitarla, no. Es que, por ejemplo, se va basura o se va comida y para que no se vaya para adentro, pues ahí, ahí quedaría. Ahí queda, en dado caso de que fuera...
1: Como un colador.
0: Un colador. Ese es un colador. Un colador.
1: Sí.
0: No, un colador.
1: Bonito tener la cocina limpia.
0: Siempre.
2: Pues la casa en general.
0: Siempre.
3: También,
0: pero pero tiene razón, los baños y las cocinas deben estar siempre limpias.
1: Es lo que dijo mi señora.
0: Así es,
1: Dice mi señora.
0: ¿Quieres conocer cómo es la persona?
1: Sí.
0: Métete a su baño y métese a su cocina. Ahí te vas a dar cuenta el tipo de persona que es.
3: No, nosotros tenemos la cocina bien limpia. Bien
0: no sé.
2: Solo.
3: Sin que le preguntaran. Sí. No, pues sí. Parece la nueva, la casa como que si estuviera que recién vendida.
0: Ándale, órale, bien.
2: Ya la vas a vender, güey.
3: No, o sea, me refiero que está nueva la casa. Porque
2: ya la estás empezando.
0: No, vamos a ver qué quieres hablar el día de hoy. ¿Qué tan limpia mantienes tu casa, la verdad?
2: Ay, Dios.
0: ¿Qué tan

0: limpio mantiene su casa. Qué difícil es. Ahora, hay que entenderlo, ¿no? Si el hombre trabaja, la mujer trabaja, tiene niños. Qué difícil es mantener la
1: sobre todo con los niños, porque
0: limpia.
1: Dejan mucha basura a los niños.
0: Muy complicado.
2: Yo haría mal en quejarme, pero siempre estoy diciendo Aranza que a veces es bastante exagerada en eso. Y me dice, ¿qué prefieres? ¿Que no limpie o que sea exagerada? No, pues dale, mejor sigue siendo así. Porque sí, es bonito llegar a una casa y que huela rico, que esté todo recogido, que haya orden, ¿no?
0: Que haya orden.
2: Y creo que es un reflejo de la mente de las personas que la
0: viven. Lo entiendo, pero hace rato yo fui muy crítico diciendo de que conoce a la persona como es su baño y su cocina. Ahí te vas a dar cuenta cómo es.
2: Sí.
0: Pero también tengo que entender que puede ser muy limpio él o muy una persona, pero tiene mucho trabajo.
2: No, pues sí,
0: y
2: que
0: es complicado a veces lavar todo, ¿no? Y lo que más ensucia el baño y la cocina muchas de las veces, amén de la recámara y muchas cosas más.
2: Pero por más chama que tengas, no, yo creo que de repente el fin de semana puedes tener
1: un tiempito para poder limpiar la
3: casa. Llegas cansado, ya fastidiado.
2: No, obviamente todo nos pasa, güey.
0: Deja tu mensaje en la pura neta.
1: 832-271-8131.
0: No, fútbol no, ¿para qué?
1: No hables de fútbol.
0: Estamos en vivo.
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5: Raúl, buenos días, nada más para saludarlos y decirles gracias, algo rápido, tengo un hijo que está en el ejército, nosotros nos venimos a Houston cuando él tenía como 8 años, me acuerdo cuando lo llevaba a la escuela, ponía al chavo y él no entendía muy bien, porque no entendía muy bien en español, pero cuando veía al Pepito, le daba mucha risa. No, ya tenía años que no lo miraba, porque pues me lo traen allá en las balaceras y la fregada. El mes pasado llegó y estuve hablando con él, lo fui a visitar y todo, y me estaba diciendo, ¿sabes qué, apa? Cuando yo andaba allá y que me quería acordar de ti, y se ponía en el internet el show de la cosa esa que hablaba curioso, dice, y con eso lo ponía y con eso me acordaba de ti. Gracias por entretenernos por todos estos años, Raúl.
6: Rorro. Buenos días, Pedroza. Eso es un chiste, ahí lo voy a mandar porque lo aplique ahí en su guerra de chistes.
7: No.
8: Si con esa gracia vas a contar chistes. Hace
6: una vaca arriba de un árbol. No te lo sabes, leche nido, ¿ok? Leche nido.
8: Lo bueno es que cuidamos la calidad del audio.
7: El audio. Salte del baño, compadre.
6: Hasta luego. Pasen muy
7: bien. Cuidado, seguramente es que tiene buena calidad, hombre.
8: Si no tenemos buena calidad, no lo pasamos.
9: Oye, Raúl, imagínate ustedes que son el show número uno en la radio. Imagínate que los otros shows así, los pedorrillos ahí, te están criticándote a ti, diciéndote cosas, pues ¿cómo se sentirían ustedes siendo el número uno? Ah, pues lo mismo sentimos los americanistas cuando los del Santos y los del Monterrey, los del Cruz Azul todavía se los paso, pero los critican siendo los número uno. ¡Arriba las poderosas!
7: Estamos donde mismo, güey, el último y el América estamos donde mismo.
10: Mira, si algo a mí, yo me considero, soy de Cruz Azul desde que tengo uso de razón, tendría 3, 4 años y nadie me dijo, yo lo elegí. Mi principal punto es no.
7: ¿Fanatizarme o qué?
10: No, yo sí fui fanático, o sea, de esos que lloraba y con los ojos hinchados al siguiente día, ¿no? Y prefería decir que me había pegado mi vieja a que había llorado por el Cruz Azul. Nunca falté, pero sí llegaba así. Pero no es todos son buenos equipos, todos son grandes equipos. Y, por ejemplo, si ahorita está en la final, puede haber muchas discrepancias. Mucha gente dirá, no debería estar Cruz Azul, no debería de estar este equipo, no debería estar el otro. Ya están ahí y punto, ¿no? Pero no desacreditar a los demás de ninguna manera. A mí me da mucho gusto cuando un América tiene grandes jugadores. Mira, me encanta cuando se va Raúl Jiménez, se va el que tú quieras, que sea Edson del América o alguien de Chivas. Hay que apoyarlos, son al final mexicanos, no importa del equipo que sean y mientras los equipos estén teniendo muy buenos jugadores mexicanos, hay que apoyarlos y hay que darles para adelante, no importando y no desacreditando. Yo sé que es parte de la cábula y del bullying, si quieres decir, tirar. Y cuando pierde un equipo, está bien, se vale, ¿no? Si quieres, ¿no? Como broma, pero ya en serio,
7: creo que a
10: nadie le gusta perder y yo lo entiendo perfectamente bien.
7: No, la verdad que no, yo tampoco me fanatizo, la verdad. No, la verdad que no me duele, la verdad que hay de la América. ¡Cara! No, de verdad.
10: Es que se te nota que andas así.
7: No, de verdad, por Dios que no.
10: Okay,
7: yo sé cuándo, porque, por ejemplo, esta temporada ni siquiera le puse atención. Claro, me gustó cuando entró a la liguilla.
10: O sea, le pones atención nada más cuando anda bien.
7: Sí.
10: Pues entonces no eres así gran seguidor de un equipo.
7: No, soy
10: yo
7: fanático.
10: Yo conozco americanistas que andan, pero...
7: No, pero yo no soy fanático.
10: Pero súper así entrados con el equipo.
7: Sí, me gusta el América, pero así de tirarme al piso, no.
11: De desvelarme para ver partidos.
7: No. La verdad que no he visto partidos de la América como antes. No.
10: Vámonos, amigos. Muy buenos días. ¿A quién le importa el fútbol? Siempre
7: eso
10: lo digo.
7: Sí.
10: 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Vámonos con esto. Yo creo que al final todo el mundo queremos ser valientes, todos queremos ser poderosos, grandes, fuertes, estar en la final, ganar finales, ser el más grande de todos. Tírenme, no pasa absolutamente nada. Qué difícil es ser valiente. ¿Qué significa para ti, amiga, amigo, ser valiente? la reflexión que compartimos contigo en vivo en el show de Raúl Brindis.
4: No, la vida no te pregunta si quieres ser fuerte. La vida te obliga a hacerlo. Las personas fuertes sonríen de día con el corazón roto, lloran de noche a puerta cerrada y pelean batallas de las que nunca nadie se entera. Sí, quizás le cuentan un poco de sus penas a algún amigo, pero nada a sus padres para que ellos no se preocupen. Se levantan al día siguiente y siguen adelante. Valiente no es la persona que no tiene miedo, sino la que a pesar de sentir miedo, continúa día a día, luchando. En ocasiones algunas personas se subestiman porque se autoperciben como frágiles, solamente porque en ocasiones fallan. Porque las cosas no salen como quisieran, o peor aún, porque piensan que deberían hacer mucho más, trabajar más, cuidar mejor a sus seres queridos, conseguir más cosas, darles más dinero. Pero no se dan cuenta que, en realidad, hacen todo lo que pueden y mucho más. Y que a pesar de tener algún vacío, penas, fracasos, siguen mirando al horizonte con esperanza. No, tú sigue adelante, fuerte y valiente. Tendrás tu recompensa.
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0: Buenos días, amigos, en vivo en el show más perrón de las mañanas. ¡Eso! La final va a ser de ida en la Ciudad de los Deportes, no el de Puebla, ¿eh? Saludos a todos los Somos Azules, dice Tigres. Saluditos. Bueno, dice mi amigo Tigre Martínez, la final va a ser en la Ciudad de los Deportes. Bueno, sí, es que estaba también diciendo que iba a ser en el Estadio Azul, que también es amarillo y azul, sí, no es exacto, azul completamente, sí. en vez de Puebla, ¿verdad?
1: Pero ya lo definieron.
0: No sé, yo no sabía. Sí, la verdad, yo no sé. Dice Tigre Martínez que va a ser en el Estadio Azul.
1: Es lo que dicen.
0: Lo que decían. Sí, yo sé. Camarada. Yo sé. Sí. Para hablar de las noticias locales de la firma de abogados, dice que están demandadas por fraude. Y en lo que sea, Alfredo, sí, de Meneses Law, que quiere que hablemos en las noticias.
1: Órale.
0: También. Super reflexión, cada quien sabe lo que está enfrentando. Sí, así es, mi amiga Perla. Buenos días también. Felicidad. Es Eduardo González. Lolo, conociste tu pueblo, ¿eh? Eso, bien. ¿Sí? Bien. Bien, es hermoso, es hermoso. Sí, saludos en Indianápolis, sí. A la familia González García. Saludos en Indianápolis. Lalo, abrazos enormes, mi querido Lalo. Adelante, fuerza, amor y luz. María Belén, eres un amor, María Belén. ¿Cómo no va a estar nueva la cocina del Rey? Si está nadie cocina, dice Alfredo.
1: No, pues sí, en la semana pasada sí cocinaron las flautas.
0: Ah, es cierto, sí. Las flautas.
1: Ya le voy a decir que ya preparo un caldito de res, porque eso. Sí se me está tocando también. Sí.
0: Sacramento, California, los voy escuchando, los Oya. Buenos días, gracias por estar con nosotros. Pedrito Barriento, siempre enorme, Pedro. Gracias también para mis cuatro fantásticos, que tengan bonito día. Hermelindo. Gracias. Herme, buenos días también.
2: Saludos,
0: Hermelindo. Cowboy.
2: Saludó Hermelindo.
0: De vida, no me digas.
2: Sí, es de Guerrero, pero órale. Está casada con una de Coahuila.
0: Órale.
2: Más que sí.
1: Hermelindo lindo.
0: Sí, ya le tocó norteña, ya.
2: No,
0: ya
2: hombre, olvídate.
0: Lo sentimos, Hermelindo. Digo, no, los que estamos con norteñas, ¿no?
2: ¿Te han parecido, sabe, con el turqui?
0: No me digas.
2: Se parece, tiene un parecido con el turqui.
3: La señora.
0: ¡No!
4: Con que esté bien de salud, compadre. No costalito, enfermedades, todo está bien.
3: Estamos del otro lado.
0: Ya estamos del otro lado. Una casa limpia puede estar limpia, pero si tiene perros y gatos, ya bailó, dice Neri Salazar. Puede ser, ¿eh? Los perros no son limpios. Okay. No son limpios. Eso... Lo tengo que decir, o sea, no son limpios.
2: Son
0: cochinón, pero yo creo que los, no tengo gatos, sí. Pero creo que los perros son más cochinos que los gatos.
2: Ya pasa que como sí, los gatos tienen su tierra, sí. Y se llevan las piedritas entre las patas y la llevan hasta...
0: Ah, donde quiera que anden. Sí.
3: El sábado Leo Pablo fue a casa de un amigo y tiene un gato y dice que estuvo en contacto mucho con él. Okay. Llegó con los ojos, pero sí. Hinchadísimo.
0: ¿Le pegó el gato o qué?
3: Yo creo que sí, se agarró una madraza.
2: No, pues las alergias.
3: Horrible, mano, no, horrible.
0: Y con más ganas de decir, pues ves, no podemos comprar
3: exactamente.
0: Gatitos.
3: Exactamente. No, sí, claro. La verdad. Digo que ahora lo que traen ahí de mascotas son unos conejos ahí salvajes que les dejan fresas y les dejan comida en la mañana.
0: Ah, es cierto.
3: Pero está padre porque les enseñamos el amor sobre los animales, claro. Pero tampoco a ser el dueño de.
0: Claro. ¿Sí? Ándale.
3: O sea, como que los animales andan libres y tranquilos.
0: Sí, sí, casa, sí, sí, sí. ¿No? Bien, amigos, hoy vamos, el natalicio de Juan Pablo II, ¿eh?
3: Ah, mira, el Papa.
0: ¿Cómo le viajero, decía? Le
1: el
0: decía.
1: Papa viajero,
0: exactamente. Sí.
1: El Papa amoroso, ¿no?
0: El también. Papa amoroso, pero dos contrastes, ¿no?
3: Sí, es que la gente lo amaba, lo adoraba, pero al final ya como que sí le afectó todo lo de los abusos.
0: Claro,
3: ¿sí?
0: Acuérdate la conexión que había con televisoras, con medios.
3: Con Maciel.
0: Con televisoras y con medios para poder propagar el amor. Y cuando se necesitaba calmar un poquito las aguas a nivel político, sí, pues sí. Ahí entraba también el Papa Juan Pablo II. Independientemente de lo que dices de Maciel, uh-huh. Que ese es otro rollo muy más oscuro, bueno, todavía. Bueno, un protector de Maciel mexicano.
3: Sí, okay. Señor.
0: Padre, uno de los más, un monstruo.
3: Exacto, esa es la
0: así
3: palabra,
0: se llama.
3: Bonita
0: monstruo,
3: palabra.
0: Sí, sí. Así es, un monstruo. Es un, Maciel, es, no es un ser humano, era un monstruo.
3: Órale.
0: Y era.
3: Marcial Maciel.
0: Y era, dicen que inclusive vivió en el Vaticano y que ahí el Papa lo tenía algún tiempo.
3: Daba
0: ¿no?
3: mucha lana para allá.
0: Pero le daba lana al Vaticano.
3: Sí.
1: Le daba mucho billete.
0: Exculpaba a todos los pecadores, Maciel, porque tenía conexión con el Papa Juan Pablo II.
3: Línea directa.
0: El Papa Juan, volvemos a lo mismo, la imagen del Papa Juan Pablo II, con todo el respeto,
3: Sí.
0: Yo soy católico.
3: Sí, igual, pero, igual.
0: Punto y aparte, la cara del Papa Juan Pablo II era un hombre bueno.
3: Sí, es que daba esa paz, esa tranquilidad de viejito buena onda, ¿no?
0: Pero ¿qué es lo que pasaba con él? Y antes de ser papa,
3: ¿qué?
0: Los papas violadores, los papas abusadores, nomás los pasaba de una iglesia a otra,
3: claro.
0: De una iglesia a otra.
1: Los transferían.
0: ¿Sabes qué, güey? Violó 10 niños.
3: Cámbialo.
0: cámbialo y mándalo a África, mándalo a Argentina, tú mándalo a aquel, y se desaparecían, güey. Eso es lo que hizo Juan Pablo II, ¿no? Y esto no lo digo yo, eso es una biografía. Todas las biografías dicen exactamente lo mismo.
3: Sí, señor.
0: ¿Verdad? Desgraciadamente, todo ha ido cambiando poco a poco, poco a poco. Papa Viajero hizo más de 104 viajes internacionales y la canonización de numerosos santos también. Pero desgraciadamente, del otro lado, el encubrimiento de la mayor parte de los abusos sexuales en la iglesia.
1: Estamos hablando de limpieza, así, ¿no? Es. Cuando iba el Papa, siempre limpiaban, ¿no? En México, ¿te acuerdas?
0: En donde quiera, pero sí, no solamente el Papa, cualquier personalidad que va.
3: O sea, el mismo mundial.
0: Limpia. Oye, a mí me tocó estar en un viaje del Papa, creo que todavía Juan Pablo II, y estaba en República Dominicana. Okay. Me acuerdo, llegaba el Papa como en 3 días después, güey, era otra República Dominicana.
1: Bien cambiado todo.
0: Pero estaban las cercas enormes por la carretera. Hay un monumento en Santo Domingo a la gente de República Dominicana, que es como, creo que es a Colón. Y para llegar está en el mar, pero tienes que pasar de Santo Domingo.
3: ¿Faro a Colón?
0: ¿Eh?
3: El faro a Colón.
0: El faro a Colón, muy bonito. Okay. Tienes que ir a verlo.
3: Sí.
0: Pero cuando iba por toda la carretera, láminas enormes, enormes en las calles. Y yo dije, güey, pero ¿por qué tanta lámina? Y me dijo un muchacho, vamos a bajarnos.
3: Chécale.
0: Oye, una pobreza enorme. Sí, todas las chocitas, todos los niños en calzones, todo tapado para que el Papa no viera absolutamente nada. Y yo, ¿qué? Okay. Pero es así en donde quiera. En México, en República Dominicana. Lo iban a llevar al Papa, creo que al Monumento a Colón, lo iban a llevar por ahí. Pero todo tapado.
1: Al contrario,
0: güey,
1: era para que hubiera visto,
0: para
1: que, ¿no?
0: Ve la pobreza que está el país, güey.
1: Vamos a ver cómo podemos.
0: Tapa lo malo y ponle México cerca. Ese es el monumento.
3: Lo recibíamos con espejito, ¿no? En México. Al Papa.
0: Sí, bien bonito.
3: México siempre fiel.
2: Había un promotor que decía, oye, ¿qué traemos el club? Porque ya traemos de todo y no lleno.
3: Tráete al Papa.
2: Tráete al Papa. Ese lleno donde quiera que vaya.
0: Porque tenía mucha fama de un hombre bueno, un hombre amoroso. Y vaya, esto, volvemos a lo mismo, que respetar a la gente que piensa
3: totalmente,
0: de esta manera. Respeto, querido, ¿no? Respeto enorme a las personas que adoraban.
3: Con lo bueno de él, ¿no?
0: Adoraban a Juan Pablo II, ¿verdad? Y estas cosas ahí están escritas, son parte de la situación que vive todavía un poco la Iglesia Católica. Okay. Se ha tratado de erradicar, es muy complicado a veces, ¿no?
3: Sí, señor.
0: Pero bueno, así están las cosas. Hoy Juan Pablo II celebra su natalicio, nacido en Polonia. Yes. Ahí están las cosas, ¿verdad?
3: Sí, señor.
0: Oye, Albert Hammond, yo sé que mucha gente lo conoce. Y es más, me lo iba a brincar, güey, porque...
3: Albert Hammond.
0: Sí, me lo iba a brincar. Porque
1: dos éxitos, no grandes, ¿no?
0: Tiene un montón de éxitos. De hecho, muchas colaboraciones, Pedro, pero... yo sé que mucha gente... A mí me gustaba mucho Albert Hammond. Es más, me sigue buscando Albert Hammond todavía, ¿no?
1: Eres toda una mujer.
0: Ándale, exactamente, es de él. Sí. Es de él. Tiene un montón de canciones. Ha cantado en inglés, en japonés, en todo, ¿no?
2: Un poco.
0: Sí, el señor.

0: California.
1: Tiene un montón de éxitos. Es un grande de la música. Pero bueno.
2: California.
1: Sí, yo sé que la gente no lo conoce.
2: California.
1: Mucho. Habrá algunos. Ey. Algunos que
0: aquí
1: les gusta la música.
0: Viendo man. Que su hijo es de los Strokes, que sí, es una banda que me gusta un chorro.
1: Exactamente.
0: Órale, Albert, qué chido.
1: Albert. Sí, es su hijo de los Strokes.
0: Sí, señor.
1: Es correcto, sí. Ahí están. Pues tiene un montón de canciones, éxitos. Como te decía, un gran músico, un gran cantante, un gran compositor. Y todavía seguimos coreando muchas de las canciones de él. Nacido un día como hoy cumple 82 años de edad.
0: Albert Hammond.
1: Sí, su hijo también músico, tienes toda la razón. Adamaris López cumple 55 años de edad.
2: Órale. Sí, mi amor platónico, Adamaris López.
1: Es cierto.
2: Siempre me había gustado a mí. Y
1: aparte
2: me sigue
1: de Ponce, de
0: Luis Ponce.
1: Sí. Carlos Ponce.
2: Carlos Ponce, ¿no? También.
1: Sí, era tu amor platónico y ella también.
2: Ay, Adamaris López. Y la sigo admirando todavía.
1: ¿Por qué?
2: Bueno, porque pues aparte es presentadora, pues actriz. Y pues se me hace muy buena gente.
0: Fíjate, se me hace muy trabajadora, mano.
2: No la conozco yo en persona, pero me cae bien, por alguna razón.
1: Órale. Me cae órale. Bien. Harían bonita pareja todavía, ¿eh?
2: Ah, claro, no.
1: Muy bien, los dos güeritos, los dos bien. Dale. Tuvieran hijos bonitos todavía, ¿no?
2: Claro, ¿no? Y ella también está bonita.
1: No, pues por eso te digo, harían bonita pareja. Adamaris López, actriz, presentadora, todo el mundo la conocemos, ¿no? Y creo que es uno de los rostros más reconocidos de los hispanos en los Estados Unidos, cuando menos, ¿no?
2: Sí, salió en Muchachitas, ¿no? Si no me equivoco. No,
0: sí, te equivocas.
1: No recuerdo eso.
2: Ah,
1: ¿Se acuerdan cuando le inventaron un romance con AMLO?
2: Sí.
1: Claro.
0: Se tomaron una foto o algo así, no me acuerdo.
1: Claro, o sea, que era novia, amante de AMLO, digo. Y mucha gente
2: nada
1: sí.
2: Que ver,
1: nada
2: ¿no?
1: que ver,
2: sí,
1: nada sí, que ver. Sí, sí. Nada que ver, digo, pero fue uno de los romances que le inventaron a Adamaris López también.
0: Sí,
1: y creo que lo de Luis Fonsi, creo que es lo que todo el mundo conocemos.
0: Pues sí.
1: Todo el mundo conocemos triste. Esta situación, ¿verdad? Uno de los capítulos más mediáticos de los dos, de Luis Fonsi y de Adamaris López.
2: Pero
1: también.
2: Se mira como un villano, ¿no? Luis Fonsi.
1: Se
2: ¿no?
1: mira como un villano. 55 años de edad. Lo acabo de ver, hace poquito decía que. Que sí, él no habló. Fíjate, sí, sí, algo que recordamos es que mucha gente lo tildó de cobarde, de todo.
2: Lo atacó bastante.
1: Y dijo, yo no hablé. Ahora empiezo a hablar un poco de la relación, pero yo no hablé por respeto a ella, ¿verdad? También.
0: Sí, pues sí.
1: Y también comentó que no era feliz en la relación.
2: No era feliz.
1: Y que creo que ellos no tuvieron,
2: no tuvieron hijos.
1: Dijo,
2: no.
1: Yo no quería que ella, si algo no quería es que truncarle la situación de que ella fuera madre.
0: O sea, él no quería hijos, ella sí, pero entonces esa es una de las tantas
1: hijo,
0: cosas, ¿no?
1: Esa es una de las situaciones también. Yo no quería, ¿qué hombre quiere que su mujer se quede con las ganas de un hijo y yo no poder tenerlo?
2: Sí, pero claro. Ahí se sentía un poquito culpable.
0: Como dicen, toda riata tiene dos puntas, ¿no?
1: Sí.
0: Cada quien tiene su versión.
1: Tuvo una hija, Alaya, ¿verdad?
0: Ella, sí.
1: A los 44 años de edad.
0: Sí.
1: Tras luchar contra infertilidad, superar el cáncer, y muchas cosas más también. Bueno,
3: sí, hombre,
1: ahí está. Pero sí estuvo en Amigas y Rivales, Pedro.
2: Sí, ¿verdad? Sí.
1: Amigas y Rivales.
2: Dice el borrego, ¿no?
1: Sí.
2: Yo pensé que estaban Muchachitas, porque como ya ves que sacaron versiones ahí de.
1: Ah, puede ser. Las chicas hermosas, ¿no? Puede ser. Laisha Wilkins, 50 años de edad.
2: Otra que está de campeonato.
1: Me gusta, 50 años. Yo cuando dije 50, dije a la Mauser. 50 años de edad de Laisha Wilkins.
0: Pero dejó la artisteada, ¿no? La actrizada que se fue a más como comentarista y ahí en Twitter es medio polémica con sus
1: fondos
0: de política.
1: Muy polémica. ¿Alguien le gusta Polimarch?
2: Sí, nos encanta.
3: Claro, cuando.
1: Bueno, ella dijo que es música para nacos.
3: Bueno, no, a mí no me gustaba mucho.
2: Y al contrario, ¿no?
1: Ah, no, luego aquel güey.
2: No, el Polimarch.
4: Eso no te quita lo naco, güey.
2: Era más popero, ¿no? Es más aquí de noventero.
1: Es que depende.
0: ¿Qué es Polimarch para empezar? A lo mejor sí lo he escuchado, güey, pero.
1: Hijo de eso. ¿De verdad estás hablando serio?
3: Salió peor que yo.
1: Estás hablando serio.
0: Es que a lo mejor sí lo he escuchado, pero no sé qué es.
1: A ver,
0: ponme una rola y a lo mejor está la baila.
1: Bueno, es que Polimarch. No le digas nada más, a ver.
3: Solo.

0: Soy un naco, la verdad.
1: Ese que es la música de los 80s.
2: Mira, sobre todo en la Ciudad de México, Estado de México. Yo sé que Puebla, Guadalajara.
0: La perro.
2: Pero. Polymarch.
3: La música electrónica.
2: Pero si tienes 40, 50, 60 años, te vuelves loco con la música de Polymarch.
1: Yo no la conozco, pero.
0: No. ¿Sabes que un día fui a bailar allá en México? ¿Sabes a dónde, Raúl? ¿Al, cómo se llama? Al Patrick Miller.
2: Ok.
0: Y tocaban más o menos rolitas así.
2: Ah, ok. Pues sí, es pues sí. La música de. Es Polymarch.
0: No, sí, soy naco yo, la verdad, señora Laisha. Ay, disculpe.
2: Bueno, así dijo.
0: ¿Hoy?
2: Dijo en enero del 2025, dijo, es una bola de nacos.
1: Los que escuchan.
2: Los que asisten y ven a los DJs como Polymarch. Sí. Pues son nacos todos.
0: Dicen. Es bien naco decirle naco a alguien, se me hace.
2: Fíjate. Bueno,
3: la verdad que sí, ahí que está, naco,
2: ¿verdad? Es horrendo todo eso y la por
0: no, hombre.
2: ¿Sabes? La tachan súper clasista a Laisha Wilkins también, ¿no?
0: Mira.
2: Pero contigo, que eres más fino, Pedro, podrían hacer buena, bonita pareja.
3: Claro, claro, claro que sí, a mí me encanta. Siempre me ha gustado.
2: ¿Polymarch? ¿Polymarch o
3: no,
2: qué?
3: No, la Laisha. Laisha, okay. Qué cordial.
2: Sí. 50 años de edad. Ahí la tenemos, ¿verdad?
1: Si no, está escuchando, va a decir, ¡ay, quiten esa canción!
0: Pónganle unas rolas de Polymarch para
3: que se vea. El intenso. Oye, deberían de regalarle, ¿no? O sea, una tocadita, ¿no? De Polymarch.
2: Ándale, ándale. Sí. Ándale.
1: Una serenata.
2: Oye, Lourdes Stephen, 50 años de edad.
0: Ah, platicamos con ella algunas veces. Sí, en el Zoom.
2: Órale.
0: Cuando hacían un programa ellos y que están promoviendo, me acuerdo de la otra.
2: Tuve lo prometo, trabajar con ella bastantes veces en Miami.
0: Sí.
2: Siempre me trató muy bien, muy profesional. Lourdes, la verdad, se comportó increíblemente bien. Nos tocó estar en Sal y Pimienta, nos tocó estar en algunos concursos, en un montón de programas de televisión. Le guardo un respeto enorme a Lourdes Stephen. El día de hoy.
0: Siempre sonriente.
2: 50. Ay.
0: ¿No?
2: En persona es
1: más calma.
0: Yo no lo que veía
2: en persona es muy. Tú te sientas en la mesa con ella y antes de todo está muy. Concentrada.
1: Pajereando.
2: Okay. Y acá, afuera también es como que concentradona, no es así como
0: o
2: que.
0: Se agradece, ¿no?
2: No es como que, ¡ah, qué onda! Pero no. No es concentradona, no es tan platicadora. Es muy concentrada y profesional en su trabajo.
0: Qué bueno.
2: Lo que yo tengo de percepción de ella, ¿verdad?
0: Sí, sí, sí.
2: Ahí está. Creo que seguía en el Rojo Vivo por ahí, no sé. No sé. Órale. Hoy cumple 50 años de.
0: Felicidades,
2: edad. Que así la están bonito. Las cosas, ¿no? ¿O qué? ¿O quieres más Polymarch?
3: Polymarch, hombre. Let's go. Emocionados, lunes. Odio decirlo.
4: Es que es música de viejito.
0: No, de naco.
4: Yo estoy de acuerdo, es puro naco y esa cosa.
3: Música de joven, es puro naco.
1: Tienes que acostumbrar.
0: Esta perra es un
1: polinaco.
4: Un polinaco.
3: Oye.
4: Polinaco, dice el
0: otro.
1: ¿Qué bailas? ¿Qué música bailas?
4: Polinaco.
3: Ahorita andas feliz, Rito, pero cuando entraste a esa cabina andas bien enojado, andabas bien enojado.
4: La verdad, sí, no te lo puedo desnegar.
3: ¿Por qué?
4: En la escuela.
3: ¿Qué pasa?
4: Me critican por ser flojo.
3: ¿Y tú qué haces?
4: No hago nada.
1: Ay, Cristian Castro.
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2: Escucha, pequeño burro. ¿Puedo decirte algo?
3: Venga el mensaje.
4: Muy buenos días, Raulito, muy buenos días. Feliz inicio de semana, feliz lunes. Y bendiciones a todos, cada uno de ustedes. Carita, ponte a bailar más sexy con ese paso de la iguana. No puedo creer que te esté ganando el Turki. El Turki baila como mi abuelita con los pasos que apenas puede. No pude descansar este fin de semana porque le agregué un Porsche a mi casa, Raulito. Pero todo feliz y contento. Saludos y bendiciones.
5: Te hubieras comprado un Audi, compadre. Son más baratos y tienen más fuerza los Audi.
6: Especial para este troquero perrón de Hollywood Forest que anda súper intensazo. También quiero mandar un saludo para Rafita, el campeón de los montacargas, que anda con Tocho Morocho. Y también quiero mandar un saludo para Serrano y la chilindrina de Hollywood Forest de Tombol, que andan agarrándose de las greñas. ¿Cuáles si ni tienen?
4: De semana, a darle con todo. Oye, Raulito, me encanta cuando lo ponen a patinar el Turki, cuando le preguntan las cosas y él cuando dice por alguna razón con eso ya valió gorro todo. Oye, Turquizón, ya está choche, compadre, por eso ya llegas tarde y todo. Oye, carita, y no te quites esos lentes, compadrito, porque te ves más hinchado de la cara, compadre. Ya, deja de tomar, deja el alcohol.
7: Hazme el día, carita. Aviéntate ese grito perro que te avientas. Saludos para todos. Oye, Rorroni, ponte al tirante con la lluvia, ¿eh? Saludos, choperro.
5: ¿Qué te pasa, ánimo, Roto? Si cuidamos el control de calidad de los chistes.
1: Si supiera cuánto desvelamos andar buscando chistes.
0: El control de calidad, sí, cómo no. Amigos, buenos días, 5 de la mañana con 49 minutos, centro, 6:49 hora del este. Buenos días para Arriba Chanqui, dice, saludos en Reino. Gracias, David Prieto, un abrazo para toda la gente de Reynosa, Tamaulipas. Buenos días, Verónica. ¿Quién canta esa canción de por qué se fue, por qué murió?
8: Porque Verónica Rivera. El Rayito Colombiano.
0: Sí, es el Rayito Colombiano. ¿Sabes quién fue Rayito Colombiano?
8: Sí, de los colombianos de México.
9: De los Rayitos.
8: Soy una tronadera, sí.
0: Sí, soy una tronadera.
9: Lo que te digo, güey.
0: De los primeros, bueno, el primero que tuvo el éxito, los éxitos con Los Ángeles Azules. Rayito Colombiano era el vocalista.
8: De Ángeles Azules.
0: Con los que Los Ángeles Azules se dieron a conocer ya después, internacionalmente, ¿verdad? Pero después tuvieron sus broncas, sale Charlie.
8: Sí.
0: Y después viene, él hace sus propios ángeles. Los Ángeles de Charlie.
8: Ah.
0: Y fíjate que una vez nos tocó presentar en un evento de nosotros a los dos, sin que ellos supieran. O sea, estaban enemigos, quedaron mal,
8: sí,
0: pero estaban Los Ángeles Azules, estaba La Dinamita, estaba banda, varias bandas, y estaban Los Ángeles de Charlie. En el mismo escenario, Ángeles Azules y Ángeles de Charlie.
8: Ay, güey,
0: cuando eran enemigos también, ¿no? Porque Charlie se había salido de Los Ángeles Azules. Pero muy bueno Charlie. Una voz muy bonita también. Saludos, sí, claro, a todos los ruferos. Un abrazo, Pedrito. Good morning por la mañana, Borrego, Caraturki. Díganle al Carita que estamos en la final. Pero él no va, no le va ni a la super máquina. Saludos a todos los choferes de Trophy Windows.
8: No, yo no le voy a
0: Oscar Bernal. Raúl, te veo preocupado o muy pensativo. ¿Hay algo que te preocupa? Y dice Oliva, ¿sabes qué? Es como te contesto lo que pasa con Lourdes, Stephen. O sea, me concentro mucho.
9: Sí, exacto.
0: Que estoy viendo, estoy concentrado en, sí, en todo lo que va a pasar. Tiene que tener uno muy buena concentración. Creo, sí, yo que es eso. Y te pones intenso, es lo que pasa.
8: Pones,
0: ¿no? Lo bueno de esa final, dice Tigres, es que va a haber dos técnicos jóvenes mexicanos que van a, y uno de ellos va a quedar campeón. Y los dos mexicanos, muy raro que queden técnicos mexicanos en
8: siempre
0: la final.
8: Quedan
0: los dos.
8: Argentinos, ¿no?
0: Siempre, siempre, sí, siempre.
8: Pero
0: bien por los dos.
8: Están haciendo las cosas,
0: por Efraín, ¿sí?, y por el Wiki.
9: Yes.
0: Bien por los dos.
8: Cualquiera de los dos se lo merece, ¿no?
0: Sí.
9: ¿Alguna vez fueron compañeros, sí, en selección? Ya ni me acuerdo.
0: No, no sé, creo. Si
9: Wiki, a ver,
0: no, creo. No, no creo. No, quién sabe.
8: No,
0: no lo recuerdo juntos, pero pues son más o menos contemporáneos. Creo, sí, que, a ver, creo que Efraín ha de tener 38 años.
9: Sí.
8: Ok.
0: Y Wiki ha de tener.
8: ¿Sus 50 o qué?
0: 42 años de edad.
8: Ah, ok.
9: 43 tiene.
0: ¿Tiene 43,
9: sí,
0: Wiki?
9: Sí, sí, sí, sí.
0: Y Efraín tiene 38.
9: Checar, sí, por ahí.
0: 38, 39, no máximo de 39.
9: Hola, 38,
0: sí. 38,
9: sí.
8: Efraín ya ha ganado con Colombia.
0: Allá en Colombia, pero en México no han ganado todavía los dos.
8: En México no.
0: Bien, amigos, Delcy Rodríguez, hoy cumple 57 años de edad.
9: Ah, la precisa.
0: La de Caracas, la de Venezuela, ¿no?
9: Sí, señor.
0: Figura central del gobierno venezolano. Mucha gente dice, pero ¿por qué no la sacaron? Ella también es igual de culpable que todos los demás, sí, ¿verdad? Pero no pueden sacarla así tan fácilmente. Yo entenderé si no les pasa como en otros países, que sacas, erradicas, pones uno y no es lo mismo. No es lo mismo, se te van a poner en contra.
9: Sí, es difícil, muy difícil.
0: Aunque tiene mucha cola que le pisen, Delcy Rodríguez. Uf.
8: Sí.
0: O sea,
8: sí. Tiene
0: mucho. Si era cómplice, amiga, compañera del mismo partido, todo de lo que adolecía Maduro.
9: Sí.
0: O de lo que tenía de las faltas hacia el pueblo, país, podríamos decir. Claro. Pues lo mismo con Delcy, ¿no? Pero pues ahí está.
9: Sí, señor.
0: Ahí está.
9: Sí, fueron compañeros, ¿eh?
0: Coel de Wiki selección.
9: Y
0: órale,
9: y
0: pues.
9: Juárez. Fueron compañeros en Sudáfrica en el proceso rumbo a la Copa de Sudáfrica, okay, 2010.
0: Ok.
9: Y cuando obtuvieron el título de la Copa Oro de la CONCACAF 2009 con Javier Aguirre.
0: Ah, Aguirre los tuvo a los dos.
9: Sí, es lo que dice.
0: Mira, claro, nada más. Asunto. Qué interesante.
9: Sí, buen dato ahí.
0: Sí, sí. Qué raro. Si Javier Aguirre casi no ha tenido la selección mexicana.
9: Exacto.
0: Casi no ha sido técnico de la selección mexicana. 57 años de edad, Delcy Rodríguez. Cada quien tendrá un punto de vista diferente. Tina Fey, el día de hoy, 56 años. ¿Sabes quién es Tina Fey?
9: Sí, claro.
0: Ok.
9: Pues una gran comedia. Bueno, americana, muy humor americano, Raúl.
8: Sí. ¿Es cubana o qué es?
0: ¿Eh? No, que te pase de Pensilvania, súper americana.
8: Ok.
0: Súper, súper anglosajona.
8: Ah, la
0: Pensilvania. Tina Fey. ¿Vale? Sí. Saturday Night Live.
3: Las películas de comedia que le salen bien, ¿no? Ella.
9: Ah, sí. Sí. Sí. Un humor muy americanizado, ¿no? Pero. Es más, acaba de estrenar el Saturday Night Live allá, pero en los UKs, en los.
0: Ah, mira.
9: Reino Unido.
8: Con la chava esa que sale con George López en.
0: A la que ver, sí, claro. Ni tan chava, es una señora también.
9: Sí. Hace muy. ¿Te acuerdas que hacía Sara Palin? Le hacía muy
0: bien. Le salía muy bien. Le salía muy bien.
3: Que se parece un poco también a Sara Palin.
0: Pues Sara Palin es guapa, ¿no? Era una señora guapa y ella también es guapa.
8: Sí.
0: Y le quedaba bastante. Tienes toda la razón.
3: La película de las hermanas me gustó muchísimo. Donde hacen pori ahí, pues se dan un deschongue.
0: Hoy cumple 56 años Tina Fey. Y hoy, quien la verdad, en lo particular, yo espero que si gana el campeonato, que le dé chance a otros. Kevin Mier. La verdad, Kevin Mier, no sé, todavía está chavo. Todavía está chavo. Sí, no cometió errores. No cometió errores. Pero le va a costar a Kevin Mier. Es muy buen portero, tiene muy buena. Hoy cumple años. Kevin Mier, el del Cruz Azul, el portero, 26 años de edad. No sé si todavía tenga el tiempo de.
8: Recuperar.
0: Pues sí puede tener, de recuperar esas faltas que tiene, ¿no? Okay. Ya ves que todos los porteros tienen algún problema. O no saben salir con los pies, o no saben salir por arriba, o no son seguros como. No tienen reflejos. Sí. Este muchacho tiene mucho.
3: Muchas
0: pero se confía tanto. Que termina entregando el balón o termina cometiendo errores infantiles.
3: Garrafales. Cierto.
0: Garrafales que le han costado enormemente al Cruz Azul. Por eso digo, no sé, a mí me gustaba Gudiño. Lástima Gudiño, lo más seguro es que se vaya a ir.
8: Sí.
0: Creo que van a dejar al tercer portero como el portero de Cruz Azul y van a contratar a probablemente un extranjero. Lo mismo de siempre, traer una persona de fuera. Ahí está Gudiño, hombre. Ahí está Gudiño. ¿Para qué quieres argentinos o colombianos?
3: Sí, lo tiene ya, hombre.
0: Hay muy buenos.
8: Que lo pulan bonito, ¿no?
0: O que lo pulan bonito. O que lo vendan.
8: Ándale.
3: Que le dé clases Memo Ochoa, ¿no? A lo mejor también.
0: Ándale. Ahí está.
3: No,
0: Kevin Mier, hoy cumple 26 años de edad.
9: Tiene chance, nomás que.
0: Sí, tiene chance. Si se aplica, tiene chance. Yo no digo que no pueda componer los problemas que tiene. Porque tiene unos reflejos increíbles. Es muy bueno con los pies.
8: Como la confianza.
0: Pero termina confiándose y le ha costado enormemente.
3: Lo que adolece en todo portero, ¿no? Las salidas en falso y el juego aéreo, más que todo. Ayer, Keylor Navas también se comió una.
0: También. A cualquier portero le puede correr, acarrear problemas. El problema no es uno, sino que pasa otra vez. ¿Qué pasa? Tú lo sabes muy bien si juegas fútbol. Si no tienes un buen portero.
8: Sí.
0: Vas a jugar con miedo, porque sabes que en cualquier jugadita te pueden meter un gol. Claro, o puede cometer un error tu portero y pum, te caes como
8: que
0: equipo.
8: No la vaya a regar este güey.
0: Exacto, estás pensando, no la vaya a regar el güey. Sí. Bueno, hoy cumple 20. ¿De quién hablamos? ¿De qué?
3: De Kevin Nier.
0: Oh, del portero Kevin Nier. 26 años de edad. Marlon Moreno, el actor, 60 años de edad.
9: Órale.
0: ¿Lo conoce alguien? No, ¿verdad?
9: No, la verdad es que no.
0: No, ok, vamos a. Es el Capo, la serie del Capo. De Colombia.
9: Ah, ya te entendí. Ya
0: pero pues yo tampoco lo conocía.
3: No, yo tampoco, sí.
0: George Strait. 74 años de edad. ¿Será el papá de todos el country ahorita o qué?
3: Híjole, sí. Pues yo creo que pegó en su momento, ¿no? Pero ahorita no
8: hay muchos ya.
3: No, hay bastantes.
0: Hay muchos.
8: Ahorita hay muchos ya.
0: Es el artista con más álbumes de oro y platino, solamente superado por Elvis Presley, The Beatles, y sigue nada más, sigue George Strait.
3: George Strait.
0: Pero a lo mejor no trae nada, Pedro, ¿verdad?
3: Pues, sinceramente...
8: Vive en Texas.
3: Vive de sus éxitos.
0: Vive de sus éxitos.
9: De sus éxitos.
0: Sí, sí.
9: O sea, es el tercero en mayor ventas, pero vive de sus
0: éxitos. Pero vive de sus éxitos el güey. Lo brincábamos si quieres ya el próximo año. Ya no lo.
9: Y sobre todo aquí en Texas, no, el country no trae nada, la verdad.
0: Mejor sí, acá en Texas no trae nada.
8: Ponemos a Caballo Dorado mejor.
0: Ándale.
8: Lo cambiamos por Caballo Dorado.
3: Vamos con lo tradicional, hombre.
0: 74 años de edad, George Strait. Ahí lo tenemos.
3: Ahí está, hombre.
0: Ahí lo tenemos. No, no, no nos convence, no nos convence. Vamos a quitar.
8: ¿Alan Jackson está mejor que él o qué?
0: Vámonos con Pedro, que sigan llamándote la pura neta. El día de hoy es el día de los trastes sucios.
3: De la limpieza.
0: La pregunta que te hacemos es si limpias tu casa. Del 1 al 10, ¿qué tan limpia dejaste tu casa hoy antes de irte a tu trabajo?
3: Yo tengo un 9, casi el 10, Casi
0: claro. Tienes un ama de casa en tu casa, una señora que merece nuestro respeto y que te limpia.
9: Sí, de repente en casa se dividen las labores, Raúl. No me acuerdo que estábamos comentando la semana pasada. Ajá. Que también ya los hombres le estamos entrando ahí al. Algo comentaste, ¿no?
3: Más
9: ¿quién al profesor. Que dijo que el profesor Temach, que dijo que los hombres ahorita estaban ayudando mucho a la mujer y que se había perdido esa masculinidad.
0: Virilidad. ¿No? Sí, claro. Yo ayudo, yo siempre ayudo.
9: Sí, señor.
0: Yo trato de ayudar y acomedirme, no me gusta ver nada tirado. En lo particular, nadie, ni mi mamá, ni Lilian, ni nadie puede decirme, este güey es un cochino, nadie. Trato de limpiar todo el área, levantar calzones, tirarlos, ponerlos en el cesto de la ropa sucia, los que van a la tintorería, los que van a los calzones que van a lavarse, ahí están.
3: Pero siempre ayuda.
0: Pero sí entiendo lo que dijo una persona ahí, que los teniendo perros, se ensucia la casa más rápido.
9: Ah, ok.
0: Nosotros con dos perros o con tres, literalmente tenemos tres. Sí, el Bruno es otro, ¿no? El Bruno sí es un desmadre, güey. Sí. Y ahí sí la casa sí está, se ensucia más. Sí, pero bueno, ¿a quién le importa? Vámonos con eso.
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0: Son las 6 de la mañana, centro 7 de la mañana, hora del este.
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12: ¿Listos?
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12: ¡Vámonos! ¡Eso!
0: Good morning por la mañana, mis amigos. Buenos días, el show más perrón de la radio. 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

0: vivo, en vivo,
1: en vivo.
0: ¿Qué pasó, Pedro Reyes? Dime, dime.
1: Pero se le fue el internet a los de las Chivas. Yo pensé que eran nomás los de la América. No quería quemarlos, pero sinceramente sí.
0: Mira,
1: ni sus luces los de las Chivas.
0: Yo te digo una cosa, es que la mayor parte de la gente de los Chivas están enojados porque piensan que los acuchillaron y tienen toda la razón del mundo también. Yo creo que quien más los acuchilló fue Javier Aguirre.
1: Claro.
0: Para empezar, quitándole. Y esto lo dijimos a priori, ¿no?
1: Sí.
0: Chivas
1: sí.
0: Es el firme candidato para ser el campeón del fútbol mexicano. En este momento, y todo lo que vaya pasando con Chivas, pues te va llenando de coraje.
1: De odio, ¿no?
0: De coraje, no tanto odio. Coraje, decir, chin, primero Javier Aguirre, que la federación, que los árbitros, que todo se le va en contra a Chivas.
1: Así no se puede.
0: Y no se puede. Y siendo, a lo mejor yo de Chivas voy a decir exactamente lo mismo. O sea, nos están tirando y tirando. Pero todo pasó desde que Javier Aguirre les quitó los 5 seleccionados. Ahí ocurrió el debacle de Chivas. Y aún así se sostuvieron con una dignidad enorme. A mí, ¿sabes qué me daría más coraje?
1: Sí.
0: Que Javier Aguirre vendría y que dijera, ah, ok, ahora sí vamos a dar la lista y vamos a Marcel, el de Toluca. Vente, güey. A ver, esto me daría más coraje.
2: Que no tomara en cuenta los de Chivas.
1: Los de Chivas, sí.
0: No, a lo mejor los toma en cuenta, pero dice, a ver, Charlie de Cruz Azul, jugaste bien, güey, ven para acá. Eso sería una mentada de Mauser.
1: Híjole.
0: Que Javier Aguirre todavía agarrara a Charlie y que no lo haya quitado desde el principio y que ahora sí lo saque y diga, ah, y que haya jugado Cruz Azul con Charlie.
2: Ya te entendí. Sí, que les hubiera dicho, sí.
0: Mientras que a Chivas le quitaste 5. Sí, ahí sería una mentada completa. Yo creo que los fanáticos de las Chivas todavía van a seguirse quejando hasta que se acabe la final y hasta que venga la última convocatoria, entre comillas, de Javier Aguirre.
3: No la había
0: regalado. Todavía
1: Jordan,
0: falta.
1: Hasta Jordan Carrillo podía entrar, ¿no? Ayer con el golazo.
0: Se me hace una mentada, la verdad. No. Pero bueno, ¿a quién le importa el fútbol? A nadie. Deja tu mensaje en la pura neta. El día de hoy estamos hablando de la limpieza. Hoy es el día de los trastes sucios, de la vajilla sucia. Del 1 al 10 hoy, que en la mañana, ¿cómo amaneció tu casa?
3: Tu cocina.
0: Limpia, tu cocina. Yo pienso que Carita también estaba de acuerdo. ¿Cómo conoces la limpieza cuando vas al baño y a la cocina de una casa? Ahí te das cuenta cómo se vive.
3: Sí, claro.
0: Porque es donde más puede haber suciedad, ¿no?
3: Claro, sí. Y eso me enseñó la señora, porque yo...
0: Por eso
3: a mí me valía, la verdad, pero ella dice, no, si yo veo una casa... Claro. Si ve una cocina sucia o un baño sucio, aquí no hay limpieza.
1: No, y uno tiene que ser acomedido. Fíjate que yo le ofrezco a la señora a limpiar, a lavarle los trastos.
0: Y no te deja.
1: No me deja porque la última vez yo le dejé un regadero allí.
0: No,
1: pero
0: lo haces adrede para que no lo...
1: No, ¿qué pasa? Que yo...
0: O sea, si te ponen una tarea y dices, es que no puedo hacerla, es que no. Dices, ¿sabes qué? Quítale la tarea y mejor que alguien más la haga.
1: Una vez lavé los trastos y dejé todo regadero de...
3: Y iba a decir algo,
1: ahí,
3: mejor,
1: ¿no? Y el piso también se lo dejé todo un poquito sucio. Pero
0: ¿por qué no quieres hacer las cosas bien?
1: No, es que pues nadie me enseñó a mí. Yo cuando en la casa...
0: Nadie
1: yo
0: nos
1: no,
0: enseña.
1: Usa
3: la lógica nomás.
1: Mis hermanas eran las que limpiaban, entonces así me criaron a mí.
0: Pero porque los hombres yo lo entiendo, pero todo se puede aprender, Pedro.
3: Uno se fija.
1: Ahora sí, le voy a tomar la palabra. Otra cosa también,
0: Raúl. A ver, dime.
1: Los vatos de la construcción son los que ensucian más las casas porque vienen de la construcción y vienen de mezcla.
0: Okay.
3: Ah, sí, sí.

0: vergüenza los de la construcción se hacen. Es el señor Rey. Amigos, lo que pasó en Austin, la verdad sí nos deja consternados. Hay un reporte de balaceras el día de ayer en la capital del estado de Texas. Sí, más balaceras de nuevo. Personas cometiendo atrocidades en una ciudad y con gente inocente. Autoridades de Austin reportaron al día de ayer el arresto de tres adolescentes. Han salido diferentes comunicados, inclusive compañeros, creo que ha habido algunas publicaciones que dice son dos.
1: Correcto, sí.
0: Leo el que dice tres.
2: Sí, por la noche fue que capturaron al.
0: Hay una actualización en la noche donde reportan el arresto de tres adolescentes bajo sospecha de realizar una serie de tiroteos este fin de semana. El alcalde Kirk Watson dijo que las agresiones armadas habrían sido al azar, sin motivo aparente. Las autoridades dijeron que los jóvenes robaron armas de fuego antes de comenzar a disparar en diferentes partes del sur de la ciudad de Austin, Texas. Con ello dejaron al menos cuatro personas lesionadas. Autoridades indicaron la noche del domingo que una de las víctimas resultó gravemente herida. Necesitó ser transportada a un centro de atención para traumas donde se estaba recuperando por la noche y que las otras tres tuvieron heridas leves para las que también recibieron tratamiento médico. La jefa de la policía de Austin, Lisa Davis, dijo que el adolescente de 15 años, un adolescente de 15 años, mire usted nada más, uno de los que atraparon, 15 años de edad, había robado previamente un arma de fuego que se usó en los tiroteos y que un joven de 17 años era buscado por robo de arma de fuego en un caso distinto. Davis dijo que el sábado que comenzaron a recibir llamadas al 911 de disparos contra una estación de bomberos y contra un camión cerca de un edificio de departamentos. Y luego hubo otros dos reportes de disparos en otras zonas, por lo que en un inicio no parecía que estuviera siendo perpetradas por las mismas personas, ya que se revisaron las tomas de cámara de seguridad, lograron dar con los jóvenes ahora detenidos. No parece haber ningún móvil en específico. Todo fue al azar, dijo Davis a la prensa, aunque recalcó que van a seguir investigando. Davis publicó, pidió al público precaución de no dejar sus autos sin seguro, porque hasta ahora parece que los atacantes se trasladaron entre los diferentes lugares donde abrieron el fuego mediante vehículos robados. Por favor, todos manténganse precavidos, atentos, y si ven algo extraño todavía, marquen al 911, dijo la jefa de la policía local en Austin, Texas, al azar. No sé, ahí estamos viendo uno o dos de ellos.
2: Hay
0: son
2: dos
0: las
2: ahí,
0: fotografías que estamos viendo. No me atrevo a decir.
1: Los, son
0: veo,
1: ellos,
0: ¿no? Los veo hispanos. No sé si sean hispanos, pero.
1: Parece que sí.
0: Si es así, digo, sí nos daría todavía más coraje.
1: Sí, hombre.
0: Ahí sí es un coraje enorme. Es decir.
1: Justo por pecadores.
0: ¿No? O sea, nada más robar armas, irse en un carro robado y empezar a disparar a que se atraviese. Nada más.
2: No puede ser posible.
0: Nada más.
2: Ay,
0: veremos, no hagamos conjeturas.
2: No.
0: Van a sacar información oficial más tarde.
2: Ni alarmar a la gente, nada más.
0: Nada, siempre. Por eso le digo a todo mundo, le digo a Lilian, le digo a todo mundo, pajareando, no se emboben en el teléfono, no se emboben en cosas que les van a quitar la atención de dónde van manejando, dónde van caminando, qué están haciendo. Los cinco sentidos siempre. Cuando van al centro de compras, al mall, al cine, siempre andar precavidos a todo, mucho, ¿verdad?
1: Multitud de gente.
0: Es bueno eso, ¿no?
2: Pilas, claro. O sea, no te puedes descuidar ni un solo momento.
0: Con las
2: sobre todo cuando estás bien arriba. Sí.
0: Siempre, así como.
2: De vinil.
1: Casi nosotros ya no salimos ya
0: Batman. Como Leo, así con
1: nosotros
0: las pilas
1: ya,
0: bien puestas.
1: Ya man. Casi no salimos ya como antes, así salimos mucho. Pero
0: la idea tampoco es no salir.
1: No,
0: puedes salir, pero no confiarte.
1: Claro,
2: exacto, sí.
0: Pero es que también ese es el extremo opuesto.
1: Lo que pasa es que también las tiendas ya. Órale. En las tiendas hay mucho, ya casi lo mismo siempre.
0: Okay.
1: De hace mucho. Desde que hace como dos o tres años en las tiendas, por ejemplo, de ropa.
0: Ajá.
1: Ahí, lo mismo siempre.
0: Y pues, se corta. Pues hay ropa. Sí.
1: Sí.
0: Se
1: corta. Sí, lo mismo.
3: Pero dice encontrar carros en la tienda de ropa.
1: Lo hemos visto ya.
3: En la tienda de carros.
1: No digo que lo mismo de
3: antes.
1: Lo mismo de antes.
3: Yo también, tú eres el mismo de siempre. O más bruto, yo podría decir, compadre.
1: Supiera, come cambiada.
2: ¿Cuál es el limpiapiso favorito de Pinocho?
3: ¿El qué?
2: El limpiapisos favorito de Pinocho.
3: El fabuloso.
2: ¿Por qué?
3: Porque hace feliz a su nariz.

0: No, eso ya creo que dice que ya no.
1: Ya no.
2: Ya lo de ahora se lo.
1: No.
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2: Raúl, no se te olvide que con penales regalados, cuando llegan a la final, no la ganan. Ah, no, sí, pero así ha ganado todas el América, ¿verdad? Entonces, a lo mejor ahora sí, al Cruz Azul se le hace campeonato, padre, regalado, Raúl.
3: Los penales
2: así
3: legales. Se
2: todos, ¿qué te pasa, Brito?
4: Buenos días, show perro. Un saludo desde Luciana. Se acaba la temporada de los Cruz y nos vamos para México.
5: ¿Qué pasó, compadre?
3: Que sea para México.
6: Muy buenos días, perrísimo show, feliz inicio de semana. Aquí estamos de las Chivas poniendo el pecho a la bala, muy buen juego, muy buen juego. No hay nada que reprocharle a los chamacos de las Chivas. Ese carita es igual que el Turqui, nomás cuando su equipo va ganando. ¡Ey, soy de la América! ¡Soy de la América!
3: ¡Es el América, compadre! ¡De la América, no estás hablando, compadre!
7: Muy buenos días, mi querido show. Un saludo cordial desde la ciudad de Nueva York, la tierra de Mandani. Una vez dicho esto, quiero cantarle una bonita canción que tiene la Chiva. La Chiva está triste.

0: tres.
1: Por favor, güey.
2: ¡Cállate, hocico!
0: Está muy buena esa canción.
3: Estaba bailando música de nacos, maestro.
2: Sí, yo soy naco, güey, también.
1: Está tremendo esta madre.
2: Es cierto, hijo mío, es cierto.
0: Soy naco.
2: Soy naco, soy polinaco también. Ponme así. Ponme como polinaco. No pasa nada, hijo. No,
0: es que nadie me lave esa música.
3: Claro, sí le gusta a la gente.
2: ¡Buen día, hermano, que me acompañan mañana!
1: ¿Dónde está nuestro WhatsApp?
2: Es correcto, qué bonito. Sí,
3: sí. Hermoso día, maestro. Sí,
2: hermoso día. Lunes. Hermoso día.
3: No le podemos pedir más a la vida.
2: ¿De qué están hablando?
3: De la limpieza,
0: de la
3: maestro.
0: Limpieza, de la limpieza, limpieza del hogar.
3: Limpieza. Sí.
2: Qué bárbaros.
3: Hay que ser limpios por la higiene, sobre todo.
2: Vamos directamente entonces con la chuntarología, hermana, hermanito, que por eso me pagan y me pagan muy bien.
3: Muy bien.
0: Eso.
2: El día de hoy les traigo, hablando de limpieza.
0: ¿De qué te ríes?
2: En el sacrosanto hogar.
3: Ajá.
2: Hoy les traigo chuntaras y chuntaras, hermano mío, mire usted. Que no les gusta limpiar el refrigerador.
3: ¿Qué? No les gusta.
2: O como le dicen algunas chúntaras.
3: ¿Cómo?
2: La hielera.
3: La hielera.
2: Ah. De esas veces que le pides algo de comer a tu señora. La hielera, sí le dicen algunas chúntaras. De esas veces que le pides algo de comer a la señora, sí, ¿verdad? Y te contesta la señora, ay, gordo, abre la hielera, hazte un sándwich, gordo, ándale.
0: Abre la hielera.
2: Y hazte un sándwich gordo.
3: Por favor.
2: ¿Eh? O si no te dice, ahí está el pollo, ándale. ¿Dónde, vieja? En el congelador.
0: Ahí está.
1: En la hielera.
2: Refrigerador, señora, refrigerador.
3: Refrigerador.
2: Entiendo usted, es refrigerador, no hielera.
3: Perdón.
2: No hielera. ¡Cállese, hocico!
0: Vérese, maestro, déjala.
2: Que, por cierto, abres el refrigerador.
3: Sí. ¿Qué pasa, maestro?
2: De la chuntara.
0: Sí.
2: La famosa hielera, como le dice ella.
0: Sí.
2: Y lo primero que te pega como patada de mula... Es el mendigo peste a frijoles echados a perder.
0: Ay, ay, ay.
2: No me digan que no les ha pasado.
0: Sí, maestro.
2: Oye, hermano, venías con hambre del jale.
0: Sí.
2: No hay comida.
3: Nada.
2: La señora te dice que abras la hielera.
0: Ajá.
2: Abres el refrigerador, güey. Si tenías hambre, con ese mendigo peste de frijoles apestosos.
0: Acedos, maestro.
3: Se te quita el hambre.
2: Se te quita el hambre.
0: No, hombre, que voy a comerme eso.
2: Vino hasta. Venías con sueño, güey. ¡Bum!
0: Sí,
2: no, madre.
3: Hasta te despiertas.
0: Agarraste.
2: Como si
0: pilas.
2: Tuvieran cinco Red Bulls así. ¡Ah, la fregada!
0: Del olorcito.
3: Te pone pilas.
2: Y luego empiezas a buscar de dónde viene ese fétido olor. Y miras sartenes con sobras de comida.
3: No.
2: Así metido. Adentro del refrigerador. Escucha, no platos, Borrego Cruz.
3: No.
2: No recipientes, no refractarios, no toppers.
0: Entonces.
2: De esos que son especiales para guardar la comida. De esos de plastiquito que le cierran las tapas.
3: Claro.
0: Sí.
2: Así selladitos.
3: A presión.
2: A presión. Esos que son de vidrio, ¿verdad? Y lo
0: que no se
2: arriba,
0: sale nada.
2: Refractario, todo sellado. No.
0: Nada.
2: Todo el mendigo y frijoliento sartén entero lo mete la chúntara
0: lo
2: al refrigerador.
3: No, apenas cabe. Apenas.
0: El mango casi no deja cerrar la puerta.
2: ¿Sabes por qué?
3: ¿Por qué?
2: Porque según la chunda, ¡ay, es que sobró comida! ¡Sobró mucha comida!
3: Y no la puede tirar.
2: ¡No puedo desperdiciarla!
3: No.
2: ¡Yo no la voy a tirar!
0: Hay muchos niños allá que...
2: ¡Estamos de acuerdo!
3: En el refrigerador se conserva.
2: ¡Estamos de acuerdo, señora! ¡Sí se conserva! ¡Pero tiene una semana la apestosa sartén adentro del refrigerador, señora! ¡Y luego! ¡Tiene una mendiga hoyota de caldo de camarón de hace un mes!
3: ¡No! ¡Y lo que
2: huele! ¡Una olla de camarón!
0: Maestro.
2: ¡Olla de camarón, de caldo de camarón!
0: ¡Increíble, maestro!
2: Oye, le levantas la tapa a la mugrosa olla. Parece que destaparas una mendiga alcantarilla y cabrón.
3: No, ¡la peste a camarón, maestro!
2: ¿Te quieres caer del mendigo peste?
0: Hasta burbujas así en el caldo.
2: ¡Oye, los camarones! ¡Help!
3: Los camarones dicen, huele bien feo.
2: ¡Huele feo!
0: Huele a camarones.
3: O sea, ni ellos aguantan.
2: No aguantan los camarones. Y todavía te dice la chundra de San Luis. ¡Ay, nos han exagerado!
3: Pues sí, ¡ríe, claro, señor! Nos han exagerado porque yo no tengo que meter.
2: Y la lama verde que tiene también ese sartén.
0: ¿Cuál, maestro?
2: ¿Es adorno qué, señora?
3: No, es verdura.
2: Oye, ¿te quieres guacarear nomás de ver el mendigo sartén? Ya no sabes ni qué comida había ahí. Verde, lamoso, el sartén. Bueno,
3: he echado a perder, maestro.
2: Nos sentimos hasta las pobres cucarachas. Andan enfermas de gastroenteritis, güey.
0: Era picadillo.
2: ¿Qué es eso, güey?
3: No, maestro, no le muevas.
2: Pobrecita las cucarachas, con dolor de estómago las cucarachas, güey.
3: Comieron algo
0: haciendo huelga.
3: Bien,
2: ¡y está bien!
3: ¿Qué?
2: Un sartén adentro del refrigerador con comida echada a perder.
0: Sí.
2: A cualquiera se
3: le totalmente,
2: olvida.
3: Totalmente, maestro. Claro. Sí, a cualquiera le pasa eso. Razón,
2: no vaya a crucificar usted a la señora ama de casa.
3: Por favor, no me crucifique.
2: Pero no, hermano, no. No. No es payasa tampoco. La chuntara usa el refrigerador como su segundo bote de basura.
0: ¿Cómo, maestro?
2: Todo lo que sobra, en lugar de tirarlo,
4: sí, ahí va,
2: lo hace bolita.
4: Al congelar.
2: Lo envuelve en papel aluminio. Ajá. Y ahora, güey, lo zambute en el refrigerador.
0: En el congelador, güey. Sí. Para que ahí, no se eche a perder.
2: En ese refrigerador, llamémoslo refrigerador de la muerte. Aquí encuentra usted de todo.
4: De todo, maestro.
2: Sobras de tacos al pastor, de tacos de bistec, de los que compraron el viernes antepasado. Ya estamos a lunes, güey.
3: Más de una semana.
2: Chilaquiles. Dos semanas añejándose en el refrigerador. Esos mendigos.
5: No les pasa nada, tacos, hombre.
2: Abres el envoltorio de aluminio.
0: ¿Qué hay, maestro?
2: Ya no son tacos. Son piedras duras, duras, duras. Que están los desgraciados tacos.
0: Con la cebolla y el cilantro.
4: Pero se conservan, maestro.
2: Pero como quieren, en cualquier momento se los van a comer, te dice la chunta.
0: Sí.
2: Se conservan.
5: Se conservan, claro.
2: Alguien con hambre se los va a comer.
5: Sí, pues sí.
2: Fíjate lo que te dice la señora mugrosa.
5: Alguien con hambre.
2: Fíjate la señora mugrosa lo que dice, güey.
4: Es que con hambre que sí, maestro.
3: Espérese, no se vaya, maestro.
0: Hay mucha gente que se está que necesita comida.
2: También encuentras el queso.
5: ¿Qué es cuál?
2: El que ya está anaranjado en lugar de amarillo.
3: ¡Ay, la madre!
2: ¡Quemado, quemado que está el queso de tanto tiempo que tiene ahí arrumbado atrás del jarrón de los frijoles!
4: No, se hizo duro, maestro.
2: Ni siquiera lo metiste en un Ziploc. Nada.
5: ¿Y si no, en el cajón?
2: Comieron, le sobró. Lo aventaron así, pelón, atrás del jarrón de los frijoles.
4: Un platito. Está corrioso, maestro, aparte.
2: Oye, te quieres hacer un sándwich, güey.
5: Sí, claro.
2: Así como dice la chuntara, pues vienes con hambre, güey. No te prepararon nada, güey. Sí, no, un sándwich, cuando menos, güey.
5: Yo no vine por un sándwich de mortadela, maestro.
2: No encuentras nada.
4: Nada
2: que se pueda aprovechar. Todo lo tienes que andar buscando allá atrás. Es como el garage de la casa.
5: ¿Qué?
2: Que le atiborras un montón de tiliches.
0: No, al frente.
2: Ya no sabes ni qué hay atrás del garaje.
4: No puedes ni caminar más.
2: No, ¿qué es eso? O debajo de los sartenes, güey. Porque la chunta, todo lo que mete el refrigerador, nada más lo arrempuja para que quepa.
5: Arrempuja
2: los frijoles, arrempuja el
5: queso. Espérese, maestro.
2: Arrempuja la mortadela, todo atrás.
4: La fruta,
2: atrás.
4: Maestro, también.
2: Al cabo, dice, todo está en el refrigerador.
5: Claro.
0: Nada se echa a perder.
2: No se echa nada a perder.
5: De acuerdo.
2: Fíjate nada más la mentalidad de esa chuntara mugrosa. Fíjate nada más, güey. Y no se te ocurra abrir los cajones de abajo, güey.
5: ¿Qué?
2: Donde se supone Borrego Cruz que es para guardar la fruta.
0: Sí, la verdura. Claro.
2: Las legumbres.
4: Las papas. Sí,
5: para mantenerlos fuera de humedad.
0: Los tomates.
2: Para eso es. Para eso los cajones están independientes de todo lo demás.
5: De acuerdo, totalmente.
2: ¿Cierto o no cierto?
5: Cierto.
2: Abre los cajones.
0: ¿Qué pasa, güey?
2: Te hablan los tomates.
5: No.
2: Podridos. Lamosos los tomates.
4: Te hemos echado a perder.
2: Hasta se te afigura que te habla el tomate. Help. Help. Ayúdenme. Sáquenme de aquí. Y te dice la chuntra.
5: ¿Qué?
2: Se te pone el brinco.
5: Ah, también.
2: Ay, si los acabo de comprar apenas la semana pasada.
4: No
2: pueden estar echados a perder, ya los tomates.
3: Exactamente, porque yo los acabo de comprar la semana pasada.
2: Señora, déjela. Señora, le voy a decir algo.
4: ¿Qué?
2: El problema no son los tomates. No son que los haya comprado apenas la semana pasada. Son los cajones que no los limpia. Todo mete en el refrigerador.
0: ¿De hace cuándo que no?
2: No cuida la higiene, la frescura de nada. ¿Qué? Ese es el problema.
4: ¿Qué?
2: Todo lo que usted meta ahí se le va a contaminar todo.
3: No, sí, no puede ser, porque yo lo acabo de comprar.
2: Se le va a echar a perder todo.
0: Pero está limpio todo.
2: Está hasta la Mauser de hongos y de humedad. El desgraciado cajón.
3: ¡Ni que fuera la pata del turqui! ¿Qué le pasa, maestro?
2: Y no se diga la puerta del refrigerador.
0: ¿Qué? ¡Ay, maestro! Ahí están todas las salsas.
2: Esa puerta.
5: ¿Qué?
2: Esa puerta. Si hablara esa puerta.
0: ¿Qué
2: no te contaría esa puerta?
4: No sabe qué color es el refrigerador.
2: La puerta del refrigerador y lo típico. Primero miras testales para las tortillas.
5: ¿Cuáles?
2: Los que tienen una semana ya adentro, porque la chuntara solamente amasa una vez por semana.
5: Ah.
2: O la suegra, La mamá, ¿eh? La mamá.
5: Que se lo regaló.
2: Se lo regala.
5: Porque ella no cocina.
2: Porque ella no cocina.
5: Tiene toda la...
4: Ahí está, maestro.
2: Los que supuestamente le hace al gordo los tacos de desayuno en la mañana para que se vaya al trabajo.
4: Ya nomás los calienta, maestro, y asunto
5: regalo. Maestro, no.
2: Te dicen a chungo, ¡uy! A mí no me gusta amasar, me lo regala mi mamá, no me da tiempo.
4: Ahí se lo lleva.
2: O si no, hago muchos bollos, los guardo en el refri.
5: Pues sí, claro, yo los guardo porque...
2: Y ahora, por eso anda todo embarado su marido.
5: ¿Todo qué?
2: Embarado por los mendigos testales viejos y congelados que se usa. ¿Cuál comida fresca, señora? Ahí anda el pobre viejón, todo pedorro en la mañana. Y lo, con la panza como sapo que revienta.
5: Espérese, maestro. Hoy sí
2: se por eso no baja la panza el baboso.
4: Sí, maestro, no la baja para nada.
2: Ay, no aguanto la panza, vale. Ando bien embarado, vale. No sé qué me
0: pasa.
2: Son las mendigas tortillas de arete viejas que te tragas, baboso.
0: Honguientas ahí, maestro.
4: No, no saben bien esas, maestro.
0: Tortillas honguientas ahí, maestro.
2: ¿Qué es eso? No. Y aparte de los testales para las supuestas tortillas de harina que tienen la puerta del refri y la chuntra, también dijiste las salsas.
4: La sí. Sí.
2: La típica botella de salsa, la del charrito, la que está con su sombrero de charro.
5: Sí, el charro.
2: ¿No falta?
5: Espérese, maestro.
2: Andas buscando la salsa, abres la puerta y agarras la botella de salsa, abres la tapa colorada.
5: Sí, sí, sí.
2: Y lo que encuentras
5: la
2: es
5: la tapa
2: el,
5: de maderita.
2: Y lo que encuentras es el mendigo pico negro, negro, negro. Ahí te das cuenta, güey. La botella, el pico negro, negro. Porque la usan y no la limpian.
0: Esa queda
2: pura ahí. Bacteria ahí, no, ya se echó a perder.
4: Se mira feo eso, maestro.
0: Pero sirve todavía, maestro, porque está en el refri.
2: Oye, te ofrece la salsa la señora y le pides primero un Alka-Seltzer, güey. No sé, que te vaya a pegar una mendiga diarrea si le echas salsa a tu taco, güey.
5: Una vacuna contra tétanos y la...
2: ¿Qué es eso, güey? De veras. Oye, que el charro nomás está a la mitad, ya se quiere ir el baboso ahí de la salsa.
5: Ya se quiere salir de la salsa.
2: Ya se quiere salir el baboso.
0: Le pega hasta COVID ahí al charro.
2: Oye, no puede faltar la salsa ketchup.
5: Ah, sí, maestro.
4: También esa.
2: En la puerta,
4: ya
2: güey.
4: Ya ve que tiene la tapita blanca,
0: se voltea.
2: Esa es la que se voltea. Que, por cierto, está embarrada de ketchup toda la puerta.
5: Sí.
2: Toda la puerta salpicada de ketchup.
0: De ketchup.
2: ¿Y sabes qué te dice la chuntara?
4: ¿Qué dice, maestro?
2: Le echa culpa a los chamacos.
5: ¡No!
2: ¡Ay, es que los niños son tremendos!
4: Junior.
2: Junior es bien cochino, nomás viene y le echa su ketchup y la pone ahí en la puerta. Nunca cierran bien la botella de ketchup.
5: Nunca la cierran bien, mis hijos.
2: Nunca.
0: Déjenlo.
2: Rayleigh, señora.
5: ¿Qué es? ¿Es que no la cierran bien?
2: Entonces, ¿para qué está usted?
5: ¿Yo?
2: Es ama de casa, señora.
5: Pues pero
2: usted no trabaja allá afuera.
5: Pero
2: usted limpie la puerta, señora.
5: Pero
2: enseña al Junior a limpiar. También.
4: Los hábitos higiénicos.
2: No sea cochina. Y está haciendo cochino también al Junior.
5: Es que él come su nugget.
2: Vienen las visitas. Y ahí se andan embarrando cuando abren la puerta.
0: Tienes razón.
2: ¿Qué es eso, baboso?
0: ¿Qué? ¿Y ahora qué?
2: Y no pueden faltar el paquete de Guinness incrustados en la puerta.
5: Los Guinness.
2: ¿Los han visto?
5: Sí,
2: que llega,
5: sí,
2: llega del mandado la chundara y nomás los avienta ahí. Caigan como caigan, güey. Abres la puerta y lo primero que cae en el suelo son los mendigos Winners.
4: Porque no los ordena bien, maestro.
2: Y hasta el perro los lambe, luego se la andan haciendo en hot dogs tus hijos.
4: No, maestro.
2: El perro nomás esperando a ver qué cae, güey.
5: Sí, maestro.
4: Trayendo el perro, maestro.
2: Y también traes tú, güey. Y los Winners están contaminados también, güey.
0: Pero maestro, la
2: ¿quién sabe dónde metió la lengua el perro, güey?
4: No sabemos.
2: ¿Verdad, güey? Oye. Y no puede
5: lo
2: faltar.
5: Traía en su propio win, maestro.
2: Es correcto. Y no puede faltar el bote super size de mantequilla.
5: Y
0: super size.
2: El ¿cuál? Grandote, el grandote.
5: ¿Cuál?
2: El que a fuerzas lo quieren meter la chuntara en la puerta también.
5: No.
2: Y se encabrita la señora.
0: No cabe.
2: Ay, yo no sé por qué hacen las puertas de las hileras tan chicas. Sí. Está muy angosto, no cabe nada.
5: Sí, tiene mal diseño, la verdad.
2: Señora, yo sé que usted traga mantequilla, señora.
5: Sí.
2: No come, traga mantequilla.
5: Sí, me gusta
2: y
5: mucho.
2: Sus hijos tragan mantequilla.
0: Sí, maestro, sí.
2: Ese refrigerador y esa puerta son para barras normales de mantequilla. Quizás una cajita de mantequilla cabe ahí.
0: Sí.
2: No cubetas de mantequilla o margarina que usted compra, señora.
5: ¿Es saludable esa la que yo compro?
2: Pregúntenme sabe dónde guarda los huevos la chuntara?
0: ¿Dónde los guarda, maestro?
2: Digo, chuntara, no el chuntaro. Abajo, en los cajones apestosos donde está el tomate.
0: No.
2: Ahí los avienta, güey.
0: También.
2: Porque no caben acá, arriba, güey.
4: No
0: hay espacio.
2: Ahí zambute la caja de huevos. El cartón. Y luego se le olvida dónde los guardó.
0: Y se echan en perder.
2: Hasta le nacen pollitos allá en el cajón, güey. Se le pudren los huevos allá abajo, ¿verdad, hijo mío?
3: Espérese, maestro.
2: Desordenada la chuntara con el refrigerador. No lo limpia. No lo limpia.
0: Tienes razón, maestro. La verdad que sí, tenemos esa costumbre, maestro.
2: Pero eso sí. El chúntaro, el marido de la chúntara, se llena el hocico diciendo, presumiéndote de que en su casa nunca falta la comida.
4: Ah, pues sí, maestro.
2: Levanta el pecho, paloma.
0: ¿Cómo dice, maestro?
2: Y te dice, mire, primo, en mi casa nunca falta la comida.
4: Está retacado la hielera.
2: El refrigerador siempre está lleno de comida.
3: Siempre, ahí lo lucimos.
0: No te
2: ¡sobras, animal! ¿Qué? ¡Son sobras de comida! ¿Cuál comida?
3: Siempre tengo lleno ahí.
2: Tú también ponte a limpiar el refrigerador, baboso.
0: ¡Cochino!
2: Tira lo que no sirve, descongélalo de vez en cuando.
0: El pollo viejo ya.
2: Verás que a tú y tus niños ya no se van a enfermar de la panza como siempre andan enfermos, baboso. Por eso digo. Existen chúntaros que el refrigerador es un bote de basura.
3: Eso.
2: Y el polibos.
3: ¡No!
2: ¡Pinta su raya!
0: Espérese, maestro.
3: Ni refrigerador tiene el güey.
4: Pero no se puede tirar la comida, maestro.
0: Se la trae para acá.
2: Sí, lo saco, ya me cansé. ¿A quién le cayó? ¡Le cayó!
3: ¡He dicho!
2: ¡Vamos a refrigerar!
3: ¡Échale!

0: Muy buenos días, amigos. ¿Qué tal? Es el show más perrón de las mañanas, el show de Raúl Brindis. Ya son las 6 de la mañana con 38 minutos centro.
1: ¡Quitamos!
0: 7 con 38 horas del este, en vivo, en vivo, en vivo.
1: ¿De acuerdo? Qué privilegio es poder estar aquí con la gente, Raúl, la verdad.
2: No, y fíjate que yo sí tengo la costumbre, así como dice el profesor, yo sí tengo la costumbre de guardar cosas. Mi mujer no, pero yo sí. Por ejemplo, si yo compro, por ejemplo, no sé, algún comida, vamos a decir, china.
0: Ok, sí.
2: Y si me sobra, yo sí la guardo.
0: Ok.
2: Pero ella se enoja. Dice, ¿para qué la guardas? Dice,
0: dice es que te da dolor tirarla porque no quieres tirar comida, ¿verdad?
2: Exacto. A mí te pasa lo mismo. Y como quiera sabe buena, digo, cuando uno, dos, o sea, de un día nada más.
0: Ajá. Sí, pero se te va olvidando y tienes otras prioridades y no vas a estar abriendo. Ah, a ver, ¿qué se me olvidó antier? Sí. Y ahí empieza el problema, porque hay que limpiar. Se nos va acumulando de tantas preocupaciones y trabajo que tenemos. Es el gran problema.
2: Pero nosotros, a veces sabe bien sabrosa la comida recalentada ahí del rey.
0: ¿Sí?
2: Sobre todo con hambre.
0: Pues eso con hambre, sí.
2: Arrocitos.
0: Buenos días, amigos. Buenos días para todos. Mi Matamoros querido Chuy. Buenos días. Chivas perdió porque ni Televisa ni Azteca tenían los derechos, dice Mario Rodríguez. Saludos, Mario. DJ Tarasco, saluditos. Mari González, buenos días. Saludos para mi esposa Carolina Guevara, porque estamos cumpliendo 18 años de matrimonio.
1: ¡Órale!
0: Y sigo mucho más enamorado que nunca, la amo. Dice Emerson, para Carolina Guevara, para los dos, para toda la familia. Pues abrazos grandísimos, Emerson, de veras, de corazón. Felicidades, señora Carolina, que Dios los bendiga. Cuando tuvimos nuestro primer refrigerador en México, mi hermana luego se puso a vender bollitos de sabores.
1: ¡Órale!
0: Se hacían unos pesitos en la casa, dice Luisito. Hay otra teoría de que Chivas no pasó la final, como sus partidos no son televisados con Televisa o Azteca, ellos perderían millones teniéndolos en la final. Sí, he escuchado un montón de cosas. Hay 20 teorías en las redes sociales, mi querida Edna. Un abrazo, Edna. Ese Javi solo sabe el de la Liga Mexicana, dice Daniel Guevara. Hoy es mi cumpleaños, Héctor Cerda. Felicidades, amigo.
1: Felicidades.
0: Un abrazo, Héctor Cerda. Felicidades.
3: Saludos.
0: Saludos. Buenos días, solo para comentarle al Javi, el básquetbol también es deporte y los San Antonio Spurs ya en finales, hoy juegan contra Oklahoma, dice Beatriz Ramírez también. Bueno,
4: sí,
0: si está escuchando.
4: Spurs,
0: ojalá.
4: Andan emocionados los aficionados y
0: ojalá.
4: Todo.
0: Ojalá. Felicidades, Héctor Cerda. De la ex, Ángel Mosqueda, no hacían hablando. La suegra pinta su raya, dice Artemio.
1: No,
0: cuando quieres agarrar yogur y es pura salsa o frijoles, dice Luis. Sí. Bueno, de mí no van a estar hablando, dice Marisol. Estaba. Yo anoche yo guardé toda la cazuela, y te digo.
1: Sí.
0: Bueno, amigos, déjame un mensaje en la pura neta, ¿verdad, Pedro?
4: 832-271-8131, pero la comida sí te dura por lo menos una semana, ¿no? Pero ya si la dejas más de dos
1: semanas. Es lo que te han dicho a ti.
4: Sí. Todo depende también del alimento que guardas.
0: Sí, claro. Ándale. También todo depende del alimento.
2: Y a veces hay mucha gente que guisa mucha comida.
1: Sí.
2: Para que quede para toda la semana.
0: Sí.
2: A veces...
0: ¿Y se vale?
2: Sí.
1: También hay gente que te ayuda, ¿no? En la casa. O sea, hay gente que le paga a otras personas para que les ayuden con la limpieza más a profundidad. Más. Que limpian para que llegue la señora que les ayuda.
0: Ándale.
1: A terminar de limpiar.
0: En la casa siempre somos así, la verdad.
1: Sí.
0: Por más que esté Marcelita ayudándonos.
1: De acuerdo.
0: Siempre limpiamos.
1: Sí.
0: Limpiamos, tiramos basura, tratamos de no dejarle
1: acumular
0: tanto trabajo y acumular.
1: Sí.
0: Es más, hoy no va Marcelita a la casa.
1: Ok.
0: Porque está con su mami.
1: Sí.
0: Y yo me puse a limpiar mi closet, entonces no va a haber nada de
2: mugrero,
0: de que nada, si es que dejó algo fuera, ahí va a estar completamente limpio, el closet, el baño, o sea, no dejarle trabajo.
1: Sí, creo que es algo que, por ejemplo, en casa nosotros le enseñamos a los chavillos, porque luego es bien difícil, Raúl, porque hacen su desmauser y no recoge nada y pues no.
0: Y a veces no te dan ganas de limpiar.
1: Exacto.
0: Eso, seamos honestos.
1: Dices,
0: sí, qué hueva tener que limpiar la casa, yo lo sé, no es fácil.
1: ¿Qué pasa?
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2: Muy buenos días, bendición para todos, feliz lunes. ¿Cómo ven que se me antojaron las flautitas? Y fui y me compré unas frisadas y las hice en el macro y me quedaron muy buenas. Los quiero mucho, bye.
3: Igualmente, saludos.
4: ¿Qué pasó con esas borreguitas? No, que iban a ser campeones. Felicidades por su campeonato, bicampeonato, su tricampeonato. Nadie lo va a lograr, nomás que papá América.
5: Si no, por cierto,
4: felicidades. América ganó el campeonato. Mínimo ganamos algo, ¿no? ¿Qué otras?
5: Si no, las de papá no tragan.
6: La casa en la noche en dormir, la casa y todo quedan bien limpios. Mi esposa es bien limpia, bien delicada. Antes de dormirnos, me dice, hey, lava las vasijas, pues van a quedar sucias. Me cae bien mal que esté sucio. Me dan una regañada, si antes de que me regañe, mejor me pongo a lavar
5: eso.
6: Todo.
5: Por eso no me canso yo,
6: antes de costarnos,
5: ¿no?
7: Sientes menos feo,
5: para
7: Rodito.
5: Andar como estos brutos, ¿no?
8: Saludos de Choperro. Oye, Raúl, yo soy fan de Chivas y la verdad no los dejé campeones porque no estamos tan de falta de experiencia. Juegan muy bien, son muy rápidos, pero también los seleccionados. Pero no hay excusa, no se ganó y se acabó el problema. Lo único que sí del árbitro, y no es queja, es de que, ¿por qué contra la América? En el juego de la América sí marcó un penalti igual, y ahora en Chivas no, ni al VAR fueron, y en aquí se ponen el VAR. O sea, es la misma jugada, pero una se marcó y la otra no. Saludos y bendiciones para todos.
7: ¡Chale! Hay que aguantarla. Pues todo lo que marca la
9: ley.
7: No, los árbitros ni modo, o sea, ¿qué pueden hacer?
9: No sé, la verdad sí da coraje y lo entiendo. Y es que, créanme que entiendo a las Chivas, entiendo a los aficionados de Chivas. Cargan un dolor, cargan un malestar contra Javier Aguirre. Sí. Fue el primero que los acuchilló, fue el primero que les dio la puntilla, quitándole 5 seleccionados del cuadro básico de Chivas. Yo lo dije desde el principio, Chivas es el firme candidato a ser campeón del fútbol mexicano. ¿Pero por qué si tú le vas a Cruz Azul, güey? Hay que ver, están jugando muy bien. Si con estos muchachitos, muchos canteranos salieron a darle pelea a Cruz Azul y Cruz Azul, todos experimentados, extranjeros, muchos de ellos.
10: Aún así se le sufrió, ¿eh?
9: Y le sufrió Cruz Azul, independientemente de que si fue mano, de que fue penalti, que no fue penalti, de las faltas. Todo esto provoca que los aficionados de Chivas, desde el principio, que ya fueron acuchillados por Javier Aguirre con los 5 seleccionados, hayan tenido este tipo de perder contra Cruz Azul. Luego, ahí se incrementa, se acrecenta los errores arbitrales que pudieran existir. Y eso es debatible, cada quien tira un punto de vista, pero ahí cualquier cosita dices, puta. No, que la televisora, no, que el árbitro, que Javier Aguirre, que la federación. Como que todo mundo está en contra de las Chivas. Ibas a decir
10: algo. Y venían de capa caída porque las últimas temporadas Chivas no andaba tan bien que digamos. Y en esta temporada que dio el levantón, pues es donde viene.
9: Y lo que vuelvo, lo que insisto, si no me escucharon, lo más desgraciado de Javier Aguirre sería que le quitara a Cruz Azul, a Charlie ahorita. Dice, ¿sabes qué, Charlie?
10: Échamelo para
9: acá. Estás jugando bien, güey. ¿Por qué? Yo no metería a Charlie. Güey, si ya cuchillaste a Chivas, no te jales a Charlie, no te jales a Marcel de Toluca, no lo jales. Güey, ya hiciste tu error, amárrate con los que tienes, como quiera la selección.
7: Sí, claro.
9: Mucha gente dirá.
7: Lo que me sorprendió de Chivas fue que eliminó a Tigres. Bueno. Fue lo que me sorprendió a mí.
9: Y pudo haber eliminado a Cruz Azul también.
7: A Tigres, o sea, que Tigres venía súper bien.
9: Pudo. Pero bueno, amigo, ¿a quién le importa todo esto? Ahí viene, y creo que sí viene insoportable, ¿eh? Creo que sí viene insoportable esta mañana. Sí, viene insoportable, viene insoportable. Su equipo está en la final y... Dale una vez.
11: ¡Dale, Javi! Señoras y señores.
9: A ver.
11: La señoras y señores. Buenos y finalistas. Tengan todos ustedes.
7: ¿Qué?
10: Buenos y finalistas días, cara. A menos que seas de la América, güey.
11: Estamos a día del lunes 18 de mayo, estamos a 24 días del Mundial y estamos en la final del fútbol mexicano. Guste o no les guste, cuadre o no les cuadre, Raúl Brindis, Cruz Azul, Javier Alonso y Houston está en la final del fútbol mexicano.
7: Viejo pelón.
9: Siempre confiaste en Cruz Azul desde el principio. Yo sé.
11: Raúl, con lágrimas en los ojos te veo, como, sí, como lo hemos platicado este fin de semana, de qué vamos a hacer para el jueves, que estamos perdiendo, sí, todo. Cruz Azul está en la final del fútbol mexicano. Ha sido un placer y un privilegio estar con ustedes, amigos, y ahora tendremos esta gran final, tercera final del fútbol mexicano entre estos dos equipos.
9: Ahora.
11: En la temporada 1978-1979, fue en eso conocían y mis papás, Cruz Azul fue campeón. Y después en 80-81 Pumas fue campeón.
9: Claro.
11: Desde el 2013, Raúl, desde el 2013 no había una final entre técnicos mexicanos. Aquella ocasión fue América contra el equipo de Cruz Azul. Fíjate, cuando el América daba alegrías, cuando estaban Memo Vázquez y el Piojo Herrera. Y Cruz Azul llegará a CU.
7: Somos tricampeón, compadre.
11: A ver, ciérrale el micrófono, sí, ciérrale el micrófono a la gente que no esté en la final.
10: Me encantaría.
11: Okay. Ciérrale el micrófono a la gente que no esté en la final.
7: Ya, Cruz Azul llegará a CU. No voy a hablar ya. Habla.
11: CU, bueno, ahorita hablamos del América, güey. Cruz Azul llegará a CU con 29 partidos sin perder, ¿eh? O sea, 29 partidos sin perder de Cruz Azul, porque hay que recordar que ahí ya fuimos campeones de Conca Champions, ya jugamos ahí. O sea, Cruz Azul tiene casas en todas partes. Sí. ¿Dónde va a ser la final, Raúl? No, ajá, sabemos.
9: Ajá.
11: Que se cuide Houston Dynamo, porque Cruz Azul no tiene estadio capaz y van y juegan ahí la final. Sí. O sea, no pueden jugar en CU, no pueden jugar en el Azteca, no pueden jugar en el Estadio Cuauhtémoc. Pues ¿dónde?
7: Muy finalista, o sea, y sin cancha.
11: Ahorita te atiendo. Si alguien tiene un patio con una cancha, ahí puede llegar el Cruz Azul, así que cuidado. Vamos a hablar de la semifinal donde sí estuvo Cruz Azul y donde ganó. Allá en Guadalajara ganó 2-1 la máquina cementera, perdón. Mi máquina cementera. Gol de Jeremy Márquez al minuto 4. Después al 7 Omar Gobea consiguió el empate. Raúl, ahí ya la verdad, de rodillas me fui de aquí a la Basílica en Monterrey.
9: Sí, claro.
11: Y después Agustín Palavecino al minuto 65.
10: ¡Qué golazo!
11: Consiguió el gol de la victoria. Pita, Cruz Azul en la final. Voy a patentar esta frase porque nunca nadie la ha dicho,
9: nadie,
11: en la radio.
9: Pero dilo con enjundia.
11: Pita.
9: Maquinita.
11: Pita, ¿cómo no?
9: Eso, bien.
11: Cruz Azul llegaría.
10: Doctor Javi, pita en Twitter.
11: Cruz Azul llega. Claro, ya cambié mi cuenta. Cruz Azul llega a 19 finales del fútbol mexicano.
9: Sí.
11: Juez Wiki, 5 partidos, Raúl. 5 partidos dirigidos y ya está en la final. La máquina tiene 9 partidos consecutivos sin perder. Todavía tenía el pelo hasta el hombro yo cuando perdió Cruz Azul por última vez. Vamos a escuchar a nuestro sensei, Joel.
9: Sí, sensei, sí. Hay que hacerle monumento ya, dale.
12: Una oportunidad de poder tomar el equipo, obviamente. Y el día de hoy, merecidamente, está en una final, ¿no? Y creo que no hay mejor equipo para que merezca esta oportunidad de poder disputar el título, ¿no?
9: Me encanta. Te voy a decir una cosa. Obviamente lo vi jugar muchas veces en Cruz Azul. No lo conocía tanto. Creo que lo estamos conociendo a través de estas conferencias de prensa. Y está dejando una imagen, Wiki, increíble. Respetuoso, caballero, inteligente. Una personalidad que en lo particular no conocía de
10: un
9: Wiki.
10: Un temple tremendo, ¿eh?
11: Raúl. Sí. Claro. A ver, pues es que es de Cruz Azul, hermano.
10: Hijo de tu mouse.
11: Así somos todos, o sea, la verdad.
10: Por favor.
11: A ver, ahorita hablamos de la América. Vamos con la otra semifinal. Pachuca contra Pumas, el equipo de la UNAM, que es nuestro rival en la gran final del fútbol mexicano, por supuesto. Derrotó 1-0 al Pachuca. Jordan Carrillo al minuto 55. Qué golazo, Raúl, fue. Y como borracho, la estrelló en el poste y después se metió la pelota. 1-0, golazo del equipo de los universitarios. Pumas llega a su final número 15. Tercera final para Efraín Juárez, la primera en México. Hay que recordar que antes fue 2 veces campeón en Colombia, campeón de Copa y campeón de Liga. Y Pumas tenía 13 partidos sin ganar en la liguilla. Esto fue lo que dijo Efraín Juárez, el técnico mexicano.
13: Porque cuando todo está en contra, es cuando más tienes que sacar el carácter. Hoy, todo es felicidad. Hoy, todo está bien. Hoy, dirán lo que tengan que decir, como soy como técnico. Bueno, malo, regular. Pero en esos momentos es cuando muestras el carácter, no solo como entrenador, como persona.
9: Bien.
11: Bueno, bien, las palabras. Técnico mexicano también, Raúl. Bien. Por un lado, Joel Wiki, inexperto, sí, 5 partidos dirigidos. Y por el otro, Efraín Juárez en una carrera en ascenso. Que, por cierto, si Efraín Juárez es campeón, que no va a suceder, que no va a pasar, que no va a ocurrir.
9: Ajá.
11: Rompería un récord, 38 años, el técnico más joven en levantar un título de la Liga MX.
9: Bien.
11: ¡Órale! Traigo regalitos, traigo sorpresas.
9: ¡Nombre!
11: Señoras y señores.
9: A ver.
11: El América ¿Qué? El América es campeón. Felicidades a la tía Carita porque el América Femenil es campeón de la Liga Carita. Femenil. Carita.
10: Tremendo, güey.
7: Sí. Ni sabía.
11: Felicidades.
7: Ni sabía.
11: Felicidades en América.
5: Se quedó así como, ¿qué hago?
10: Es eso, hijo.
5: ¿Qué hago? Dice Carita.
11: No, no es broma, no es broma. No,
9: ¿a poco
11: felicidades a la tía Cari, claro.
9: ¿La tía Cari? ¿O qué?
11: Después de tres subcampeonatos. Lo de menos es quién le ganó, compadre. Le ganó, ganó el América Femenil, ya. Ya, o sea, te estamos dando una alegría, hermano. Ni sabías.
7: ¿A quién le ganó?
11: Te desconectaste ya. Ayer ganó 1-0 el América 3 Femenil, 3-0, goleada. 26,670 aficionados en la Ciudad de los Deportes.
10: Ah, está bien, como quieran.
11: Tercer campeón, hombre. Sí, claro, tercer campeonato.
9: ¡Ale, llévate cara!
10: ¡Arriba las águilas!
9: ¡Ah, vaya! Eso, lo dices como que sin ganas, güey.
7: Pues es que. No miro, la verdad, el fútbol femenil, ¿no?
11: Bueno, olvídense de esta información. En el segundo bloque traigo más detalles y más cosas de fútbol porque
9: no lo alegraste.
11: No le interesa nada.
9: No lo alegraste, no lo alegraste. No le gustó el regalo.
11: Cruz Azul, perdón, Raúl, antes de despedirnos, no sé si había comentado, no sé si lo había dicho, pero Cruz Azul está en la final del fútbol mexicano.
9: Lo dijiste mal. ¿Miquel?
7: ¿Miquel?
11: No, perdón. Bueno, espera, 5-4-3-2. Señoras y señores, mi Cruz Azul está en la final del fútbol mexicano.
10: Las perro, Javi.
9: ¡Gran pita, pita! 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
10: Estás escuchando.
9: Bueno, son las 7 de la mañana, centro. 8 de la mañana, hora del este.
10: ¡Listos para luchar!
9: ¡Listos!
10: ¡Vamos!
9: Por la mañana, mis amigos, buenos días. El show más perrón de la radio está contigo. El show de Raúl Brindis, lunes en tu estación favorita. Notes el bochinche, la alegría, el dinamismo, la entrega, la versatilidad y la jovialidad que traemos el día de hoy, lunes 18 de mayo. 18 días del mes, 138 días del año. Frente a nosotros en este 2026, aún nos quedarían 227 días más para vivirlos, para gozarlos, para disfrutarlos al máximo. En vivo, en vivo, en vivo. Arrancamos la tercera hora de programación, recordándote que aquí somos.
10: Gente de radio.
9: Buenos días, ánimo. Lo importante es que tú estés bien. Eso es lo más importante. Lo importante es que vayas con salud. Y si por ahí tienes algún problema,

0: Que andaba medio tristón, andaba medio bajo en energía, pero ya te oxigené. Ya,
1: ahí estamos,
0: ya, ya.
1: Es su equipo favorito, por eso, hombre.
0: Raúl, cuando uno ha vivido en escasez, nos da por pesar botar la comida. Sí, Oliva, yo estoy igual, ¿eh?
2: Es
0: yo,
2: un hecho, sí.
0: Yo le digo a la regia, no cocines tanto porque nada más somos dos o tres, no, no hay.
3: ¡Se la come el perro! Dices,
0: se la come Bruno, el perro. A Bruno le da de comer. Le digo, no, no, no, no. Y uno termina a veces, yo en lo particular termino comiendo más porque me da cosa que
1: se quede comida.
0: Que se quede la comida, no soy.
1: El recalentado
0: no, no
1: también
0: puedo.
1: Es más sabroso, ¿no?
2: Oye, Raúl,
1: no
2: ¿puedo hacer una petición especial?
0: Venga,
2: porque ando bien cansado.
0: Venga, venga.
2: Tengo años, perdón, y le voy a pedir a la regia.
0: Sí.
2: Ahí sí, de repente unos taquitos de brisket. Nunca pido nada,
0: pero... Ah, no, está bien. Hace tiempo que no los hace.
2: Tengo muchos años que no los hace.
0: Ya tiene.
2: Y es nos mandaba.
0: Antes era constante que mandaba tacos de brisket.
2: Bueno. Sí, y le dije a Aranza, oye, ¿no tienes la receta? Me dijo, la publicó en un video, la voy a tratar de hacer.
0: Ok, ok.
2: Pero okay. Sí, la
0: receta. Salen muy ricos, la verdad. ¿Era tortilla de qué era?
2: Nada más de harina. Para,
0: de harina, ¿verdad?
1: Tortilla de harina. Sí,
2: sí, muy bien. Una carnita.
1: Muy ricos, sí.
0: No, no, está bien, está bien. O sea, no sería mañana, pues sería...
1: Al viernes,
0: porque lo hace desde un día antes.
2: Que sí, nos traiga, las especias que le pone.
4: Que nos traiga para
0: el... sí, para, o que nos traiga,
1: para,
0: ¿verdad?
1: Para
0: también.
1: Hay que estar, pero que nos avise para no traer nada ese día.
4: Oye, está pidiendo
1: para el doble, sí.
2: Yo por eso digo, nunca trato de no pedir, güey, pero.
0: Está bien, está bien, ¿no? Ya, ya la
2: petición. Puede salir
0: el
2: chamaco con cara de taco de brisket.
4: El problema es que si le traen borrego, lo tienes que traer para nosotros, para todos.
0: No, a todos. Es que no va a traer el borrego. Ella no es así de mandarle una persona. Ella dice, ¡ay, quién falta! Que no se. Dice, que no se quede ningún compañerito tuyo de la escuela sin comer.
1: Así
0: dice, güey.
1: Así tiene que ser.
0: Para ella, yo estoy en la escuela.
4: Es que está muy rico.
0: De veras.
3: Tus compañeritos comieron.
1: No, muchas gracias.
0: Dile al profesor chingado que de mi casa no va a estar hablando con eso del ketchup. Así la tengo yo, dice. Buenos días, show. Saludos a Rocío, Rocío R. Hoy es mi cumple, dice Miguel Casillas. Felicidades.
4: Happy birthday.
0: Felicidades. También Héctor, que cumple años el día de hoy. Felicidades a todos. Miguel Casillas, 35 añotes, Miguel.
2: A Tigre también dijiste la mañana.
0: Sí, Tigre, un abrazo, Tigre. Saluditos también. DJ Tarasco, otra final. Vamos por la décima. Arriba la máquina, dice DJ
1: Tarasco.
0: Arriba.
1: Sí. Oye, un saludo para nuestro buen amigo Lupe Ortega.
0: Ok.
1: Mandó un saludo, pero no dijo el nombre de su hija que está cumpliendo años.
0: Okay.
1: No dijo el nombre.
0: Para
1: así
0: la
1: que,
0: hija.
1: Por favor, sí, para la hija, pero no dijo el nombre.
0: Para la hija
1: de Lupe Ortega.
0: De Lupe Ortega. Bien.
1: Sí, ahí, por favor, ahí te lo encargo, Lupe.
0: Por favor. Sí. Sarita Márquez, buenos días. Pues eres
4: si
0: un
4: no,
0: amor.
4: Te marcamos.
0: Gracias, Sarita Márquez. Gracias, gracias, gracias.
1: Yo le marqué, pero no me contestó.
0: ¿Quién canta esa canción? ¿Cuál canción?
4: La de Polimar.
0: Trebla. Va a andar bien feliz Bruno presumiendo la camisa de Cruz Azul ahora, sí, dice Jorge. No olvidemos al América femenino campeón, así son una potencia América femenil.
4: Sí, ¿verdad?
0: A Jandra, felicidades a los América. Fíjate que lo pasan por YouTube. Okay. Y yo ayer en la tarde estaba viendo el partido. No me lo quebré completo, pero sí, las Águilas son poderosas en el femenil.
4: Mientos.
0: Felicidades. Jandra. Saludos, Jandra. Riviera, vi la movie de Queen, la de We Are the Champions. Yo pensaba que era de Rolling Stone.
2: Ah, Bohemian Rhapsody.
0: Juan González. No, no. Pues voy por la mañana. Gracias también. Saludos aquí en España, dice Valladares.
2: Sí.
0: Aquí en España tienes que cocinar para dos días porque hay lugares que no te dejan cocinar todos los días.
2: Ah, la Mauser, ¿cómo?
0: Vivimos en habitaciones y tienes que dejar la cocina limpia. Los trastes lavados en ciertas en partes. España, sí. ¿En qué parte de España, Valladares, por favor?
4: Está padre, ¿no?
0: Aquí en España tienes que cocinar para dos días. Hay lugares que no te dejan cocinar diariamente.
2: ¡Wow! Hay que valorar, mano, lo que tenemos.
0: Tenemos una libertad enorme y no la valoramos.
2: La verdad, de haber, sí, señor.
0: Créeme.
4: Hijo, eso está cañón, ¿verdad?
0: A todas las chivas, hermano, nos quedamos con un mal sabor de boca por muchos errores. De acuerdo, Coctemo, ¿qué es lo que digo? Yo entiendo a la comunidad de chivas.
4: El dolor.
0: Por el dolor, la frustración. Es más que nada frustración. Y vuelvo a lo mismo, desde el principio fue Javier Aguirre. Si hubieran dejado los cinco jugadores y Javier Aguirre hubiera dicho después, vamos que jueguen, güey, que jueguen. Ya el que esté mejor, al final los agarramos. Hubiera sido lo mejor. Este miniciclo, ¿no? Es un miniciclo

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1: ¿Antivirus en un barco?
2: Sí.
1: ¿Cómo se llama el otro?
3: Enfermedad
1: gastrointestinal, sí, en Europa. El norovirus en un barco también que estaba en el Caribe.
3: La situación de los...
1: Y ahora surge un brote de ébola.
2: ¡Ay, ay, ay!
1: Y lo dice la Organización Mundial de la Salud. La Organización Mundial de la Salud, la OMS, dijo ayer que hay un brote de ébola en República Democrática del Congo, sí, en África, también en Uganda, también en África. La más reciente epidemia está siendo impulsada por un virus. A ver, ahí te voy. Se llama Bundibugyo.
3: Okay,
1: Bundibugyo, uno de los varios virus conocidos que pueden causar la enfermedad del ébola. El brote aún no cumple con criterios de ser considerado emergencia de pandemia. Según la OMS, no es pandemia. Sin embargo, es un número que está creciendo.
3: Ahora.
1: Al menos hay 80 muertos sospechosos. No hay vacuna aprobada para esta variante. Aumenta la preocupación sobre la eficacia con la que se podría contener el brote. Según los Centros de Control y Prevención de Enfermedades de África,
3: sí,
1: el ébola es una enfermedad grave, a menudo mortal, que se transmite por contacto directo con los fluidos corporales con una persona infectada. También puede transmitirse por contacto con materiales contaminados o con una persona que haya fallecido a causa de la enfermedad. Los síntomas... Es que todos son los mismos, casi iguales, sí, perdón, sí. No lo mismo. Son similares. Leo los síntomas.
4: Y parecidos todos.
1: Y se parecen. Fatiga, fiebre, dolor muscular, dolor de cabeza, dolor de garganta, vómito, diarrea. Y luego le sigue vómito, diarrea, dolor abdominal. Es una enfermedad que va progresando y después produce hemorragias internas y externas.
3: Híjole, mano.
1: Se conocen 6 especies vinculadas con un virus al ébola, pero solamente 3 causan la mayoría de los brotes importantes. ¿Cuántas personas han dado positivo? Según el actual brote de la República Democrática del Congo, se han identificado 80 muertes sospechosas. 8 casos están confirmados por laboratorio, 246 casos sospechosos hasta el sábado en una provincia nororiental del país. El domingo, ayer, la OMS anunció inicialmente que se había confirmado otro caso en Kinshasa, la capital de la República Democrática del Congo, pero posteriormente aclaró que la persona habría dado negativo a las pruebas. Total, dice la OMS que no nos alarmemos, que todavía no es una pandemia, pero hay que tener precaución. Esto sucede en África, en Uganda, sí, y en, te dije...
2: El Congo.
1: Sí. Pregunto, y este dato no lo manejo.
3: Sí.
1: ¿Alguna de estas selecciones están en el Mundial?
3: A ver.
2: El Congo, creo que sí. El Congo, niaito.
3: Sí, el Congo sí estaba,
2: sí,
3: ¿no?
2: Sí, sí,
3: pero,
2: el Congo,
3: a ver.
2: Sí.
3: ¿Dijiste Sudáfrica?
1: Sudán.
3: ¿Sudán?
1: No, Sudáfrica no.
3: Ok.
1: Sudán es uno de los países. Ajá. Y República Democrática del Congo es la otra.
3: Sudán en el Mundial, déjame ver. No clasificó Sudán y Congo. Congo se me hace que sí.
1: Ok, sí, creo que sí, porque hace jugábamos con eso,
2: ¿no? Sí, creo que sí. En junio 17 van a enfrentar a Portugal el Congo.
1: Ok.
3: El penúltimo seleccionado en clasificarse al Mundial.
1: Siempre lo digo porque hay que atar cabos, hay que triangular, cuadrar, ver por dónde puede llegar algo.
3: Sí, señor. Hay que tener cuidado.
2: Mucho cuidado, hombre.
3: Tiene que ver, la bronca es que los síntomas son, haz de cuenta, como si anduvieras crudo. Pues es lo mismo.
1: Pues el garito, imagínate.
3: Haz de cuenta.
4: Traigo el ébola.
1: Ay, cara.
2: A mucha gente le está pegando el virus del ébola.
5: Pues sí, a mucha gente le está pegando al carita, sobre todo él no tiene ébola, tiene débola.
3: ¿Débola?
5: Débola tarjeta de crédito, débola internet,
4: débola
5: tundra,
4: débola renta.
5: Debes la vida entera, compadre.
4: Le debo a Raúl.
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3: Felicidades a todos de la máquina. Ahorita van a estar llori y llori todos ahí. ¿Quién los entiende, hombre? Mamacitos. Si ganan, lloran. Y si pierden, también lloran. O sea, ¿de qué se va a tratar o qué? No, no, ya no hay ni qué hacer.
4: Ya que disfrutar fútbol, no hay que ser ni para acá ni para allá. Simplemente disfrútalo y pues acepta las cosas. Es un fútbol mexicano, está muy por abajo de las grandes ligas. Pero bueno,
5: así es, no,
4: nos tocó. Hoy es su cumpleaños, felicidades al George Frey. Como dijo Basurero de Fort Worth, un saludo en behalf of all the basureros acá de Fort Worth, al Frey de Country, George Frey. Saludos.
6: I'm not gonna
7: saludos a toda la gente de Río Bravo. Nomás comentarle ayer fui a subir a las antenas al Cerro de la Silla. Es una experiencia muy bonita, inolvidable y un cansancio tremendo. Hicimos alrededor de 6 horas subir y bajar.
5: Cerro de la Silla. Cerro de la Silla, compa.
8: ¿Pero para qué subirlo? Se hizo cerro, ¿no ves?
9: Bonito. ¿No te gusta subir montañas, de veras?
8: No, sí.
9: A mí me encanta subir montañas. No soy escalador, pero me encanta subir montañas. Cada vez que tengo la oportunidad y a una montaña, ¡vámonos!
10: Se pone bonito,
9: se pone bonito, mojado.
8: Yo fui a una escuela que estaba en una montaña.
9: ¿Una escuela en una montaña? ¡No me cuentes! Sí. ¡Qué bárbaro!
8: Pero nosotros, entonces, ya ves que hay carretera para llegar allá, ¿no? Ajá. Pero nosotros escalamos por las piedras. Bien. Para llegar más rápido.
9: Órale.
8: Pero era interesante, ¿viste?
9: Claro.
10: Para guardarlo para la lluvia.
9: Para guardarlo para la lluvia, está muy bueno.
10: Sí, sí.
8: ¿Qué cosa?
9: Ya no victimicen a las Chivas. En el 2012, al América le quitaron a Cuauhtémoc Blanco, a Hernández, a Villa, a Braulio, y así salió campeón, dice.
10: O sea,
9: Adelita. Saludos, Adelita. Saludos a Mrs. Maldonado. Se jubila esta semana después de 23 años. Bien, bien. José Malo, un abrazo. Felicidades. 23 años y ya se jubila. Bien, qué bueno, aquí andamos, gente de radio. Y Dania, buenos días, Esmeralda. Arriba las Chivas, y que ni se me atraviese Aguirre, lo descuento de un zurdazo al güey.
8: Por favor.
9: Saludos, Esteban. Y todavía lo que falta de Javier Aguirre, ¿eh?
8: Sí.
9: Faltan más novelas de Javier Aguirre.
8: Híjole.
10: Lo que falta.
8: Y como decías tú, y lo que no agarre a los muchachos esos que...
9: Probablemente los agarre, porque ya no le va a quedar otra, pero va a agarrar también a...
8: otros,
9: Maciel, ¿cómo se llama este güey? A Marcel.
8: Marcel.
10: Marcel Ruiz.
9: A Charlie, a lo mejor... Va a agarrar a...
10: Y Charlie sí se rifa, viene
9: en... Es bueno, en selección no es muy bueno, sí. Siendo honesto, es más jugador de equipo. Esos son cerros, carita, dice Laurita, buenos días. Arriba Pumas y que ganen mejor, eso, Edgar, eso, así es. Y que no haya controversias tampoco, ¿verdad? Yo sé que mucha gente nos quedamos, es que si hubieran marcado ese penalti, es que lo marcaron y no era. Lo entiendo muy bien. Vámonos, Javi, con sus chistes pedorros como el ardillo, dice Yesenia. Aquí andamos, saludos al Millón y con Toño, dice Misael Fuentes, DJ Tarasco, saluditos. Gracias, ¿por qué ponen esa basura de ruido? ¿Por qué no se puede llamar de otra manera? No tienen ni el menor esfuerzo, dice Juan Manríquez. Gracias, Juan Manríquez. Ya aburren con las mismas rolas, pónganse las pilas,
11: tranquilo,
9: dice.
11: Tranquilo, ya es viernes, mañana es sábado, tranquilo.
9: Dice man. José, saludos, José. Reynosa, Tamaulipas, feliz inicio de semana. Borrego, dile al ardillo Botijón que ya estoy esperando esa canción que le sale muy bonita, el ratón vaquero, pero con I, Jorge. Con I. Quédalo, José Malo.
10: Ya no hemos puesto las canciones del Ronin, ya se van a salir los amacos de vacaciones.
9: Ah, ya van a salir otra vez. Vamos a las informaciones, ¿les parece?
10: Nos parece, perrón, señor, adelante.
9: Sí, señor. Excelente.
10: Hay que estar debidamente informados.
9: Hay que estar completamente informados. Amigos, en el show más perrón de las mañanas.
10: Eso.
9: Estábamos hablando el día de hoy de todo lo nuevo que ha surgido en Austin, por si no lo sabía usted. Desgraciadamente, ha habido balaceras en Austin. Esas balaceras, pues todas las balaceras son estúpidas. Y más si hay personas que sufren esas consecuencias y más si son inocentes. Autoridades de Austin reportaron ayer el arresto de 3 muchachitos, jovencitos, bajo sospecha de realizar una serie de tiroteos random, como se dice, este fin de semana, al azar, aleatorios, a quien cayera se llevaban. El alcalde Kirk Watson dijo que las agresiones armadas habrían sido al azar. Autoridades dijeron que los jóvenes robaron armas de fuego antes de comenzar a disparar en diferentes puntos, sobre todo en el sur de la ciudad. Por ello dejaron al menos 4 personas lesionadas. Autoridades indicaron la noche del domingo que una de las víctimas resultó gravemente herida, necesitando ser llevado a un centro de atención para traumas. La jefa de la policía de Austin, Lisa Davis, dijo que el adolescente tiene 15 años habría previamente robado un arma de fuego que se usaba en tiroteos y que el joven y otro joven de 17 años era buscado por robo de arma de fuego también en un caso distinto. Davis dijo el sábado que comenzaron a recibir al 911 disparos contra una estación de bomberos primero, después contra un camión cerca de un edificio de apartamentos y luego hubo más reportes de disparos en otras zonas, por lo que en un inicio no parecía que estuvieran siendo perpetradas por las mismas personas. Ya que se revisaron las tomas de cámaras de seguridad, lograron dar con los muchachos ahora detenidos. No parece haber un móvil específico, sino nada más disparar con quien se te atraviese.
8: No más sal.
9: Dijo Davis a la prensa, están investigando, no han dado más información. Dicen a la comunidad de Austin que aún así extremen precauciones. No sé si pudiera haber otro tirador todavía por ahí loco, pero estos tres muchachos ya han sido arrestados, van a investigar y van a decidir qué es lo que procede con ellos, ¿verdad?
10: Estoy investigando los nombres nada más para tener
9: sí,
10: una idea.
9: Sí, tenemos los nombres. Es que estábamos comentando en la mañana que parecen hispanos. Uh-huh. Desgraciadamente son muchachitos menores de edad, al parecer los tres, y son, al parecer, no queremos dar información que no sea oficial, pero les ves la cara y parecen hispanos los tres muchachos. Vamos a ver qué sucede. Sí, amigos, señor. En más de los informes también, te cuento lo siguiente, hubo un sismo. Hoy en la madrugada estábamos viendo un sismo en la mañana que me levanto a las 3 de la mañana. Lo primero que vi son edificios derrumbados. Dije, caray, ¿dónde? China. Y dije, este terremoto haber sido de 7.5. No, un terremoto de 5.2. No tan grande como los que estamos acostumbrados, 6.5, 5.2 el lunes en la región meridional china de Guangxi, causando al menos al momento, porque esto otra vez en la madrugada, noche, ya tenemos algunas imágenes en la mañana, pero al menos 2 muertos, 1 herido, evacuación de 7.000 personas, informaron medios estatales. El sismo se produjo dentro del distrito de Liunan a las medianoche con 21 minutos, o sea, lo típico, ya están dormidos, se van a acostar y viene el terremoto. Según el Centro de Redes Sismológicas de China, que sitúa el epicentro a 24.38 grados latitud norte, 109.26, y bueno, la agencia Xinhua informó desde el primer balance la muerte de 2 personas y otra desaparecida. Pero eso sí, hay edificios derrumbados en esta área de China, 5.2 grados en el sur de China.
8: Híjole,
9: Así están las cosas, Carita.
10: Hay que tener cuidado, siempre, señor, y se siguen dando, ¿no? La tierra sigue reclamando su territorio.
9: Todavía.
8: Fenómenos naturales.
9: Todavía, Carita. En más de los informes el día de hoy, el día de ayer, pues vimos tristemente esta masacre, una masacre en Puebla. Horrible, sobre todo cuando hay menores de edad. Una bebé, y 10 integrantes de una familia, entre ellos una bebé, fueron masacrados a tiros al interior de un rancho en Tehuitzingo, Puebla, en la región de la Mixteca. Durante la madrugada del domingo, sujetos armados ingresaron a un rancho ubicado en la comunidad de Texcalapa y asesinaron a hombres, mujeres, y se llevaron a una bebita también que se encontraba en el sitio. Elementos de la Policía Estatal, Secretaría de Defensa, Guardia Nacional, autoridades de la Fiscalía del Estado desplegaron operativo de búsqueda. La Secretaría de Seguridad Pública de Puebla confirmó el asesinato de 10 personas, entre ellas 6 hombres, 3 mujeres y una menor de edad. Ante los hechos ocurridos la madrugada del domingo en Tehuitzingo, las autoridades de los 3 órdenes de gobierno activaron protocolos de atención e investigación correspondiente y reportó que autoridades de los 3 órdenes de gobierno activaron protocolos de atención e investigación. De acuerdo a la fiscalía, 10 personas presuntamente fueron atacadas por sujetos armados y detalló que 6 eran familiares y los 4 restantes eran empleados de esos 6 familiares.
10: Sí, caray.
9: A los 10 se llevaron, era un rancho allá en Puebla. Dicen, escuché a parte de la fiscalía el día de ayer que comentaban que todo indicaba que era una venganza familiar entre familiares o disputa entre familiares. Una de las primeras líneas de investigación en este multihomicidio en la Mixteca Poblana indica que un tema familiar, reveló la fiscal general del estado, y Damis Pastor Betancourt. Tenemos una línea de investigación que fue tema familiar. Estamos haciendo las investigaciones, esas indagatorias. Ya tenemos una línea de investigación, mencionó la fiscal allá en Puebla. Sea lo que sea. ¿Verdad?
10: Sí, pero pues es una masacre
9: horrible.
10: Mucha gente. O sea, entre familias, grupos delictivos, lo que sea, pues no va a ser una masacre.
9: Sí, señor. Dices. Sí, señor. Vámonos a Oakland. Tres personas murieron, varias más heridas, después de que un conductor chocara contra varios autos y peatones el sábado por la noche en Oakland, California. Ocurrió después de las 11 de la noche. Tres personas fueron declaradas muertas en el lugar de los hechos y otras cinco resultaron heridas, señor, el Departamento de Bomberos de Oakland. Dos de los heridos se encontraban en estado crítico. El conductor involucrado en el accidente también resultó herido, aunque autoridades calificaron esas lesiones como leves. Autoridades no revelaron de inmediato detalles adicionales sobre las causas de lo ocurrido y la identidad del conductor no se hizo pública, pero tres muertos, varios heridos, después de que un conductor embistiera a una multitud en Oakland, California. Híjole, siguen las indagaciones también. Y este fin de semana había un espectáculo aéreo. Esto ya es casi normal que haya este tipo de accidentes. Espectacular. Como vimos, estos aviones cuando se balanceaban en el aire tuvieron un contacto físico. Cuando iban precipitándose a tierra los dos aviones en esta base militar de Idaho, se catapultaron los pilotos y salvaron la vida. Un evento anual en Mountain Home Air Show realizado en la base aérea de Idaho tuvo que ser cancelado a la mitad de la exhibición después de que dos aviones de caza chocaran en el aire. Por el momento no hay reportes de gente lesionada y los videos muestran que los aviones salieron personas en paracaídas. Okay, sí, muy impresionante, pero solamente son las pérdidas de los aviones, afortunadamente.
10: Sí, hombre, sí,
9: oye, bueno. Y Alex Saab, este tipo que tiene una historia enorme.
10: Lo dijiste en su momento cuando la captura de Maduro, creo que lo mencionaste.
9: Sí.
10: Y dijiste, hay que poner el ojo sobre este tipo porque es un prestanombres del señor Nicolás Maduro.
9: Sí.
10: Y estás hablando hace meses ya.
9: Meses. Y tiene una historia, Mario, que ya te la conté también, sí, de corrupción. Ha estado en Europa, ha estado en Sudamérica, en Estados Unidos.
10: Sí.
9: Una persona de gran bagaje en negocios, pero negocios turbios.
10: Lo malo.
9: Y lavando dinero y financiando muchas de
10: las operaciones
9: de Hugo Chávez y de Maduro también. Sí, bueno, sí. Alex Saab es una persona con un recorrido enorme, no ligado a la política, pero indirectamente, porque él es... un empresario, ¿sí? Negociante. El 16 de mayo se reportó la deportación de Alex Naín Saab Morán, por las autoridades de Venezuela a los Estados Unidos. Su deportación ocurre cuatro meses después de la captura de Nicolás Maduro. Alex Saab, empresario de origen colombiano, ha sido señalado por tener una red global de negocios fantasmas, prestanombres,
10: turbios,
9: ocultando dinero, lavando dinero, millones, millones, millones. Y de ahí donde se fortalecía muchas de las ganancias de Maduro, en todo caso, podríamos decir así. Como señal de cooperación con el gobierno interino de Delcy Rodríguez, que hoy cumple años, por cierto, Delcy Rodríguez.
10: Sí.
9: La administración de Trump, autoridades venezolanas anunciaron que lo detuvieron y ya lo deportan para que lo juzguen también a Alex Saab. Sí. Primero le van a quitar todo el dinero, ¿eh?
10: Sí, claro. Pues sí,
9: primero, güey, a ver todos tus cuentas, papá.
10: Acá, mi
8: ¿cuánto
10: rey?
8: Traes? Sí.
9: ¿Cuánto traes en la bolsa?
8: A ver, presta para acá.
9: ¿Dónde tienes el dinero?
10: Cuéntanos,
9: en Suiza.
10: Cuéntanos.
9: En las Islas Caimán. ¿Dónde tienes el dinero?
8: ¿Con qué más le haces negocio?
9: Todas las cuentas. Ya cuando digan, mira, tendrás otros 100 millones de
8: por
9: dólares
8: ahí,
9: más.
8: Escondidillos por ahí.
9: Vamos a ver, ¿no? Coopera. Opera. Son de estos tipos que tarde que temprano salen libre, que no se pudren en la cárcel porque los ampara todo el dinero que tienen detrás.
10: Pues sí.
9: Acumularon dinero y pueden comprar. Perdón, pero es la verdad.
8: Ahora es más descarado, ¿no? Esto ya.
9: Empresa así. Vamos por el dinero. Amigos, en base a los informes, Nueva York se prepara hoy para un lunes caótico, ya que las autoridades de Nueva York instaron a los viajeros a trabajar desde casa hoy. Si no tienes que ir a trabajar, no vayas en Nueva York, dado que hay una huelga de los trabajadores en Long Island Railroad. Amenaza con interrumpir el transporte de 100. Ya sí se interrumpió, ya. ¿Ya se ha interrumpido?
10: ¿En Nueva York?
9: En Nueva York, la información. Porque hasta ayer en la tarde decían que iba a haber, que posiblemente iba a haber hoy. Ya para ahorita no deben de trabajar en Long Island Railroad. La gobernadora declaró que el Estado y Autoridad Metropolitana de Transporte se estaban preparando por si había huelga, incluyendo autobuses, trenes. Órale. Después de que no llegaran a ningún arreglo por la negociación.
10: Sí, dice que sí, señor, ¿eh?
9: Sí, sigue, sí, ok.
10: Sí, sí, sí. Bien. Sí, se detuvo hoy. 3,500 trabajadores, incluyendo ingenieros. Bien. Y maquinistas. Mm-hmm. Y todo.
9: Ya había trabajadores esenciales, ¿eh?
10: Sí.
9: Ah, ¿no quieres trabajar tú? Oye, tengo fulano de tal, vente para acá, güey. Iba a haber trabajadores esenciales desde las 4:30 de la mañana el día de hoy, uh-huh, para que trabajara más o menos el transporte, pero...
12: De los trenes.
9: De los trenes y de los camiones también.
10: Dice que se podrían dar negociaciones hoy, pero aunque se llegue a un acuerdo, podría pasar un día o un poquito más para que los servicios se restablezcan tal cual en Nueva York.
9: Ok. Y reportaron nuevo incendio. Otra vez, refinería Olmeca Dos Bocas. Sí, otro más. La madrugada del sábado se registró otro incendio al interior de la refinería Olmeca, ubicada en Dos Bocas, Tabasco, luego de que habitantes de zona cercana reportaran una intensa columna de humo y fuego proveniente del complejo petrolero. El incidente ocurrió apenas 2 días después de la salida de Víctor Rodríguez Padilla de la Dirección de Petróleos Mexicanos. De acuerdo a versiones preliminares difundidas por medios locales, el incendio presuntamente ocurrió en el área de la planta coquizadora de la refinería. Hasta el momento, Petróleos Mexicanos no ha emitido información oficial sobre el origen del incidente ni sobre la magnitud de los daños. Me imagino que hoy en la mañanera estará el nuevo director de Pemex hablando al respecto, ¿verdad? Lo más seguro es que vaya a hablar al respecto también.
12: El incidente.
9: Sí, del incidente, que por cierto, Pemex, antes de que Juan Carlos Carpio Fragoso asumiera la dirección, Petróleos Mexicanos acordó retrasar. No hay mucho dinero, no hay dinero, hay pérdidas obviamente en Pemex, esto todo el mundo lo sabe. Híjole. Y acordaron retrasar por 8 años 67% de la deuda que tiene con sus proveedores, de acuerdo a la cuenta pública del 2025. Pemex emitió acuerdos modificatorios para extender un plazo de pago con los proveedores y contratistas. De acuerdo, si debemos, no nos rajamos, pero denos chance de poder pagarlo, para poder pagar los saldos generados en el 2025 en 8 años más mediante pagos trimestrales de capitales y sobre todo intereses. Siguen sube y sube todas las deudas. Al 31 de marzo del 2026, el monto de estos acuerdos ascendió a 250,498,559,000 pesos. Refela el último informe egresado de la Secretaría de Hacienda y presentada a la Cámara de Diputados para su revisión. Así que, si debemos, sí. Vamos a pagar hasta el 2000, ¿qué? Sería 33 por ahí. Aguántenos unos años más para poder. 34. Oye, pero te van a aumentar los intereses, dale, ni modo. A pagar, es como cuando uno tiene tarjetas de crédito y no puede. ¿Cómo le haces?
12: Tanta lana que se debe,
9: Y ahora Insunza reaparece, dice estar en Sinaloa, como ya se entregaron 2 de los 10 que pidió Estados Unidos para que los extradite México. El senador de Morena, acusado de nexos con el grupo criminal Los Chapitos, igual que los otros 9, Enrique Insunza, rechaza tener contacto. Dice, yo no me voy a pelar, yo no me voy a ir, ya que Gerardo Mérida y Enrique Díaz, los 2 funcionarios en su momento de Rubén Rocha Moya, se entregaron a Estados Unidos. Enrique Insunza dice, yo no me muevo de Sinaloa, aquí voy a estar. Así que vamos a ver.
10: Sí, pues es que se estaba especulando mucho al respecto, ¿no? Que se entregaron para recibir una condena
9: claro,
10: más tranqui.
9: Claro.
10: Y pues, testigos protegidos.
9: Primero se había dicho que en Europa, ¿no? Sí. Acá en Estados Unidos, lo del ex secretario de Finanzas de Rubén Rocha Moya, Enrique Alfonso Díaz Vega, señalado por tener vínculos presuntamente con los Chapitos, se entregó en Nueva York a las autoridades, reveló una persona familiarizada en el caso. Es el segundo en hacerlo de los 10 acusados que requiere el Departamento de Justicia. El empresario tiene 50 años, decidió dejar la política en el 2024 para hacer la propuesta del gobernador Rubén Rocha a diputado federal de Morena. Bueno, él también se entregó. Vimos este fin de semana que ahí estaban 2. Habían dicho que Insunza también. Fueron a preguntarle. Dice, yo no me voy a entregar.
10: Dale. Sí, señor.
9: Así está. Y Gerardo Mérida es el otro. Gerardo Mérida, el exsecretario de Seguridad Pública de Sinaloa, acusado de narcotráfico por los Estados Unidos, ha sido ya aceptado en calidad de testigo cooperante. Posiblemente es testigo cooperante. Todavía no llega a la categoría de protegido. Testigo protegido. Sí. En caso de que se demuestre que su vida corre peligro, empezando formalmente la negociación con fiscales para entregar toda la información que tiene a cambio de evitar un juicio, o si hay un juicio, de bajar la condena, en dado caso de que pudiera existir también.
10: Ahora,
9: No, está bien. Claro que Fernández Noroña está pues enojado, sobre todo por no haber cuidado a estas 10 personas a que salieran del país. Gerardo Fernández Noroña lanzó críticas contra el Gabinete de Seguridad porque los dejaron salir. Los dos exfuncionarios fueron identificados
8: a decir todo.
9: Como Gerardo Mérida Sánchez y Enrique Alfonso Díaz, quien aseguraron pues que van a colaborar con las autoridades de los Estados Unidos.
10: Ya nos exhibiste.
9: Y ahora sí, condena a la seguridad mexicana por no haberlos
8: cuidado
9: para que no, dice él, y lo dijo textualmente, para que no tuvieran tanta movilidad.
10: Sí,
9: para que estuvieran dentro de un círculo protegidos por el gobierno para que no fueran a salir del país. Pues se fueron.
8: Sí.
9: Se fueron, ¿verdad?
8: ¿Qué se fueron? Van a soltar la sopa.
9: Así es, Enrique Díaz, como dije, exsecretario de Finanzas de Sinaloa, se entregó a las autoridades de Estados Unidos, dicen en Nueva York también.
10: Sí, señor.
9: Y hay autoridades federales, que estamos en Sinaloa, hay autoridades federales y estatales, fueron notificados en la zona de prensa de Agustina Ramírez, allá en Escuinapa. Se localizaron los cuerpos de 5 personas con impactos de bala. Presuntamente, una de las víctimas había sido decapitada. Los datos aportados en el sentido de los cuerpos fueron descubiertos por vecinos de esa comunidad, apilados, con vestimenta parecida a personal militar. Allí había 5 cuerpos con impactos de bala en Escuinapa, Sinaloa.
10: Híjole, Marco. Uh-huh. Sigue la violencia.
9: Sigue la violencia todavía. Y la red WIF rastrea familiar, financiera y patrimonial de Rocha Moya, es lo último que estaban comentando, que sí lo está investigando la UIF. La investigación contra el gobernador o ex gobernador con licencia,
10: sí,
9: Rubén Rocha Moya, entró a una nueva etapa, seguir la ruta financiera y patrimonial, no solamente de él, sino de los hijos y todos los familiares, porque es una empresa. El congelamiento de cuentas ordenado por la UIF ya no se limita al ex funcionario, sino también a su círculo más cercano, hijos, que son sus hijos también. Además, se incluyó a socios privados, órale, constructoras, empresas financieras y todas las firmas vinculadas en negocios con Rubén Rocha Moya en Sinaloa.
10: Arrate, cara.
9: Entre los nombres aparecen los hijos, Rubén, Ricardo y José Jesús Rocha también.
10: Venga, pues.
8: Uh-huh. Hay mucha lana, yo creo.
10: Hay que pagar lo que se tiene que pagar.
9: Hay mucha lana. Y el 17 de mayo, la presidenta Claudia Sheinbaum participó en la inauguración del Hospital Agustín Orán en Mérida, Yucatán. Durante su discurso en la madrugada, aseguró que en su administración el gobierno federal está completamente comprometido a otorgar 60 millones de consultas en los servicios de salud a la comunidad. Aunque una de las mayores críticas de la oposición es el desabasto de medicamentos y de material en los hospitales públicos, Sheinbaum sostuvo que durante su gobierno se han dado más de 205 millones de piezas de medicamentos a los mexicanos, pero nadie va a venir a detener la transformación de nuestra patria, enarbolando la soberanía nacional durante la inauguración del hospital. También esto fue este fin de semana en Mérida, también de la misma manera. Y la marcha de Chihuahua, ¿no? Por en contra de Maru Campos ayer, fue el despapalle, llegando Andy también al aeropuerto.
10: Que le fue bastante fuerte.
9: Subiéndose al carro, ya después arropado por la gente y después el PAN también se defendió poniendo bloqueos en las carreteras para que no llegaran los camiones. Cada quien tiene su punto de vista. Aquí es política. Como es política, cada pues quien sí, tiene un punto de vista.
10: Política polémica.
9: Y es polémica. Unos que sí, que destituyan a Maru Campos. Otros no, que por qué. Simpatizantes de Morena encabezados por Ariadna Montiel, Andrés López Beltrán, en contra de la gobernadora Maru Campos. También el día de ayer, el arranque de la movilización, Montiel dijo que había ánimo y entusiasmo pese al sabotaje del PAN encabezado por la mandataria. Su líder, Andrés Manuel López Beltrán, digo, uno de los líderes, que es el secretario de la organización, fueron recibidos con protestas en el aeropuerto, pero ya después arropados por Morena, ya estuvieron en esta marcha. Cada quien tendrá su punto de vista y estoy seguro que el tuyo es el más importante y verídico también.
10: Sí, señor. Uh-huh.
9: Bueno, ¿qué te digo? Que ya. Ah, caray, ya. Ay, ya, Pedro. Ni el ardillo con su chiste pedorro a esta hora. Qué triste.
8: Ahí viene el caballo, Rin.
9: Ahí viene, ya, ya.
5: Ahorita regresamos con el del caballo.
10: Ah,
5: y al carita le tenemos el del burro.
10: Ay, ay, ay.
8: No, a mí me gusta el caballo.
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1: Yo soy Chivas y le tengo mucho respeto al Cruz Azul, pero lo que hicieron esta semana pasada, personalmente no estuvo bien, la neta, con la ayuda del arbitraje. Ganaron, felicidades, espero que sea una final buena, pero sí duele como Chivas, sí duele porque hicieron todo lo posible la federación, el arbitraje, de perjudicar al Chivas.
2: ¡Oh, my God!
3: Yo me dio perro, una vacuna águila de corazón. Y ojalá pierdan las gatitas. Vamos, Cruz Azul, ahora vamos contigo. De un tiempo para acá, pura lloradera en esa Liga MX, pura lloradera. Llorones.
4: Sé que tendrás que llorar.
5: ¿Por qué, compadre? Vaya la Necaxa, compadre.
3: Estoy tirando a mirar mejor a la MLS. Acá no oigo una tanta lloradera como en México, la verdad.
6: Pues como sí, todo
7: Rorrito,
6: bien.
7: Buenos días, ya vamos para el trabajo. ¿Qué crees, Rorrito? No supe cómo quedaron mis Chivas, porque estuvimos trabajando ahí en el fútbol amateur de Houston, ya sabes, Rorrito, el patrulla. ¡Ánimo!
8: Bien, Julio Mar, buenos días, muchachos. Esa sí es mi radio preferida, saludos. Gracias a toda la gente de McAllen. Julio Mar, buenos días. Y hablaba de esa mugre de los jalapeños de la sierra, no del show. Ah, Juan Benito Manríquez, sí, yo sé, Juanito Manríquez. Te agradezco, Juan, no le gustan los jalapeños de la sierra. Saludos, DJ Tarasco, buenos días. Michael, buenos días. Sí es, Michael, vaya, me encanta que la gente sepa de qué estamos hablando, sobre todo en la pantalla. Sentido pésame a la familia Rivas por el sentido fallecimiento de Máximo, de rival de la familia Villalpando, dice Pancho. No sé quién será, perdón mi ignorancia. Familia Rivas, por el sentido fallecimiento de Máximo, dice Pancho. Saludos, gracias por estar con nosotros. Esteban Luna, también Georgina, Gio Nolel, ¿por qué lloran las chillas? Tenían todo para echar culpas en la tabla, dice. Bueno, Georgina, Yuyis, también, buenos días a la gente de Izúcar de Matamoros, dice Junior. Estamos en la final y la máquina será campeón. Digo, nuestra máquina. Fanny, ok, bienvenida. Ahora resulta que ya sabían de todo, dice Rodrigo. Buenos días también. Si no notaron, ese fin de semana no hubo noticias sobre Trump y qué bonita es la vida. Dice Tigre, saludos también por estar con nosotros. Gracias, salieron y se entregaron porque no tenían problemas con el narcotráfico. Eres un borrego. Borrego.
9: Perdón,
8: Rodrigo,
9: perdón.
8: Por eso se entregaron, porque ellos no tienen problemas con el narcotráfico.
9: Okay,
8: Alonso Cardoza, saludos también. Gracias. Ahí está el borrego también, dice Rodrigo Mora. Rodrigo Mora, ¿por qué Raúl Brindis da notas de México? ¿Con qué razón habla de México? Dice Rodrigo Mora. Saludos, Rodrigo Mora. Gracias, Mónica González. Así se hace en la cuarta T, borrego. Bobo, rego. Ya no es tiempo del PRIAN. Entiéndelo, dice Mónica González. También, gracias por estar con nosotros, Mónica. Muy amable. Necesitan disimular un poco que son del PRIAN, dice Juan Casas. Saludos, Juanito Casas. Bueno, buenos días. Saludos a Juanita Rivas, a Carlitos. También a toda la gente de Altamira, Tamaulipas. Buenos días. Orrégame, pásame la app.
6: Arriba Altamira.
8: ¿De dónde compraste los lentes, por favor? Dice Chavo.
9: Se los estoy aquí mandando ya.
8: Bien, Dallas, Texas, Aurora Méndez. Me gusta tu background. Qué bueno, Juanito Díaz. Esa es la idea, que le gusten y que comenten.
9: Sí,
8: por
9: eso
8: tratamos de cambiarla diariamente.
9: Sí, claro. Que digan de cuál quieren.
8: Y exactamente, aceptamos solicitudes.
9: Sí, claro. ¿Cuál quieren? Pidan la ciudad y aquí se las buscamos.
8: Es correcto. Bueno, sí, vámonos. Anda feliz, anda.
9: ¿Quién?
8: Javi, la verdad, como su equipo ya está en la final. Bueno.
9: ¡Échale!
6: ¿Qué tal? Buenos días.
10: Mira qué felicidad se le nota. Sí,
8: no, la sonrisa, te levantaste.
6: Mira, qué felicidad, claro que sí, Raúl. Saludos a toda la gente que nos escucha.
8: Ay, Dios mío.
6: Carita, estamos hablando de finalistas, por favor.
10: Cállate los hijos.
6: Oye, Raúl, dile algo.
10: No, yo me calle.
8: Que respetes a Javi, que es un señor, es un doctor, es un periodista de prestigio.
6: Oye, un saludo a todos. Oye, es que me quedé sin internet el viernes, Raúl, ya no terminé de ver la sección que sigue después de acá. Pero bueno, acá se leen comentarios.
8: Sí.
6: Toda la gente que quiera platicarnos, escuchar.
8: Pregúntale, ahí está en el chat. A ver, léelo.
6: Nos comenta Fermín Cuellar, 1970. ¿Cómo está Raúl? Raúl está en la final. Raúl está en la final del fútbol mexicano. Saludos a toda la gente que nos escucha. Y Carita no está. O sea, toda la gente que nos escucha amablemente y que nos escribe a través de la plataforma de YouTube. Bueno, pues ahí estamos leyendo sus comentarios. Ustedes escriban, aquí se lee todo. Tenemos información de última hora. No sé si nuestro productor tiene ya la imagen ahí.
9: ¿Ah? ¿De cuál?
6: Porque tenemos información de última hora.
9: ¿Qué será?
6: ¿Cuál imagen? Se la mandé hace 40 minutos, pero bueno, no importa. Sí. A ver. Información de última hora, Raúl, compañeros. Desde Europa nos llega información. ¿Qué? El Real Madrid tiene nuevo entrenador. José Mourinho. José Mourinho va a llegar al Real Madrid para apagar el fuego.
8: Bien.
6: Sí. Digo, Raúl no tiene nada que ver ahí, Matías Almeida, pero también aprovechamos para decir
8: nada,
6: que
8: Matías Almeida. No manches, güey. No mezcles. No, pero tiene que ver una cosa con otra.
6: A ver, José Mourinho ya está con el Real Madrid. Sí. Y Matías Almeida está en Madrid, cerrando como técnico del Monterrey.
8: Claro.
6: Digo, nada más era hablar un poquito de los Rayados. Ha sido mucho Cruz Azul. Mira, déjame compensar un poquito porque después la gente se me fue. Mm. Se me va encima, ¿no? Pero bueno, así las cosas. Saludos al doctor Javi. No hay consultas hoy. Vamos con más información.
8: A ver.
6: Oye, ayer se enojó Leo Messi el día de ayer.
9: ¿Por qué?
6: Ayer se enojó Leo Messi. ¿Sabes cómo les hizo, Raúl?
8: Sí.
6: ¿Qué mira vos? Oye, es que la gente también. El Inter Miami va ganando. A Messi no le puedes decir nada. Sí. Y tenemos imágenes de cómo respondió Leo Messi. Lo que pasa es que la gente de la barra, que yo no entiendo, Raúl, aquí discúlpenme, pero no entiendo. La gente de la barra quiere que los jugadores vayan y que los saluden. ¿Cómo? ¿Por qué? Ellos van y juegan, ¿verdad? Pues imagínense, si tuvieran que acercarse a la barra, pues tendrían que acercarse a todos los aficionados del nuevo estadio del Inter de Miami, ¿no? Le empezaron a cantar a los jugadores y dice Messi, oye, vamos ganando 2-0. Acabo de firmar un golazo y acabo de darle un pase a Germán Berterame. Y me estás diciendo cosas, por favor.
9: ¿Qué querés?
6: Por favor, ¿qué querés?
9: ¿Qué mira, boludo? O sea,
6: sí,
9: mira, bobo.
6: Pero bueno, vamos a escuchar a Germán Berterame también, que habló después de este triunfo del equipo del Inter de Miami 2-0 ante el equipo de Timbers de Portland. Y esto fue lo que dijo Germán Berterame. ¿Va o no va al Mundial? Esto fue lo que dijo Germán Berterame.
2: La verdad que todavía me siento con mucha confianza, con mucha ganas de
9: un ánimo, güey.
2: Contento por estar en la prelista. La verdad que sigo trabajando para poder llegar estar en la lista final. Así que seguiremos sumando, seguiremos trabajando.
8: Ese es el otro coraje de los chivistas también. Híjole. Ese es el otro coraje. ¿Por qué Berterame? Imagínate llegar a Berterame, o sea, dejarlo jugar con el Inter, a Charlie con Cruz Azul, al otro de Toluca, y después llamarlos cuando ya jugaron con sus equipos. Esa sería horrible para la afición chiva. Sí, claro.
6: Sí, hombre. Oye, ¿te das cuenta, Raúl, cómo hablamos de tantas cosas en este programa?
8: Sí.
6: Cruz Azul, Chivas, el Inter Miami. Andale. ¿Y el América?
9: Salió
6: el América que salió sigue
9: campeones.
6: De vacaciones.
9: Salieron campeones, compré.
8: Ahora sí.
9: Muy bien. No sabíamos en el segmento pasado, pero ahora ya sabemos.
6: Okay. Bueno, ya sabemos.
8: Ay, cara.
6: Oye, por cierto, se me estaba olvidando algo. Estuvo Javier el Vasco Aguirre, mi gran amigo el Vasco, estuvo en Monterrey.
8: Sí.
6: Y aquí ya lo llevamos por pan de lote, ya la carretera nacional y todo.
8: Me imagino.
6: Oye, pues le preguntamos acá a Javier Aguirre, ¿cómo está la selección? El viernes juegan contra Ghana en Puebla, ¿eh? Uh-huh. El viernes juega la selección mexicana contra Ghana en Puebla.
8: A ver.
6: ¿De Ghana o cuál?
9: Sí, exacto.
6: Vamos a escuchar a Javier Aguirre, técnico de la selección mexicana.
11: Notaban ellos la falta de oxígeno, ¿no? Entonces decía yo, bueno, estamos adaptando, ya verán el 11 de junio cómo vamos a andar verdaderamente volando en la cancha. Nosotros los mexicanos tenemos una capacidad de competir, de pelear, no nos vencemos a la primera.
8: Ok.
6: Bueno, ahí están las palabras de Javier Aguirre para la gente. Sí. La gente que nos escucha no estaba en el baño, era la conferencia de prensa, pero nos falló el micrófono, pero sí estaba en el estadio de Rayados. Oye, por otra parte, el Atlético de Madrid tuvo su último partido en casa en la temporada 2025-2026 de la Liga, hombre. Sí. Le ganó 1-0 al Girona, pero marcó el último partido de Antonio Griezmann con el equipo de los colchoneros, que por cierto, Antonio Griezmann va a jugar en la MLS la próxima temporada. Va a jugar con el equipo de Orlando, así que seguramente en algún momento lo tendremos en Houston, ¿no? Vamos a escuchar a la afición de los colchoneros que despiden a Antonio Griezmann.
12: Griezmann, ¿qué me puede decir? ¿Se le va a extrañar cómo ha sido la despedida? Ha sido muy bonita, pero claro, se va a echar de menos.
5: ¡Vamos, vete!
12: Porque ha sido un jugador importante dentro del equipo.
13: Bastante emotivo. Da mucha pena que se vaya, pero bueno, han sido unos años muy bonitos y ha estado muy bien todo, la verdad.
14: ¿Lo vas a extrañar?
13: Bastante. Yo creo que yo y todo el mundo.
15: Ha sido un gran jugador y ha dado todo por el club.
6: Ahí está. Bueno, pues ahí están las cosas con Antoine Griezmann, que deja
8: 35 años.
6: El fútbol de España.
8: Todavía llega, ¿sí?, en condiciones, ¿no? Creo.
6: Pues sí, a ver, Raúl, en México está Keylor Navas, que tiene 73 años,
8: es portero.
6: Sigue siendo portero.
8: 73. Portero, sí, es portero, sí. Duran más.
6: Y está en la final del fútbol mexicano, sí. O sea, imagínate, sí, Keylor Navas.
8: Sí.
6: Keylor Navas, así de rueda, está en la final y el América está de vacaciones. Vamos con más saludos, porque dice, Javi, el América ya no está y te tiene con pendiente a diario. No, pues nada más nos preocupa.
10: Nos estamos reconstruyendo para que tú sepas, Javi.
6: ¿Dónde está la América?
8: Claro.
6: Pero bueno, así las cosas, Raúl. Recordar que el viernes la selección mexicana tiene su compromiso contra la selección de Ghana en el estadio del Cuauhtémoc de Puebla, donde podría compartir la localía con Cruz Azul. Es decir, ahora, hoy se confirma en dónde va a jugar Cruz Azul. Cruz Azul juega la final de ida como local el jueves. Opción 1, jugar en la Ciudad de los Deportes, que es el Estadio Azul Crema. Opción 2, jugar en Puebla, como lo ha venido haciendo a lo largo de la temporada regular.
8: No creo que le den chance, porque sería muy pegado, muy pegadito. O sea, al siguiente día tendría que jugar la selección y un día antes Cruz Azul contra el equipo de Pumas. No creo que se den ese lujo de decir, güey, un día uno y un día el otro. Uh-huh. Lo van a mandar al Estadio Azul, vas a ver.
6: Así es, tendríamos, Raúl, el jueves la final de ida del fútbol mexicano, Cruz Azul contra el equipo de Pumas.
8: Sí.
6: El viernes tendríamos la selección mexicana contra Ghana y el América, pues el América está de vacaciones, así que no lo vamos a ver.
10: ¿Vas a ver la final esa?
6: Claro que sí, por supuesto.
8: Te están escribiendo.
6: Todos estamos con Cruz Azul.
8: Te están escribiendo. A ver, las últimas,
6: ¿qué
8: dale?
6: Dice la gente, dice, Javi, ¿alguna otra nota que tengas de espectáculos? ¡Claro! ¡Ah! ¡Claro que tenemos! Oye, que Verónica Castro me armó un revuelo entrando al teatro. La gente se puso, Raúl, pero si quieres, después de las 7 platicamos de eso en la sección de espectáculos.
8: Claro, mándale un saludito o despiértalo a aquel. ¿Durmió bien?
6: Saludos a toda la gente. Ahorita vengo con más espectáculos.
8: Eso, es bien. Volvemos.
9: Espérate, Rin. Estamos 3, 2, 1. Vamos.
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8: Buenas mañanas, mis amigos. Buenos días. El show más perrón de la radio está contigo. El show de Raúl Brindis. Lunes.
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8: En tu estación favorita. Notes el bochinche, la alegría, el dinamismo, la entrega, la versatilidad y la jovialidad que traemos el día de hoy. Lunes 18 de mayo. 18 días del mes, 138 días del año. Frente a nosotros en este 2026, aún tenemos 227 días más para vivirlos, para gozarlos, para disfrutarlos al máximo. En vivo. ¿Qué es?
9: Es la que le gusta.
10: No es la que me gusta.
9: No, es la que le fascina.
8: Tampoco.
9: Es la que le encanta.
8: Tampoco le encanta. Oh, al Carita le repapalotea. La cuarta.
9: Ándale.
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0: ¡Eso! ¡Bravo!
1: Sí, cansa un poquito.
0: Cansa.
1: Ahí estamos lunes.
2: Ah,
1: lunes,
2: qué bárbaro, Pedro. Qué bárbaro.
1: Estamos hablando de la limpieza, Raúl.
2: Sí.
1: La limpieza, ¿qué tan limpio eres en tu casa?
2: Claro.
1: ¿Limpias, le ayudas a la señora a limpiar o no le ayudas?
0: Eres cochino.
1: Y las señoras también. A veces exageran las señoras para limpieza. ¿Eh?
2: Es el día de los trastes sucios, por eso lo pregunto, señoras y señores, acerca de la limpieza.
3: Sí, señor.
2: ¿Tienes limpia tu casa? Hoy que saliste de tu casa a dejar a los chamacos, hoy que es lunes, ¿cómo quedó tu casa? Del 1 al 10, ¿qué tan limpia está tu casa? Entiendo que el baño y la cocina probablemente sean los lugares más sucios, ¿no? Muchas de las veces, principales.
1: Ayer me contagiaron, fíjate, los vecinos, Raúl, porque empezaron a limpiar sus garajes.
2: Okay.
1: Y hoy más que nunca tiraron bastante basura. Y dije, no, pues, ¿sabes qué? Yo también voy a acomodar aquí.
2: Aprovechas.
1: Y bueno, y también.
0: Tiraste las bocinas.
1: Y la señora se limpió. No, las bocinas ahí las tengo, sí. Pero las acomodé un poquito. No la voy a tirar como la voy a tirar. O sea, si es dinero, billete.
3: ¿Cómo la va a tirar?
2: ¿Cómo la tiraba?
1: Y la señora me ayudó a limpiar el carro, fíjate.
2: No, la señora.
1: La señora, sí, sí.
2: Ay, Pedro.
1: Quedó impecable el carro.
2: Ahí sí, para que vea, no, la señora no debería limpiar el carro.
1: No, pues no.
2: Ahí sí, para que vea.
0: Pero es que yo creo que le dio asco o vergüenza ya de subirse así, siempre cochino.
1: Compramos unos líquidos especiales para la piel.
2: Órale.
1: No para presumirte, pero el carrito que yo
2: tengo. Uy, claro, está bien.
1: Asientos de piel, luego se pueden dañar entonces.
3: Pero si es de piel, es piel vegana. Justamente ayer, güey, perdón la interrupción. Es que ayer María Ángel el sábado tuvo un evento y se subió con bloqueador solar.
2: Ok.
3: Y entonces en el carro donde la llevé yo se quedó el bloqueador como marcado.
2: Sí.
3: Y entonces le digo a Aranza, oye, quiero limpiar el asiento. Uh-huh. Y me dice, tengo este para la piel. Y entonces lo agarro y le digo, espérame, ¿sabes qué? Es que no estoy seguro si el asiento del Tesla es piel-piel o si es de piel vegana, que le llaman, que es nada más que es como piel sintética, ¿no?
1: Es piel sintética.
3: Bueno, entonces ya lo fregaste, güey. O sea, porque si lo lavas con algo que es para piel y es sintética, tiene químicos que te pueden fregar, porque no es lo mismo piel que plástico.
1: O sea, que queda peor. No es piel, es piel sintética.
3: Te frega, güey.
2: Y tanto lujo de tu carro.
3: Lo chequé antes de limpiarlo, entonces agarré nomás agüita y listo.
0: No, y se maneja solo ya.
2: Ah, ya se maneja. ¿Quién, el Turqui?
1: No, el carro.
2: El carro sí, el Turqui no. El Turqui no lo creo.
1: Con razón, ¿sabes que sí se me dañó el Hondita? Se me le cayó la piel por lo mismo, porque yo pensé que era piel. Se descarapeló. Apeló por esos líquidos que le echamos, sí. Pero ahí dice que supuestamente es para piel.
2: Bien.
1: Pero no es sintético, no sabía que era sintético.
2: No es, para que veas.
4: Bye.

0: Soy de los de plástico, güey.
1: Ay, Dios mío de mi vida.
2: Ay, muchachos, qué buenos aeróbicos.
3: Fuera de la tienda.
0: Espérate.
1: Gracias, no, Gaby Ponchito, buenos días. ¿Qué tal el fin de semana? Contame.

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1: Porque qué bueno.
2: Se le ve que no, sí, es limpio.
3: ¿Cómo no? Hay que bañarnos, Raúl, ¿verdad?
1: No, digo, bueno. Limpieza en tu casa, digo así.
3: Así hay que ser. Oigan, ¿qué traemos este fin de semana? Estuve bien tranquilo este fin de semana. Lo único es que fui con quién creen.
4: Con Alicia Villarreal.
1: Con Shakira.
3: Con Shaki Beca, Raúl. Con Shaki Beca, exactamente. La gente ya me puso cosas el fin de semana. Tú también, ¿para qué andas de mi totero con esa mujer? Bla, bla, bla. Bueno, la cosa es que vino a Monterrey, Raúl, y fuimos a platicar con ella porque vino a amenizar una fiesta infantil de una niña en San Pedro. Trajeron a Shaki Beca y dijeron, pues bueno, nos invitaron, Raúl, para que fuéramos allá a cubrir la fiesta. Y ahí lo vimos de mi totero. No nada más yo, Raúl, sino todo el mundo, ¿verdad? Así que más adelantito tenemos declaraciones de Shaki Beca. Oigan, muchachos, pues buenas noticias para Shakira, porque mientras nosotros estábamos dormidos, bueno, ustedes, yo no, allá en España, Raúl, por ahí de las 2 de la mañana, se dio a conocer la noticia de que, bueno, pues fue declarada inocente de estos temas que tenía con Hacienda y los miles y miles y miles y miles de euros que supuestamente debía. Le dijeron, es inocente y le van a regresar 60 millones de euros.
5: Imagínate, te caigan del suelo,
3: le cayeron, Raúl. Más los intereses generados, ¿verdad? O sea, que mi Shakira anda, pero con todo, Raúl.
1: Anda facturando. Oye, ahora sí, ¿no? Anda como la canción.
3: Queda bastante bien. Ella sí que factura y factura bastante bien. Oigan, y qué tremendo escándalo. Bueno, está el lío en la familia de los Fernández con este material discográfico que lanzaron de dúos, Raúl. La gente también, Raúl, ya sabes que nos encanta el mitote. Con el tema de que incluyeron a Cristian Nodal y a Ángela Aguilar. No, Raúl, la gente le está poniendo cosas a los Fernández en redes sociales. Tanto que Alex Fernández, o sea, el hijo del potrillo, dijo, a mí ni me metan, yo no estoy metido en esas cosas, ahí vayan a tirarle a alguien más. Pero bueno, lo platicamos ahorita porque está bueno el chisme. Esto y mucho más, más adelante.
5: Todo esto mucho más con nuestro compañero Poncho. Ponchito. Por favor, sigue dejando tus mensajes a la pura neta, 832-271-8131. Así de sencillo, deja tu mensaje, estamos contigo en el show más perrón de las mañanas.
1: Oye, ¿en dónde te gusta lavar tu ropa, Rorrito?
6: ¿A mí? Sí. En mi casa.
1: ¿Y por qué no la llevas a la lavandería?
6: Porque los trapos sucios se lavan en casa, compadre.
5: ¡Ah!
6: Nomás por eso.
1: ¡Está Toño!
6: ¿Eh? Ahí está. ¿No te gustó? Ahí está otro.
1: Está muy simple. Si el caballo es de lavar.
6: ¡El caballo!
1: Sí.
6: Si el caballo es de lavar.
1: Es de lavar.
6: El burro de planchar.
1: ¡Chico! ¿Pero por qué tienes que lavar al caballo?
6: ¿Cómo la ves? ¿Está bien, no?
1: Está bien.
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3: Ya ven cómo se llega limpio a una final, sin controversias, sin compras, sin nada de nada, ni que cosas inventadas ahí nomás. Así se llega a una final, señores. Así, esos son ganadores. No como ya que sabemos quién. Hijo, manos. Ay, desplumadas, así se ganan. Y arriba mis Pumas.
4: Primer capítulo, las Chivas perdieron. Segundo capítulo, las Chivas perdieron. Tercer capítulo, las Chivas perdieron. ¿Cómo se llamó la obra? La niña está triste. Ahí viene la Chiva, la niña.
5: La Chivas está triste. Las Águilas están tristes.
6: Todos están tristes.
7: Soy Francisco, soy de Soto, la Marina, Tamaulipas. Un saludo para toda la raza de la Marina. Quiero decir al Turqui también que no somos los de que trabajamos en la construcción, no somos cochinos. Nosotros hacemos la construcción, no llegamos con las mezclas, con las cucaras, con las palas, todo en el lado de la casa, y el cemento, eso se queda en el trabajo. Y las botas, como él dice que metemos en la casa, nosotros las botas, tenemos botas para tirar cemento, tenemos botas para trabajar, está seco. Saludos, ahí son perros.
8: Yo trabajo con los mismos tenis en todas partes, güey.
0: Ay, güey. Buenos días, amigos. 8:19 centro, 9:19 hora del este. Así de extendido, pongan a Poncho sin interrupciones, dice Sandrita Vázquez también.
9: Claro que sí.
0: Georgina, buenos días. Si siguen en frío, ¿por qué no le suben al? Ay, sí, dice César. Se hacen bolas ustedes ahí.
9: Somos nosotros. Georgina. Lo hemos explicado un millar de veces. Tú le mueves aquí, le pones tantito frío y se va hasta el Polo Norte, güey.
0: Georgiana, buenos días también. Byron, buenos días también. Ando bien bofeada, dice Georgiana. Raúl, el América desechó la liga para jugar la final de la CONCACAF. Champions, dice Juan González. Vasca, bien feo el carita, dicen los cortes. No le ponga la cámara, dice Luis Ruiz.
9: La él lagartija. Es el que maneja las cámaras, dile.
0: Él es el que maneja las cámaras,
9: no,
0: imagínate.
9: Es
0: que
9: yo me pongo, ¿no?
0: Un día ponemos la panorámica de mi hermosa ciudad de Tapachula, Chiapas. Ya nos han llegado varios.
9: Ah, sí, ok.
0: Quieren Tapachula, quieren otros más. Fidel, te agradezco también. Checa. Van a trabajar el día feriado el lunes. Sam. Se ve que eres nuevo.
9: ¿Qué es feriado?
0: ¿Qué es feriado? Aquí no conocemos feriados, no conocemos eso, ¿eh? Saludos, gracias Clemente, te agradezco también por estar con nosotros. Raúl, mis Pumas serán campeones en casa. Ojalá, mi querido René. Ojalá. Fíjate que estaban preguntándole a los Pumas, a los aficionados, a quién querían antes del partido Chivas contra Pumas. Quieren a Cruz Azul para ganarle en el estadio y rematarlo dos veces, dice, los corrimos de Ciudad Universitaria.
9: Ahora.
0: Y ahora los corrimos y ahora les ganamos ahí. Bien, que sea un buen partido, mi querido René Felipe. Saludos. Estaría con Mauser que el chafa Cruz Azul regrese a Tula Hidalgo, a la cooperativa Cruz Azul, al estadio 10 de diciembre, dice.
9: Mira,
0: ese era su. Pero la tranza gana, dice Chilaquil. Saludos, Chilaquil. Buenos días, es piel de borrego, dice Juan Ocañas también. Georgian, gracias. Rosalba Sánchez, gracias también. ¡Qué manotas, Poncho! Dice Juanita Naya. Ese Poncho ya me vi estresado. Ese mendigo pelón, qué bueno que ya está. Javier Torres, hora. Saludos.
9: Pues escribes eso.
0: Dora Luna, saludos, Dora Luna. Mendigas ideas de viejito, tu chinche Raúl, hijo de tu. ¡Ala!
9: ¡Ala, vamos!
0: No, anda bien enojado, Ismael.
9: Espérate, es viernes, carnal. Ya mañana es sábado, güey, tranquilo.
0: Ay, Ismael López, andas, pero. Saludos, Ismael López.
9: Saludos,
0: pero que tengas bonito día, Ismael. Que tengas bonito día de corazón, de veras. Sí. Argelio González. El Borres Antimorena, no cabe duda, Argelio. 6 de julio, junio, viajamos a Houston a ver a Elías Medina, dice Miguel Luna. Eso. Yo bailé con Poncho y lo amo, dice. Y Borre, lo amo. Sandra Vázquez
9: saludos,
0: también.
9: Gracias.
0: Bueno, Raúl, saludos a Irma Hernández, que cumple años el día de hoy. Y te está escuchando de parte de Samuel. Irma Hernández, happy birthday, Irma Hernández. Que Dios te bendiga.
9: Felicidades, Irma.
0: Felicidades y besos también. Vámonos con toda la información. Espectáculos. Este fin de semana dice que no hubo mucho, pero estoy seguro que va a haber bastante también. Venga.
10: No, claro, digo, no hubo mucho acá en Monterrey, Raúl, pero en general creo que siempre suele
0: haber
10: espectáculos.
0: Uf, y recontra uf.
10: Claro.
9: Por todos lados.
10: Haría tiempo, Raúl, sí. No, yo digo que acá en Monterrey estuvo bastante tranquilo este fin de semana, pero, oigan, pues vámonos justamente. Les decía hace ratito, vaya mañana, vaya día para Shakira, yo creo que es la más contenta, la más feliz, la más oronda en este lunes, porque vaya noticia que recibió, pues, la madrugada de hoy para nosotros, y bueno, bueno, horario normal allá en España, cuando Raúl, pues ya se dio un veredicto final después de 8 años sí. de este tema que tenía con Hacienda en España. 8 años, muchachos, qué rápido vuelve el tiempo exactamente, en el cual, bueno, pues era señalada de que Shakira pues hacía de ojos, ¿cómo se llama? Chiquito, Raúl, con los impuestos, lo cual Hacienda, bueno, pues hace tiempo, hace 8 años, sí. había iniciado un proceso en contra de ella justamente para decir, a ver, mija, no, tú estás viviendo acá con Piqué, ya después te separaste, pero te quedaste un tiempo con Piqué y te estás haciendo loca y no estás pagando tus impuestos correspondientes, y bueno, por eso se inició un juicio del cual fuimos testigos ya en diferentes ocasiones que la cantante Shakira, como estamos viendo en pantalla, pues acudió Raúl allá en las Cortes Españolas y ayer, como les mencionamos, pues finalmente ya dijeron, ¿saben qué? Después de una investigación ardua y profunda, Raúl, pues Shakira ha sido declarada inocente, así justamente como se escucha. Órale. La cantante colombiana fue declarada inocente, Raúl, al pues señalarse que no hubieron los elementos necesarios para señalarla o para culparla de esto que Hacienda la estaba señalando. Estaba leyendo la información, Raúl, sí. y lo que decía Hacienda es que hay cierta cantidad de días, creo que son 183 si no me equivoco, los que Hacienda España decía, es que son los necesarios que tienes que radicar en España para ya hacerte acreedora, que tienes que pagar tus impuestos como una persona que radica acá, Raúl, y las investigaciones llevaron a que nunca pasó de 160 días radicando en España, porque Shakira pues siempre andaba fuera.
9: Inteligente con su gira, Raúl. La señora.
10: Sí, wow. claro, exactamente, exactamente, de hecho, a ver, ¿cuántos días son los mínimos para que no me cobren impuestos? Tanto, pues bueno, pues ni siquiera me acerco, y de 183 las investigaciones dicen que nunca pasó más de 160, iba y venía, y eso la deja libre de estas acusaciones por parte de Hacienda España, quien, bueno, pues justamente en las últimas horas ya también se le dejó claro que es inocente y se le tienen que regresar 60 millones de euros, los cuales los tenía congelados desde hace un tiempo, pues obviamente como el proceso, como parte de este proceso que estaba atravesando. Aparte de estos 60 millones, con sus respectivos, como decimos, Raúl, intereses. O sea, mi Shakira va a estar bien,
5: bien cuajada.
10: Sí. ¿Por qué le falta el billete? Imagínate amanecer este lunes, Shakira, ahí te van tus 60 millones de euros congelados, más los respectivos chulada, intereses. No, los abogados de Shakira van a recibir.
9: Con 20 dólares que me encuentro en la chamarra, me emociona, güey.
5: Tienes razón.
10: Totalmente de acuerdo.
1: Y carita con que se encuentre en la chamarra, ya se me loco.
9: Se la regaló Raúl Ruiz.
10: Sí. 60 millones de euros, muchachos. Chamarra,
5: no quisiste, Raúl.
0: Era mía ya y te la regalé a ti.
5: Oye, ¿cuánto es en dólares?
0: No, olvídate, es un chorro que ni tú ni yo lo vamos a ver.
9: Son
0: jamás.
9: Más de 60 millones.
0: Olvídate. ¿Cuántos son, güey?
5: No, hombre.
0: No, hombre.
5: 60 millones. ¿Sabes qué? Hoy voy a jugar lotería hoy. Porque yo siento que me lo voy a sacar hoy.
9: Sí. Es decir, voy a
10: ¿y la lotería? Más,
0: wey, la también. Ya te fregaron, carita.
10: Oigan, pero imagínate,
9: son casi 70, perdón, casi 70 millones de dólares.
0: Es un chorro, güey.
10: Imagínate. Y nosotros veíamos a Shakira preocupada.
0: No, hombre.
10: Estaba generando. La verdad es que mi Shakira, esa frase de que las mujeres ya no lloran, ya no facturan, la aplicó y la aplicó muy bien. Y lo hizo por algo, porque sabía, Raúl, todos los millones y el billete que menciona Shakira, Shakira aquí, Shakira
9: allá. Mira, que los dé por pedido, todo hace billete. Eso los das por pedido, los guardas en una
10: cuenta. Que los guarden.
9: Que genera intereses y adiós, güey, te encargo.
10: Póngaselos en la cuenta de mis niños, que digan. Es más, denles tantitos a Piqué para que no
9: lloren. Salivian el güey, échenle aguacate. Salivian
10: de perro, Ander, por tu culpa.
9: La Clara Chía también.
5: Oye, el Poncho, perro maldito.
10: Por tu culpa me metiste. Es más, a la suegra también, que me la dejaste de besar.
9: Vámonos.
10: La canción, a todo mundo, Raúl, que reparta esos 60 millones de euros. No, pues imagínate. No sé cuántas veces tendrá Shakira ese billete, porque ni preocupada se le veía a la mujer.
5: No, mucha felicidad, la verdad.
10: Con su gira, con la canción del mundial, con todo lo que echen. No, hombre, si hay un billetillo.
0: La andaba ligando y con un chavo de Telemundo, ¿no? En la entrevista.
10: Ah, error, pero es que bueno, le echó ojitos.
0: Sí, ¿verdad? Sí, le echó ojos al... Sí, pues a Galán, el chavo, no sé quién sea, la primera vez que lo veo en
10: vida. Él salió de la Casa de los Famosos, Raúl.
0: O como yo no veo Casa de Famosos, no sé, bueno, ni, no sé quién es.
10: Clovis.
0: Primera vez que lo veo, pero sí vi que...
10: Sí, él salió de la Casa de los Famosos del Mundo, la pasada edición, si no me acuerdo.
0: Claro.
10: Porque sí vi un poquito de esa temporada. Salió y lo metieron de conductor en Telemundo y fue el encargado de irle a hacer la entrevista a Shakira y a personal de la FIFA.
0: Sí.
10: Y pues se ve que mi Shakira le da una escanera, que también hay que decir. Bueno, a lo mejor no sé qué piensa la gente, pero le da cierto parecido a Piqué. O sea, no sé si es como que el molde que le da o que le gusta a Shakira. Porque sí, como que se inició así de... ¿y este güerito quién
9: es? Oye, la fortuna de Shakira, 300 melones aprox. Digo, más los 60 pues, que le den.
10: Más los 360. Claro. Más los intereses, ¿verdad? 360 y tantos.
0: Sí.
10: Bueno, pues mi Shakira, ¿verdad? Está solterita y con harto billete.
9: ¡Órale, cara!
10: 300. Pero bueno, melones. No, ya le he hecho el ojo al Clovis. Bueno, felicidades a Shakira por este triunfo, muchachos. Porque de andar bien contenta, la verdad, la mujer. Bien, oigan, ya hablando de Shakira, Shakibeca y esas cosas raras. Pues, bueno, no estábamos hablando de Shakibeca. La cosa es que Shakibeca vino este fin de semana acá a la ciudad de Monterrey. Nos dijeron, les voy a platicar una cosa. El viernes, creo que es el viernes o jueves, nos dice una RP de acá de Monterrey. Oigan, va a venir Shakibeca. Claro. Va a venir a amenizar la fiesta de una niña, muchachos, que es TikToker. Se llama, bueno, está en TikTok como Ella Spam. Ella Spam.
9: O sea, y la niña apenas cumplió 15 años y ya tiene TikTok.
10: No, cumplió 12 años.
9: ¿Qué?
0: O sea, hay muchas. O sea, sí, neta, ¿estás hablando en serio?
10: Hay niñas de 5 o 6 años.
0: No, Borrego, ¿de veras estás hablando en serio?
9: O sea, lo de lo que yo hago en mi casa.
10: Te viste muy ruco, ¿eh?
0: No, pues que no solo
9: es en tu casa. No, yo sé, yo por eso me sorprendo. Es algo
0: normal. No, yo sé que en tu casa, pero a nivel mundial.
9: Mundial, sí. Pues qué tontería, perdón. ¿En qué mundo vivimos?
0: Yo sé.
1: Pero muy intenso, compadre.
9: Nomás dije que me sorprendí, Rey. No estoy intenso, güey.
1: Ponte. Estoy enojado, bájale, compadre.
10: El Borre estaba asegurando que a los 15 años, dame la niña, cumplió 12, no, pero oye, sí, ya tiene creo que un poco más de 1,000,000 de seguidores en TikTok.
0: Sí.
10: Y en Instagram tiene muchos menos, pero pues ahí anda, ¿no? La cosa es que esta niña radica en el municipio de San Pedro, y bueno, pues le hicieron su fiesta, ¿no? Necesidad económica no tiene, y le hicieron su fiesta, Raúl. De hecho, estábamos platicando, yo fíjate, le hicieron su fiesta en una pista de patinaje en el municipio de Santa Catarina, pues en medio de San Pedro.
9: Wow.
10: Pero la pista, Raúl, la cerraron completamente. ¿Y qué te gusta que hayan sido? 30 invitados, Raúl. Estábamos en la fiesta y dijimos, oigan, como que la pista queda muy sola para la cantidad de invitados que hubo. Yo creo que eran 20 niñas, Raúl, y 10 papás, eran 30 gentes, el lugar le quedaba muy grande. La trajeron a mi Shakibeca, que cobra como creo que 120 mil pesos o 130 mil pesos por 45 minutos de show, Raúl.
0: Perdón, mira, ¿qué es lo que hace? O sea, baila y nada más hace lip sync, me imagino, ¿no?
10: No, sí canta, o sea, canta en vivo.
0: Ah, digo, bien, qué bueno.
10: No, canta como Shakira, pero trata de imitarla. Ahí estamos viendo justamente las imágenes, le ponen un mini escenario, dice la mamá de la niña nos trató muy bien, dijo muchachos, pasen, coman, patinen, lo que quieran, estamos esperando a Shakibeca, que nos pidió un escenario así, un micrófono de tal manera, porque canta en vivo. De hecho nos dijeron, oigan, al principio no va a haber entrevistas, porque Shakibeca cuida mucho su voz antes de subirse al escenario. Dije, no, tengo que decir una cosa, que al final se portó linda, eso es una realidad, la verdad es que yo soy de esas personas que digo, ay, esta mujer, me parece que esto se portó linda, en buena onda, cuando llegó y entró cubierta. No soy amigo.
9: Ya eres promotor, valiente.
10: No. Oye, pero cuando llegó dije, ¿es en serio que entró tapada esta mujer? Porque ahí me empezó a escocer, dijeran, beba, es ridícula. Pero bueno, le dijo a una señora, porque le dijo, Shakibeca, ¿para qué te tapas? Dice, es que es parte de la sorpresa para los niños. Según ella, ¿verdad? Mírala, así llega Raúl.
0: Ahí va llegando.

0: exactamente igual que ella.
1: No, no, pues, pero, no, pero te voy a decir algo.
0: Sí.
1: Yo valoro más a una persona que imita, pero cantando con su voz, tratando de imitar. Okay. A una persona que nada más se para, se disfraza y hace lip sync.
0: Ok.
1: Ese es mi punto de vista. Cuando menos le echa ganitas y canta, ¿no?
2: Sí. Sí, canta vivo, la verdad, sí.
1: Ok.
2: Ahí está, mira, Raúl. Estaban más prendidas las mamás, la verdad, Raúl. Estaban más,
3: más prendidas las mamás,
2: las tías. Sí. Porque pues la chavita, como digo, yo sé que Shakira es para todas las generaciones, pero yo creo que les pegó más acá la energía a las mamás que estaban brinque, brinque.
3: ¿Preguntaste vale. cuánto cobra o no?
2: Oye, te digo que creo que cobra como 120 mil, 130 mil pesos por 45 minutos.
3: O sea, $6,000 aprox.
0: Sí.
2: Más o menos, sí, exactamente. Pues, le pagan los viáticos, obviamente. O sea, le pagan
1: más viáticos.
2: No, sí, le pagaron los viáticos, le pagan los viáticos, el hotel, el avión, los vuelos, las comidas, y bueno, pues
0: es colombiana la chava,
2: la fiesta. Es de Venezuela.
0: Venezuela, perdón.
2: Es de Venezuela. Y bueno, después de ello, de su show de, bueno, una hora, la vez que canto como una hora,
1: claro,
2: dio ahí una pequeña entrevista donde habló de su experiencia, ahora que fue al concierto de Shakira allá en Brasil. Y bueno, yo sé que mucha gente, pues sí, no, de repente no la toleramos, ya muchos decimos, ya por favor que pare este acoso o la situación de Shakira, pero ¿saben qué? Para todos los haters, dice, les tengo una mala noticia. Ahora que fui a Brasil, la familia de Shakira me recibió, me las presentaron y me dijo, te amamos, te apoyamos y mi hija también te apoya. Imagínate, si la familia de Shakira me apoya, va a haber Shakibeca para mucho tiempo más. Órale. Así parte las declaraciones de Shakibeca este fin de semana acá en Monterrey. Venga, Shakibeca.
4: Mira, fuimos a Brasil y fue maravilloso en el concierto Shakira. De Shakira, que se llamó algo así como el Shakicabana, Lobacabana. Estuve compartiendo Shakira. Con todos los Shakifans. Tuvimos la bendición de ser invitados por la familia de Shakira a estar en el VIP con ellos. Y fue, yo nunca digo que soy la oficial, no pero sí soy una de las más apegadas. Shakira no me sigue en Instagram, pero Alejandro está.
1: Oye, pero entonces te falta Shakira de que te
4: me da, me da pena escribirle, sí, no, como que, tú sabes, lo respeto. Yo no lo comprendí, o sea, en ese momento tú no comprendes nada. Tú estás en modo Shakifan. Se hizo viral. Yo estaba llorando, obviamente triste por eso. Y resulta que eso llegó a los oídos de Shakira. Y Shakira dijo, no señor, me la traen, me la ponen al lado. Y a su manager atrás. No tengo el TikTok activo. Pero ya.
1: Oye, ¿qué pasó? ¿Es cierto?
4: ¿Qué va a pasar? ¿Qué va a pasar? Que mis amigos, los haters, bueno, se pusieron creativos, lo reportaron.
3: Por favor.
4: Que ellos se entretienen mucho con esas cosas. Les parece muy divertido. Pero no pasa nada, mira, Shakibeca está aquí sufriendo, pasándola mal. Mira. Oye, lo que
2: te hablaba del TikTok porque se lo tumbaron, Raúl. Le tumbaron su cuenta de TikTok. Dice, bueno, pues, ¿qué va a pasar? Mis amigos los haters, dice, ya sabes que están muy ocupados. Y me lo reportaron, me lo tumbaron. Dice, pero de hecho ya estoy a punto de recuperarlo. Y también de lo que hablaba es que durante los conciertos de Shakira acá en México hubo un día, no sé si ustedes se acuerdan, que de repente la vimos llorando porque cuando ya casi creo que estaba enfrente a Raúl, la gente de la producción la quitó. Y la pusieron mero atrás, Raúl, y se hizo sí medio viral de que estuvo llorando, porque ¿cómo? Si yo estaba aquí, ¿por qué me quitan? Si llegué temprano, me gané el lugar, y dice, hubo un malentendido, porque creo que ni siquiera fue la gente de Shakira, dice, la gente que se encarga de la caminata es otra punto y aparte, no entendéis a eso, pero bueno, nos dijo, dice, y al otro día, Shakira se enteró, porque se hizo viral, y me dijo, no, a mí no me la tratan así, me la traen, sí, a mi manager también lo pusieron atrás, mero adelante, bueno, pues así ella, y como dijo, pues ya me presentaron a la familia, me aceptaron, me halagaron y Shakira también, así que pues habrá mucho más de Shakibeca, aunque los haters no me quieran, ¿verdad?
1: Bien,
2: ahí estamos viendo, bien. Mira, pues así se presentó
1: que le vaya bien. Este fin. Y mientras haya pues, gente que la contrate en cualquier país,
2: pues la verdad es que está yendo
3: bien. Por esa lana, fácil.
2: Sí, la neta, sí. Digo, se gana su buen billete, Raúl, 45 minutos, una hora. Tiene un show de 15 minutos, tiene un show de 30 minutos y tiene un show de 45 minutos, Raúl. Sí. Que te digo, este fue el de 45 minutos, que sí cantó la hora y estuvo con la niña cantando, bailando con todas las jovencitas y las mamás de las jovencitas. Y bueno, pues ella feliz y contenta de que Shakira y su familia dice que la aceptan bastante bien. Bueno, pues ahí está, ¿verdad?
1: Bien.
2: Oigan, vámonos ahora con la familia Fernández. Ah, qué cosa con el tema de la familia Fernández.
1: Yo he escuchado de una cosa y luego de otra, y luego hay mil influencers que ahora dan espectáculos todos en TikTok y todos hablan una versión y dicen una cosa y luego dicen otra. Ya no sé a quién creerle. ¿Qué pasa?
2: Mira, lo que es cierto, digo, no sé de versiones, pero vamos a hablar lo que leemos en redes sociales, Raúl. Y es que después de que se llevó a cabo la presentación de este homenaje al rey Don Vicente Fernández, dúos con banda, que lo platicamos la semana semana pasada y que la producción está a cargo de Vicente Fernández Jr. Doña Cuquita obviamente también está metida en esto, tanto que ellos dos fueron los que hicieron la presentación la semana pasada, fueron quienes dieron entrevistas y atendieron a los medios de comunicación. Bueno, después de que lo presentaron, Raúl, por ahí, fíjate que yo me di cuenta el viernes ya mediodía en la tarde, porque después Alejandro Fernández Jr., o Alex Fernández más bien, lanzó una publicación en su cuenta de Instagram donde dije, ¿a qué se refiere? Ya le empecé a buscar y ya me enteré. Lo que pasa es que como en este homenaje está metida Ángela Aguilar y Cristian Nodal, que hizo la gente, que dice Shakira, hay mucha gente que está muy desocupada, vámonos a las redes sociales de todos los Fernández y pongámosles, no vamos a escuchar este disco porque están estos dos, y esto y el otro, y tremendo error, y qué vergüenza, y don Vicente se está revolcando en la tumba porque él ni los topaba, y Alex Fernández tú también, que porque creo que estás metido dentro de la producción, y dijo Alex Fernández, justamente Carita, este comunicado que me estabas poniendo ahorita en pantalla, que dice comunicado aclaratorio. Hola a todos. Por los mensajes que me están llegando, quiero aclarar que no tengo nada que ver con la producción del homenaje a mi abuelo ni con las colaboraciones de ese disco. Gracias por su apoyo y cariño y apoyo, Alex Fernández. Tanto sí que no está metido que ni siquiera él es parte de esta producción de homenajes, ni su hermana, que es lo que dice la gente en redes sociales. Muy mal que hayan metido a los nada que verientos, a los que nadie quiere, a aquella y a este, y no hayan metido a los nietos de don Vicente Fernández. Hace rato, Raúl, estaba checando, bueno, desde ayer, pero estaba checando los comentarios que creo que también los mandé, Carita, y repito, la gente de repente sí brinca las trancas y está chiflada. Pone, terrible incluir a Ángela, no escucharé el álbum y adoro las canciones de don Vicente Fernández, pero por estar estos dos, no lo voy a escuchar. Wow. ¿Qué manera más baja darle un homenaje, de dar un homenaje a don Vicente con Ángela Aguilar? Con tantos artistas talentosos tuvieron que escoger a Ángela Aguilar, es una pena. No, gracias, no escuchamos a Cuyellos. Están viendo y no ven realmente ese homenaje, no tendrá éxito. Ponen emojis de vomitando a Ángela, no queremos a Ángela Aguilar, Vicente Fernández, no me... colaboraciones del brillaba solo menos con Ángela. Entonces, ¿qué? En lugar de Ángela, hubiera han puesto a cantar a sus nietos. Mi humilde opinión, Camila y Alex tenían más derecho a participar y lo hiciste a un lado, fuera Ángela Aguilar. Hay miles de comentarios.
1: Pregunta.
3: Bueno, no, ya no me sorprende nada.
1: Ahí tenemos a Alejandro, ¿verdad?
2: Es que Raúl, aquí hay otro punto. A ver. Alejandro mandó un video felicitándolos, pero su entrada es como que dices tú, ¿cómo? Ah, me estoy enterando que hoy es la presentación del disco. Muchas felicidades. Vamos a poner el play. Venga, sí, Alejandro Fernández.
1: Sí. Y lo escuché medio, no tan seguro.
5: Es el lanzamiento del disco de mi padre.
1: ¿Es todo?
5: Estoy muy contento por participar en este nuevo proyecto. Es un proyecto súper interesante, con muchas colaboraciones. Y yo estoy feliz de haber trabajado, de volver a grabar con mi padre en el estudio. Una canción icónica y muy importante que fue en sus comienzos de su carrera, que fue la canción del Rey. Así es que muchísimas gracias por todo, gracias a todos por acompañarnos en este día tan importante, y pues ahí les dejo mi canción.
2: Lo siento como sin ganas de revolver, este mensaje. Y aparte, dices tú. Exacto, y el que diga, oigan, pues me estoy enterando que hoy es la presentación, pues muchas felicidades, ¿verdad? ¿Cómo, Raúl? Pues si es de los Fernández, ¿cómo se entera? Ay, me estoy enterando que ahorita es la presentación, ni sabía. No,
3: pero a
2: Raúl,
3: veces pues no hay comunicación entre la familia, de repente.
2: No, me queda claro, digo, y se ha dicho que hay sus temas, como en toda familia, eso es cierto, pero pues estos son los Fernández, son famosos, claro. Raúl.
1: A ver, déjame entender, yo sé, ya he escuchado mucho, he leído mucho de todo esto. Este es un volumen uno. Yo entenderé que vendrán mil más si quieres.
2: Okay.
1: Volúmenes de Vicente Fernández con otros más. O sea, si funciona, vendrá volumen dos, volumen tres, volumen cuatro. Y ahí se van yendo. No dudo que vaya. Como lo de Juan Gabriel, vaya. Sí, que va todos los volúmenes. ¿Alguien lo escuchó? El Carita me dijo que había escuchado ya todo el disco. Yo no lo he escuchado.
2: Yo tampoco.
1: No puedo opinar. Carita, tu sincera opinión.
3: La verdad,
1: confío en la tuya porque tienes muchos años en la música. Dime.
3: Claro que sí. Fíjate que no me impactó mucho. O sea, o sea, quizás esté bueno, pero a mí como, no sé, me pongo como espectador. No me impactó, o sea, como una gran cosa, algo grande, ¿no?
1: Okay.
3: Yo me imaginaba que iba a ser algo extraordinario, pero no. Fue como algo simple, como que lo hicieron así al vapor, así. O sea,
6: por eso lo está criticando la gente,
1: y,
6: ¿no?
1: ¿Y escuchaste todos los cortes? Todos los
3: cortes. Creo que el que más me gustó, creo que fue Edén Muñoz.
1: Ok, mira.
3: Pero, o sea, y con mucho respeto a la familia Fernández, todo ese rollo. El de Alejandro con...
1: ¿Con Don Vicente?
3: No, el
2: con
3: de...
2: Don Vicente.
3: Ajá, no, tampoco no me
1: parece.
6: Ok, así. No sí. Te prendió.
3: No, exacto. O quizá porque también estamos acostumbrados a escuchar la original también, ¿me entiendes? Y luego te pones a comparar.
1: Puede ser, lo estás basando en, ajá, los temas originales.
3: Sí.
1: Que te...
3: Para, ahora, lo para de... Ángela también, no sentí ese el power.
6: El
3: así.
6: Boom. Lo que pasa es que a veces hay que escucharlo unas tres o cuatro veces,
3: sí,
6: para ver,
3: pues
6: si
3: yo,
6: te
3: yo
6: gusta,
3: escucho,
6: ¿no?
3: Yo lo que hago, yo cuando escucho una canción,
1: sí,
3: la escucho.
2: O con unas virongas encima.
1: Uy, pero no creo que lo haya escuchado de otra manera.
3: No, estaba. Era sábado, pero en la mañana.
1: Ay, bueno. Andabas crudo, entonces.
2: Pues sí, Raúl, así el tema que, la verdad, si se van a las redes sociales de los Fernández, a cómo le están tirando cosas.
6: Hay un hate.
2: También, sí, de repente dices, ay, qué necesidad, hombre.
6: Pero cada quien tiene su criterio. A ver si te lo adivina, Poncho, este chiste, Ruto.
7: No, creo que me lo adivine, este es de los nuevos.
2: No, espérate, güey, no, guárdalo. Si es el mío, guárdalo.
7: ¿De qué hablas, compadre? Anda muy bien.
2: Si es el mío, guárdalo.
6: A ver si te lo adivina, y lo adivina, Poncho. Ruto, tus tíos se dedican a limpiar piscinas.
7: ¿Qué?
6: Tus tíos se dedican a limpiar piscinas.
7: Claro que sí.
3: Está bueno.
6: Lo bueno que fue el tuyo.
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0: gracias a ella.
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3: Buenos días, hijo perro, perrísimo show. Saludándolos desde Indiana. Pues les quiero presumir, la verdad que, pues la neta, ahí en la casa, mi cocina también está súper limpia, la verdad. Y pues es porque no me cocinan, ya sería el colmo que estuviera sucia y si no cocinaran. ¡Saludos, hijo perro!
4: Yo no paso a nadie. Repetido, güey.
5: Imagino, sí, Raulito, total. Ya me imagino a todos los chihermanos. Es que nos quitaron a cinco mexicanos. Es que no nos marcaron un penal. Ahí estamos, ya perro.
6: Un saludote, por favor, a mi familia, a la familia Pantoja Rodríguez.
7: Me voy a poner como el borrego, fíjate, intenso.
6: De parte de su papá, Manuel Pantoja. Somos de allá de México, de San Miguel de Allende, Guanajuato. Saludos, saludos.
8: Oigan, ¿qué final tan peor vamos a tener con ese Puma ratonero?
7: Si no, los de la América no tragas, compadre.
8: Así llegaron a la final. ¿Qué desperdicio de final?
7: ¿Por qué lloras,
8: compadre? Máquina de perdidos ataca y las chivas también atacaban para muestra un botón el marcador como quedaron. Bien, compadre. Bien ratoneros, bien peorros el Pachuca y el Puma.
7: ¡Bájale, compadre!
9: No te pongas.
10: Buenos días, amigos, en el show más perrón de las mañanas.
9: Hey, ¿qué traes, güey? ¿Qué gustó? ¿Traes?
11: Está muy intenso, se aborregó.
12: Me gustó más el disco de Juan Tavares con este.
10: Con está los, muy bueno, muy
12: con
10: bueno.
12: Con los traineros.
10: Muy bueno también.
12: A esa.
10: Carita, ¿cuándo vas a hablar de vacaciones, Laura? También, alguien que traduzca, tartamudea mucho el Carita, no se le entiende nada, dice Alfredo. Penal para el azul, dice Víctor Rivas. Déjale, Carita, se está expresando, Abril Luz, nunca vamos a acabar. Se te extrañaba, Carita, dice Georgina. Hay que hacer cooperacha para que se vaya de vacaciones y Carita otros 6 meses, dice ALR, Laura. Borrego limpia los asientos de tu Tesla con jabón sote. Si son blancos, quedan como nuevos y no se dañan, te lo recomiendo, dice Tere.
11: Fíjate, lo voy a intentar.
10: Alfredo, salimos a las 11, Carita, ya cállate. La Ángela grita cuando qué hueva, dice Laura. Saludos también, María Mendoza. Raúl, Raúl, le pido opinión a Carita, que no sabe ni cómo se llama, dice.
12: ¿Qué pasó? Si somos expertos en música, compadre.
10: Es una amiga. Venga, Poncho, adelante, te escuchamos. ¡Vámonos!
13: Ah, que mi Carita. Oiga, vámonos con más información de los espectáculos. Bueno, pues ya, Raúl, nos quedamos medio para cerrar el tema anterior. Pues ya que la gente se relaje, va, con ese tema. No, ¿para qué digo cosas que no van a suceder, verdad? El caso del tema de Ángel Aguilar y Cristian. Pero bueno, pues así traen de bajada a los Fernández por haberlos incluido en este homenaje. Que de hecho, Raúl, creo que fue Vicente Fernández Jr., no me acuerdo si fue él, o fue el mismo Alex Fernández Jr., quienes creo que en preguntas en redes o en la conferencia habían dicho que en la segunda parte ya estarán incluidos, lo que tú decías,
10: claro,
13: ¿verdad? Pero pues bueno, como quiera la gente, no los contentos, porque no, es que no queríamos a Ángel ni a Cristian Nodal, hacemos berrinche, ya. Bueno, oigan, vámonos ahora con ¿quién, Raúl? Con Rafa González. ¿Quién es Rafa González, Raúl? Pues uno de los vocalistas de Recoditos, ¿se acuerdan del escándalo?
10: Sí,
13: con su mujer, lady, que si la había golpeado, que la había maltratado, que lo sacaron de la agrupación y lanzaron comunicado. Pues este fin de semana, Raúl, ya como que todo se aplacó. La señora como que, pues, digo, no logró a lo mejor lo que quería. No sé si se fue verdad o fue mentira, pero ya saben que después los videos que salieron y se le voltearon las cosas gachamente a Fernanda Cortés. Y bueno, pues ya este fin de semana Rafa González compartió en sus redes sociales. Muy feliz, muy contento porque está de regreso en la agrupación. Ya justamente ahí lo vimos en las imágenes que subió él mismo a sus historias de Instagram. Ahí lo estamos viendo justamente, Rafa Recoditos, Rafa González, mira. Ahí está.
10: Ahí está.
13: Ahí está.
12: Es que lo veo y me acuerdo de cuando iba la mujer en el carro con él. Mira, este güey me golpeó.
7: ¿Te reflejaste, verdad?
12: No. Bueno, sí.
11: Tu flashback, Ring.
13: Berro. Pues ya, Raúl, ahí terminó todo ya. Ya no pasó nada. No sé quién dijo la verdad, quién dijo la mentira, pero lo que es cierto es que a la mujer le fue un poquito mal en las redes sociales después de que se viralizaron esos videos donde se golpeaba, etcétera. ¿Verdad? Híjole, ay, qué cosa, ¿verdad? ¿Qué temas tan difíciles esto lo que decimos siempre, Raúl? Porque, híjoles, cuando son de que no, es que acuso a este hombre que me golpeó, pues nunca puedes poner en duda a la mujer, Raúl, porque no, si no se te viene encima, víctima. Raúl, la víctima, siempre en primera instancia, y no dudes porque tú has de ser igual, y que no sé qué, que esto y que lo otro, y lo digo con todo respeto, no digo que sea el caso, pero recordemos que también hay mujeres malas y mujeres que pueden inventar este tipo de cosas. No hablo específicamente de ella, ¿verdad? Pero de que las hay. Bueno, así las cosas. Y viva la paz y
0: pasados vámonos. De lanza también lo saben.
13: No, totalmente. No, eso me queda claro. Eso me queda claro. Pero pues, ¿verdad? Casi siempre una cosa se inclina para un lado. Oigan, bueno, vámonos ya, porque si no la gente se va a enojar. ¿A qué vamos, Raúl? Oigan, fíjese que estaba viendo una rueda de prensa, Raúl, y esa no me la sabía. Emiliano Aguilar va a la casa de los famosos.
0: ¡A la
13: México, Raúl!
10: Se va a poner está bueno. Es candidato perfecto para la casa de los famosos.
12: Imagínate, él y el Turqui ahí juntos.
0: Hombre, llama la atención.
13: Vi un clip de una rueda de prensa del viernes que en la tarde donde le dice, Emiliano, ahora que ya sabemos que vas a la casa de los famosos, esto y se voltea y le dice, no, yo no sé nada de eso, no sé nada de eso. Raúl, ese tipo de respuestas, ya sabes que es lo que te dice.
10: Sí, sí, claro.
13: No me la sabía, sinceramente, la preguntó una reportera en Ciudad de México, le dijo, oye, ahora que ya sabemos que vas a la casa de los famosos, y esa fue su reacción, volteas inmediatamente, no sé, de eso no sé, bueno, digo, ya con eso casi creo, Raúl, que nos está diciendo que entonces va a la casa de los famosos Emiliano Aguilar, ya te imaginarás cómo se va a poner esa situación, y obviamente, como lo dices tú, es el candidato perfecto, porque es lío, es mentadas de madre, Raúl, es pleitero en redes sociales, o sea, es lo que quiere la
0: casa de los famosos. Nomás.
10: Mientras madre fuma marihuana, encuérdate, sea una persona conflictiva, que te agarren en la garita pasando gente indocumentada, métete a la cárcel, sal, golpea
13: requisitos
10: a alguien.
13: Requisitos completos.
10: Perfecto para estar en la casa de los famosos.
13: Wow. Sí, Raúl, aunque me dé risa, aunque no dé risa exactamente, es candidato es perfecto, ideal. No lo había pensado. Sí. Mira a las personas, ay, a lo mejor buscan a alguien, pues tranquilo, amable, no. No, claro. Todos estos puntos que acabas de mencionar. Debes de tener bien, para poder ser parte. Y te digo, ya al menos con esa respuesta que dio, pues entonces me queda claro que sí va a la casa los famosos, Raúl. Que por cierto, la vez pasada decíamos también que Janet García, a mí me dijeron acá en Monterrey que ya también estaba confirmada. Janet García, la de las nachas, Raúl, ¿se acuerdan?
10: ¿Cómo?
12: La del tiempo.
13: La de las nachas grandotas, Raúl. La del tiempo, Raúl.
10: Oh, sí.
13: La del clima.
0: Me encantan,
13: las de las nachotas. ¿Se acuerdan?
0: ¿Cómo no? Claro.
10: ¿Cómo no? Sí, claro. Claro.
13: Que bueno, a mí me dijeron que también estaba. A mí me dijeron que también estaba confirmada, Raúl.
10: Pues eso.
13: A mí me dijeron que estaba confirmada. Pero pues bueno, habrá que esperar.
12: Yo que la casa de los famosos agarraba el turqui, la verdad.
0: Sí, yo estoy listo, sí, nomás que me digan. A ver si me llegan al precio también.
13: Pero se va a poner bueno, yo creo que Emiliano.
0: Dos margaritas y la comida ya con este arma, güey.
13: Pleito seguro. Oigan, que por cierto, en esa rueda de prensa, Emiliano aseguró, Raúl, que pues tristemente se le cayeron los duetos que tenía tanto con Cazzu como con Majo. Y él dice, mira, también lo entiendo. Y lo hice por el bien de ellas. Porque aunque ellas estaban dispuestas, pues también sé que les iba a lo mejor generar problemas, ¿verdad? Que porque supuestamente ambas dos ya había unas, bueno, con Majo más porque son primos, pero que con Cazzu también había como que ya algo, Raúl, dijo, no, ya mejor ahí lo dejé por la paz de ellas, porque si no les voy a poder, les puedo afectar a ellas y les puedo aventar hate por hacer un dedo conmigo, porque obviamente él lo hace con fin de darle la torre a Kazuy, digo, a Nodal y a Ángel Aguilar.
0: Y a Pepe también le pasaron.
13: Y a Pepe también, exactamente.
0: Pero yo creo que ellas no quisieron, ¿no? Pues como quiera, pues realmente no uno canta, ¿no? Este vato.
13: Y también, pues él debe decir, no, pues nos vamos a meter en problemas, ¿verdad? Nada más nos quiere para eso. Pero pues bueno, ahí está, Raúl. O sea que Emiliano Aguilar probablemente en la casa de los perfecto. Famos.
0: El bueno, lugar perfecto. Ideal para su talento.
13: Sí, exactamente.
12: Ahí va a esperar más, vas a ver.
13: Sí, oiga, cómo no. Oiga, vámonos con Verónica Castro, que en este fin de semana, Raúl, digas el viernes en la noche.
0: Perdón, estuvo, es que esa nota ya la dio Javi.
13: Incompleta de seguro, ¿verdad? Por supuesto.
12: No, te quedas, no dijo la...
13: Oiga, no, fíjense que estuvo Verónica Castro en una develación de teatro, Raúl, de la puesta en escena de Juan Ferrara, que la vez pasada vino aquí a Monterrey y que les dije que está buena, no te vayas sin decir adiós. Y Raúl, con el tema de Cristian Castro y Victoria Cune, pues la gente estaba esperando, dígase los compañeros reporteros, a Verónica Castro. Ay, Raúl, el zafarrancho que se armó. Fíjate que te voy a decir, lo he dicho muchas veces, pues somos colegas con los de México y esas cosas, pero mis compañeros de México son muy intensos. Y a veces pienso, Raúl, que muchos de ellos, no hablo de todos, que, y como son tantos, que de repente siento que algunos dicen, no voy por la nota, sino voy a hacer escándalo. Uh-huh. Y a generar que esa sea la nota. Y decir, Verónica Castro arma un zafarrancho. Pues Verónica Castro no lo hizo porque estaba arriba de la camioneta. O el artista que sea, pero no, Raúl. Mira. Se pusieron las cosas afuera del teatro heavy. Mira, ahí estamos viendo parte de las imágenes. Y ahí todavía está tranquilo los medios. No, se empezó la ventadera y agresiones entre ellos, entre los de seguridad, Raúl. Verónica no podía bajarse. Eran como 50 medios. Mira, me callo. Salió uno de los actores de la puesta en escena molestísimo a decir, oigan, ya por favor, dejen entrar a la señora, tenemos una función, ya por favor, muchachos, compórtense. No, ha de cuenta, oídos sordos, ahí trataban de calmar a la prensa, y repito, digo, yo soy reportero de espectáculos, estoy en ese tipo de situaciones, pero no tanto como las México, repito, porque ya son 50 reporteros más los camarógrafos, y de verdad, Raúl, de repente, no, está padre esta parte en la que vamos a hacer zafarrancho para que esa sea la nota, tampoco sea huevo hacer zafarrancho. Mira, pero ahí sale el actor, mira, ahí sale el actor.
0: La primicia, hoy, ¿no? Es una nota muy importante, ¿no?
13: Ahí está el actor.
14: Por favor, llegamos tarde, hombre.
13: Él es uno de los actores de la puesta en escena. Y mi Vero, que no podía salir por la gran cantidad, le estuvieron aventándose, Raúl. No, una cosa de verdad que de repente se tengo que aceptar que es de pena ajena. Y creo que ese tipo de situaciones son las que por lo que de repente muchos famosos después se burlan de que, ay, prensa digna, no les digas nada, porque cállate, delicaditos. No, Rol, creo que también como reportero lo he dicho muchas veces, a veces tenemos que tener ese respeto en este tipo de situaciones, porque por más que digamos, ay, no, wow, nos vemos mal, o en este caso se ven mal, porque parecen animales, Raúl.
0: Otros tipos.
13: Es que, o sea, también tienes que mostrar, o sea, algunos, no digo todos, pero algunos parecen animales.
12: No tenía educación.
13: Y van a más a esa farrancha. Bueno, pues ya mi Verónica Castro al final de cuentas logró entrar y le dio un reconocimiento a Juan Ferrara, por las 300 funciones de No te vayas sin decir adiós.
10: Y a ver, la hora, ¿se retira o no se retira? Porque todo el mundo dice que ya se retiró y...
13: Es que lo anuncia, de hecho, ahí en el video le pregunta a Verónica Castro, oye, dime que te vas a retirar o no. No, ya me voy, ya, pero ¿qué vas a hacer? Mira, bueno, el audio no sé si sea tan bueno. Le dice, ¿qué vas a hacer, hombre? ¿Te vas a aburrir?
10: Ajá, a ver.
15: ¿Vas a dejar de trabajar? ¿Tú crees que vas a poder?
16: Quiero dejar a observar a la gente hermosa.
15: Pero vas a extrañar mucho, ¿qué vas a hacer?
0: El pobre señor ni pararse puede, ya, ¿no?
13: No, estás loco. Si lo ves en la obra, está espectacular, don Juan Ferrara.
15: A la vida, es muy valentín.
12: Está hablando de él.
10: Pues sí, le partiría el corazón a mucha gente. Es una persona de teatro también, no solamente de cine y telenovelas. La verdad, es uno de los grandes, Juan Ferrara, la verdad. Así que
13: galán, gran actor.
10: Claro. La verdad, ojalá. Sí, no se retire así nada más porque sí. Bueno, no te vayas, permíteme un instante.
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10: 9 de la mañana, centro, 10 de la mañana, hora del este.
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10: Por la mañana, mis amigos, buenos días. El show más perrón de la radio está contigo. El show de Raúl Brindis, lunes en tu estación favorita. Notes el bochinche, la alegría, el dinamismo, la entrega, la versatilidad y la jovialidad que traemos el día de hoy, lunes 18 de mayo. 18 días del mes, 138 días del año. Frente a nosotros en este 2026, aún tenemos 227 días más para vivirlos, para gozarlos, para disfrutarlos al máximo. En vivo, arrancamos la quinta hora de programación. Aquí somos. Gracias por esa sintonía, de veras muy amable. Gracias por estar ahí, sintonizándonos en el show más perrón radio y plataformas digitales. Venga.

0: Bien, número uno. Gracias bien, por esa sintonía y en vivo. ¿De qué otra manera pudiera ser?
1: Así tiene que ser en vivo.
0: Ay, Ponchito. A ver, perdóname, Pedro.
1: Que sigan dejando el mensaje en la pura neta de la limpieza, Raúl. ¿Cuánto ayudas ahí en la limpieza y qué tan limpia está tu casa? 832-271-8131.
0: Del 1 al 10, ¿qué tan limpia está tu casa? ¿Qué es lo que más te cuesta limpiar tus baños, tus vajillas? Hoy es el día de los trastes sucios, por eso creo que mucha gente que trabaja muy duro apenas te da el tiempo de atender a los chamacos, de atenderte tú, de hacerte desayuno. Y a veces se quedan los trastes sucios ahí.
2: Claro. Y a veces hay gente que tiene todo el regadero, Raúl, todo el regadero, pero que no huele feo. ¿Sí me entiendes? O sea, que nomás tiene un regadero nada más.
0: Ok.
2: O sea, como...
0: Entiendo.
2: O sea, no las cosas en su lugar.
0: No organizado.
2: Exacto. Sino que está todo...
3: No la
0: está tratando de hablar por el mismo.
2: Es que, fíjate que...
0: Ay, cara.
2: Tengo mi estudio, Raúl, ahí, donde hago todas las cosillas.
0: Sí.
2: Pero, o sea, yo siempre tengo que cerrar la puerta.
0: Ok.
2: Porque tengo un...
0: Me reflejo contigo. Ahorita también tengo mi estudio.
2: Tengo un relajo y que me da vergüenza.
0: Yo también.
1: Y no, ahí los micrófonos todos regados, ¿no? Yo vi también.
3: A los hombres se nos da mucho. Tengo un orden en mi desorden. Yo creo que es eso.
0: O sea... Pero sé dónde está todo.
3: Exactamente. No. O sea, aunque, como dice el cara, tengas todo tirado, pues sabes dónde está una cosa y sabes dónde está la otra, ¿no?
2: Tira, o sea, yo se los comprendo. Vamos a decir que ustedes tienen enredado cables, o sea, cosas así, ¿no?
0: Ajá.
2: Pero ahí en estudio. Pero yo tengo chores, calcetas.
0: Ah, no, ya. Ahí sí ya.
2: De verdad.
3: Calzones.
2: Tengo vasos, cuando llevo jugos, todo eso rollo.
1: Ay, ¿te imaginas los chores cómo han de estar?
2: Bote de sodas, así.
0: Deja el mensaje al
1: 832-271-8131.
0: A ver, quiero que... Yo sé que tú tienes cosas que te sobraron, pero también quiero que me hables de Luis Miguel, porque obviamente desde el viernes está sonando esto. Dicen que es falsa la información. Y también lo de Britney Spears. Creo que también por ahí causó... escozor para muchas personas lo que sucedió y tantas cosas más. ¿Qué tienes? ¿Qué te sobró?
4: Oye, lo de Luis Miguel, no, lo de Luis Miguel sí lo traía, por supuesto, de que el viernes, pues en la tarde noche, en la tarde más o menos, salió este tema de que Luis Miguel de último minuto en la tarde, porque lo sacó gordo y flaca, Raúl, de que está hospitalizado y fue ingresado de emergencia en un hospital en Nueva York, números rojos, y que se haga escándalo y que se ponga grave la situación, pero pasaron los ratos, lo que es cierto, los minutos. Y lo que es cierto es que medio mundo replicó la noticia. Eso es una realidad. Es como el copy-paste de, ¿saben qué? Reportan el gorro la flaca que Luis Miguel está delicado en un hospital en Nueva York. Ya después, hay algunas cuentas, Raúl. Bueno, digo, hay algunas cuentas de fans que realmente, dentro de lo que cabe, tienen peso. O sea, porque la verdad es que la gente de Luis Miguel tiene sus dos, tres cuentas, pues acá en México, al menos vamos a decirlo a nivel Latinoamérica, de que sí les confían información. Aquí hay club de fans en Monterrey, Raúl, que de repente te platican cosas bajo el agua, que te dicen, oye, el asistente o la gente de Luis Miguel nos contacta, nos platican pocas veces, pero de repente sí te piden que compartas esto. Cuando se compartió la noticia, hubo una página, Raúl, que ya se me olvidó cuál es la de tantos grupos de fans de Luis Miguel, que pusieron un comunicado, no sé si fue el viernes en la noche o el sábado, pero pusieron de que era mentira y que a través de esa página de las fanáticas de Luis Miguel, que tienen mil de tiempos a página, se desmentía esa información. A unas seguidoras de unos clubes de acá de Monterrey me empezaron a escribir, Poncho, es mentira, ya nos escribieron, ya nos mandaron de la oficina de Luis Miguel, que es mentira y que por favor difundamos que él está bien y que nada que ver y que fue una nota inventada. Al menos eso compartieron las fanáticas de Luis Miguel, que era mentira que el cantante haya estado malo y haya estado internado en un nosocomio de Nueva York.
0: Ahora, quien le están tupiendo muy duro, obviamente, como dijiste, ya hablando de nombres, Galena Solano, esta reportera, que ella fue la que sacó la información y ahora le están tirando. ¿Por qué das noticias falsas? ¿Por qué no te cercioras? ¿Por qué esto?
3: ¿La reportera de Gordy Flaca, no?
0: Ella, tiene años y años. No sé si le hayan dado falsa la información o si estaba en el hospital y salió Luis Miguel por afecciones supuestamente cardíacas. Pero pues ya dijeron en un comunicado que desmentían la información de que Luis Miguel estuviera internado por problemas cardíacos. Que no.
4: Pero como dices tú, Rol, la gente fue a ponerle justamente a Yelena ese tipo de comentarios. De que se informara mejor. A veces, Raúl, mira, uno como reportero, como dices, o tienes que checar bien la información, o cuando de repente eres la única persona, Raúl, que es lo que recibí muchas veces. Digo, dos, tres veces que me han pasado que te enteras y esto es que no veo la nota en ningún lugar. Como cuando lo de Wendy Guevara, siempre digo cuando la asaltaron, Raúl. Acá en una carretera, que de verdad te lo digo, me escribió una persona de de la Procuraduría de León, me dijo, oye, aquí está Wendy, los asaltaron. Y me escribió otra persona, los acaban de traer a un hospital para checarlas. Y dije, es que no lo veo en ningún lugar, Raúl. Horas y horas y horas y horas. Y dije, bendito Dios, me persiné, la publiqué. Me empezaron a tupir, Raúl, porque no estaba en ningún lugar. Uh-huh. Hasta que creo que el otro día la sacó Gustavo Adolfo Infante, lo confirmó y de ahí se empezó a ya a filtrar. Pero sí le sudé, porque dije, ay, a lo mejor ya la regué. Y la pensé mucho para ponerla, ¿eh?
0: Lo de Wendy yo entenderé que es más, perdón que utilice la palabra terrenal.
3: Pues sí.
0: Pero lo de Luis Miguel yo entenderé que va a un hospital, él tiene que guardar una secrecía enorme. Total, el equipo de trabajo de él lo arroparía y nadie diría absolutamente nada.
3: Yo creo que
4: pero siempre hay ese alguien, pero Raúl.
0: Siempre
4: ¿no
0: hay
4: crees?
0: Alguien que va a decir algo, yo sé.
3: Claro, además, hoy en día tienes que verificar todas las informaciones y más. Algo
0: así. Pero tú crees que esta señora que tiene 50 años en el negocio no va a saber eso.
3: Pues es lo que yo
0: digo. Si lo dices porque la fuente era muy confiable, ¿no? No creo que se haya atrevido a decir.
3: Pues ha ido,
0: no la conozco mucho así. Claro que he trabajado con ella, pero no la conozco mucho para saber que haya dicho noticias falsas anteriormente. Claro. No sé.

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1: Sí, miro, me voy a aguantar todo lo que
2: es que la gente no le olvida, es lo malo, ¿no?
3: No, pero si sale la verdad, digo, sí va a haber una satisfacción para ella. Va a decir, miren, yo se los dije y aquí está. ¿Verdad? Uh-huh. Y la gente se relaja un poquito.
1: Bueno, que esté bien, Luis Miguel.
4: Ojalá no sea cierto y ojalá esté bien, Luis Miguel.
3: Sí, exactamente. Bueno, así las cosas con Luis Miguel. Es falso. Raúl, a ver de lo de Britney. ¿De qué, Raúl? ¿Entre qué?
4: Se supone que en un restaurante que volvió otra vez, gritos, ladridos, cigarro encendido, cuchillo en mano.
2: ¿Esterian o qué?
4: Alarmó a los clientes del restaurante. Yo en la mañana hoy me levanté. Me fui a la página otra vez de Britney Spears. Ya estaba bailando otra vez.
3: Ya bailó Raúl otra vez.
4: Ya estaba bailando. Dice, el primer baile después del escándalo en el Blue Dog Tavern. Allá en Sherman Oaks estuvo. Se supone que empezó la gente a correr. Comportamiento errático.
3: Sí.
4: Elevando la voz, ladrando.
2: A la chica.
4: Carita. Todo. Mientras varios asistentes describían el ambiente como caótico. A lo mejor, no, perdóname. Y muy triste también, tienes toda la razón.
3: Dijeron testigos, Raúl, que la escucharon ladrando. No. Hay una fotografía, creo, donde como que la grabaron a lo lejos en una mesa, Raúl.
4: Y sí.
3: Dicen, estábamos comiendo, de repente empezó a ladrar y que la gente se asustó.
4: Sí,
3: que
4: estaba,
3: se
4: levantó
3: con un cuchillo.
1: Pero no se levantó.
4: Yo sé que no, pero eso es lo que, lo que sacaba TMZ.
3: Que se supone que se levantó con cuchillo en mano, Raúl.
4: Sí.
2: A lo mejor les iba a bailar con el cuchillo.
4: Sí, pero hoy no hay nada. Yo sé que no hay nada. Pero bueno, eso es lo que lanzaron, lo que pusieron. Sí. Y ya con eso. Pero cuchillo en mano, otra vez.
3: Y ladrando, Raúl.
4: Ladrando.
3: Yo no sé si a lo mejor por eso, a lo mejor, porque el otro día fue una veterinaria, Raúl.
2: A lo mejor
3: fue por eso.
2: A lo mejor es
3: TMZ, Raúl. Al otro dijo, Britney llega a una veterinaria después de la noche del escándalo, pero dicen que le fue a comprar shampoo a su perro. Y la ves, Raúl, y tú, no habrá uno para ella, porque el cabello lo trae bien maltratadito, Raúl. También no habrá un shampoo para perro que me mejore el cabello a mi Britney. Sí. Pero al otro día ya andaba comprándole cosas al perro en una veterinaria. Bueno, yo creo que para el perro.
1: Caray. Sí, no, hombre, pues es que mi brain, tiene problemas psicológicos.
3: Ahí anda baile y baile, Raúl, todavía.
4: Sí, hoy se levantó, bueno, ayer ya.
3: Anoche
4: ya andaba bailando. Jesús,
3: pero son videos viejos, Raúl.
4: Ah, era video viejo. Okay. Son videos nada viejos. Más lo subió una vez más.
3: No, son viejos, sí, porque esos ya los había visto. Creo que los tengo de archivo yo.
2: Ya sabe que le está dando dinero, entonces por eso lo sigue subiendo.
4: Sí, claro. Estaba bailando el baile de la iguana, sí, cierto.
3: Ándale. Que la metan de la casa de los famosos, Raúl, con Emiliano Aguilar.
4: Ay, pero ay, Dios. Bueno, gracias, por cierto, que tengas un excelente día, inicio de semana, felicidades, gracias. Venga, vámonos con más en el show de Rodríguez.
1: Ya me vino con el chisme Poliboski, que viste con el doctor.
5: Yo traje el Poliboski. Yo sé que le dio una patada, fíjate, nada más. Me faltaron dos más.
1: ¿Al doctor? Con el doctor el fin de semana, ¿no? El viernes, quiero decir.
5: Fui al doctor.
1: Sí, ¿y qué pasó?
5: Bueno, él fue el viernes, el viernes.
1: El viernes,
5: ¿qué pasó? Por un problema de hacer, es que hago pipí a las 7 de la mañana.
1: Pues yo no le veo problema.
5: Me levanto a las 3 de la mañana, compadre.
1: Ok. Pues yo hago eso también, Rubín.
5: ¿En la cama?
1: Ah, ¿también? ¿También? También en la cama, somos millones.
2: Sentado.
1: Somos de los mismos, Rubín.
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0: No soy de la América, compadre.
1: Mientras yo era sincero. Yo te voy a quitar el mixer ya.
0: Haz lo que quieras, compadre.
1: No te enojes, tampoco.
2: Gracias. 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

0: ¡Cállate el hocico!
1: En Playa Las Gatas, allá en Zihuatanejo.
0: No me dejas varar el Nacomarch.
2: Nacomarch.
3: Dijo Laicha Wilkins.
0: Exacto. ¿Quién dijo eso?
2: Laicha
0: Wilkins.
2: La Laicha.
0: ¡Buen día, hermano Nico! Siguen hablando de la limpieza, ¿verdad?
2: Limpieza, hay que ser limpios, maestro.
3: La verdad.
2: La higiene es lo más importante para las bacterias.
0: Entonces, vámonos con los chúntaros cochinones. ¡Ah! Saludos al hermano Polibos, que se va a acostar apenas.
3: Espérese, maestro. No.
0: Apenas, se la pasó en el TikTok.
2: Y no se lava la boca, dicen.
0: ¡Ah, su Mauser, güey! Apenas, ¿quién sabe si llegue temprano hoy?
3: No, maestro, no se preocupe, como quiera.
0: No, el lunes.
3: Cada quien llega a la hora que quiere, pues.
0: Vamos a llegar a la hora que sea.
3: Yo quiero un jale de eso.
0: Chúntaras y chúntaros, hermano mío, mi querido hermano, que la higiene personal, sí, la limpieza, el aseo,
1: sí, correcto, maestro,
0: la pulcritud, se la pasan por el arco del triunfo.
2: Sí, maestro.
0: Así de cochino como lo traigan, se la pasan por ahí.
2: No le dan prioridad a la limpieza, maestro.
0: Que les vale un reverendo comino, sí, la higiene, no, personal.
2: No, sí, maestro.
0: En otras palabras, andan todos mugrientos, cochinones y la...
2: Sí, ¿por qué, maestro?
0: Mira cómo está el micrófono donde habla.
3: No, güey.
0: Hasta antivirus ha de tener esa madre, güey.
3: No se acerque, maestro, esa madre, güey.
1: ¿De qué? ¿Por qué lo mira?
2: Hoy lo vamos a limpiar, hoy lo vamos a lavar con agua caliente.
3: Tiene una capa de café.
2: Sí. Con agua caliente se lava y luego lo ponemos a secar ahí.
0: Mira, los labios llenos de comida, güey. Los dientes, güey, todavía, güey.
2: Mañana me traigo la secadora para secarlo.
0: No pasa nada. Hijo de tu mouse. Hermana, hermanito.
1: Galletitas
0: ahora. Estos chúntaros cochinones existen y los encuentra usted como aquí en su jale.
2: ¿Cómo?
0: En las calles, en las tiendas, en las pulgas, en el mall, en la oficina.
4: ¡Ah, que buena medicina!
0: Hasta en su propia casa los encuentra.
2: También ahí los encuentra.
1: Los cochinones.
0: Así como el chúntaro distanciado.
3: Dije
0: distanciado, no regañado.
3: ¿Por qué, maestro?
0: Pues regresó muy mansito de las vacaciones allá en las playas de Austin. ¿Quién sabe qué le dijo a la señora? ¿Cómo lo adiestró?
1: No, me trató muy bien, la verdad que sí.
2: Bien calmadón, bien relajado que llegó.
1: Estoy súper enamorado de mi señora, maestro.
2: Más que nunca.
1: Me trató como si, olvídate, como un rey, la verdad, sinceramente.
0: No eres, hijo.
1: ¿Le puedo mandar un...?
0: Dale, adelante, sí, por favor. Mándale lo que quieras.
1: Para mi esposa linda, hermosa, preciosa, yo sé que han pasado tantas cosas, pero gracias a ti yo me he superado. Gracias también por estar aquí con el profesor,
2: es que
1: me ha dado la oportunidad
2: tiene,
1: de darte este mensaje para ti, mi amada mía. Gracias, mi amor. I love you so much.
2: Qué romántico.
3: No voy a poner el video de la vez pasada.
0: No, perdón.
3: Por favor.
0: No, ya lo eliminé, pero creo que ya está subido en las redes.
3: Creo
0: ya
3: que
0: no
3: sí.
0: No. Pero bueno, más bien este chúntaro cochinón, hermano mío. Este chúntaro sucio.
3: Sucio.
0: Desaseado. Es un espécimen que no le gusta bañarse.
3: ¿Eh?
0: ¿Escuchaste bien, borrego maldito? Pon atención, escúchame, mírame.
2: Mira lo que
0: te fue. Veo efímero, gañán y deshilachado.
2: Anda muy deshilachado.
3: Gañán, mira, madre,
1: ¿qué es gañán?
2: Gañán.
0: Este chúntaro, ahí donde lo ves.
2: Ajá, ¿cómo es?
0: Tiene pleito con el agua. Que por cierto,
2: le tiene miedo al agua.
0: En su cabecita santa que el chullito le dio.
3: ¿Qué?
0: Él cree.
3: ¿Cree?
2: ¿Qué cree?
0: Él piensa. Él se imagina que la demás gente no lo va a notar.
3: ¿Qué?
0: No te dice el vato cuando lo miras en la mañana que anda bien peinadito.
3: ¿En serio?
0: Que por eso sí,
3: ¿Qué?
0: El chuntaro se cree todo un galán.
3: Okay.
0: No se baña, pero se peina.
2: ¿Tipo quién?
0: ¿A qué horas dices que te bañas, hermano, del rostro pequeño?
1: Me baño a las 10 de la noche, me
0: de la noche. Llega el chuntaro todo lambido del mendigo cabello. Pero con el almohadazo pintado en el cachete.
2: Ahí lo trae marcado, maestro.
0: Pero se peina.
3: Se peina.
0: Te dice cuando lo ves que en 5 minutos ya está listo para el jale.
2: Claro, luego.
0: Güey, te sorprendes y le preguntas: ah, chincha, ¿a poco ya está listo para irte al trabajo, Alfredo?
3: No, me sorprende.
0: Vale, vamos a ponerle Juan.
3: Juan, sí, Juan.
0: Ya te vas a la chamba,
2: ya
0: primo.
2: Ya no va a ir directo.
0: Ni te bañaste, vale.
2: ¿Cómo le hace?
0: Te contesta el chúntaro con los ojitos todos lagañentos. Pegados los ojos, todavía tanta lagaña.
2: Sí, no.
0: ¿Por qué me baño, primo?
1: Pues sí,
2: maestro.
0: Me bañé a las 10.
2: Uh-huh. Aparte le quita tiempo eso.
0: Yo no huelo mal, vale.
3: No, me da mucha flojera, maestro.
0: Levanta el sobaco y se huele así.
3: Sí.
0: No huelo mal, hombre. ¡Ah! hazme el resabrón, cabrón.
3: No, pues claro, no huelo más.
0: ¿Para qué me baño si no huelo más?
4: ¿Para qué me baño si no huelo más?
0: Pero ya te cansaste.
1: Déjelo.
0: Te voy a preguntar algo.
4: ¿Qué no?
0: Trabajas en la construcción, ¿verdad?
4: Sí.
0: Contesta, animal.
4: Sí.
2: Sí, trabaja ahí.
0: ¿Sudas en la construcción?
4: Sí.
0: No creo que andes con aire acondicionado.
2: No, todo el día, maestro.
0: Te estoy hablando, no te hagas estúpido.
4: Sí, no, sí, trabajo ahí.
0: ¿Cuándo fue la última vez que te bañaste, güey? ¿Cuándo?
4: Hace como tres días.
0: ¿Tres días?
1: El viernes.
0: Cuatro, tres, lo que sea. Ya ni te acuerdas, baboso.
2: No, no puede ser posible.
0: Mira, Sonso.
4: ¿Qué?
0: Ya te oliste el hocico. Te oliste las patas.
4: No.
0: Te oliste el cucufleto.
4: No,
0: ¿verdad?
4: No me lo alcanzo.
0: Apestas, estúpido.
2: Apesta,
0: hueles animal muerto.
4: No, yo no me doy cuenta.
0: Si tú no lo notas, no te das cuenta. Nosotros que estamos a tu alrededor,
4: ¿qué?
0: Sí, lo notamos.
4: No.
2: Por eso no lo siguen las viejas, maestro.
0: Báñate, animal.
4: No.
0: Cepíllate. No te cuesta nada bañarte, asearte.
4: Okay.
0: Ya de perdiz, échate desodorante en los sobacos.
4: ¡Me da flojera en la mañana!
0: ¡Chúntaro, distanciado! ¡Le guardas la distancia por apestoso al chúntaro!
4: ¡Qué maestro!
0: Hijo mío, ¿quién dices que es el que no se baña últimamente?
2: Polibox, maestro.
0: ¿El polibox?
1: El polibox.
0: Oye, nomás se te acerca el chúntaro.
1: A puro humo de cigarro.
0: Te da el mendigo peste a sobaco, a humo de cigarro, güey.
4: No,
0: a patas rancias, güey.
1: Huele.
0: ¡Inga, toma! Hasta te tragas el mendigo olor cuando se te acerca el chúntaro, güey.
2: No, pues sí, cheque la patineta, güey.
0: Y de pilón el vato se para bien cerquitas de ti, güey.
3: No
0: me digan que no les ha pasado.
1: Sí, huele a puro.
0: Oye, la patata te da un paso para atrás.
1: Sí, maestro, sí.
0: Y el chúntaro se te acerca otra vez. Otro paso para atrás y te acerca. Oye, güey, estás contra la pared, güey. Ya no te puedes hacer para otro lado, güey.
1: Madre de Dios,
2: huyéndole como quiera al vato.
0: Con ganas de darle una mendiga patada en el hocico, güey. Hazte para allá, vamos, apestas.
1: Huele a puro toile de hambre de After Hours, maestro.
0: Chúntaro, distanciado. No lo aguanta cerca de ti. ¿Cierto o no es cierto, compadrito?
2: Cierto, maestro.
0: Eso.
2: Ya lo conocemos.
0: ¿O qué tal la chúntara?
2: ¿Cuál?
0: La
2: ¿cuál?
0: Cochinona.
4: ¿Cuál, maestro? ¿Cuál?
0: La garrienta, hombre.
4: La
0: que la ves en la calle. Mira, ajá. Mira, bonita, ¿eh?
1: Sí, sí, no, preciosa.
0: Pintadita.
2: De las cejitas.
0: Sus cejitas.
1: Sí.
0: Sus pestañitas.
2: Bien acomodadita, las pestañitas.
0: Bien maquilladita.
3: Producidita.
0: Producida.
1: Los labios bien pintados.
0: Con su ropa de marca.
4: Ah, vámonos.
2: Eso.
0: Y luego le ves el carro que trae.
3: ¿Qué?
0: Modelo reciente.
2: Sí.
0: Una BMW SUV de las baratitas, de las X3.
3: Ahora.
0: Pero BMW, güey.
3: No, pues sí, maestro.
0: Y hasta piensas, ala, mira. Esta chava se ve fina.
2: Sí, claro.
0: Anda producida.
3: Sí.
0: Camioneta BMW.
3: Pelo planchado.
0: Pero pelo planchadito.
2: Perro, no,
0: o sea, la primera vez. Pues te impresiona, güey.
2: Sí, no, sí, claro.
0: Trae carro nuevo, anda arreglado y piensas,
2: ¿eh?
0: Ha de vivir en una casona de esas que hay en las colonias ricas.
1: Mm-hmm.
0: La gated community.
4: Habla, sí.
0: Pero no.
3: Residence only.
0: No. Residence only. No. La chuntara vive en un apartamento, güey.
3: ¿Un apartamento?
0: Bueno, apartamentucho.
3: No. No le agarra el tucho. Me
0: todo el mendigo garrerío tirado por todo el mendigo piso. Entras a su casa.
3: ¿Qué?
0: Vas barriendo el mendigo piso con los pies de todas las desgraciadas garras que tiene tiradas, güey.
4: Oh,
0: y luego te dice.
3: ¿Qué dice?
0: Se sonríe y dice, ¡ay! Le echa la culpa a los niños.
3: ¡No!
0: Dice, ¡ay, disculpan todo el tiradero! ¡Ay, amigues, pero es que no me doy abasto con los niños!
3: ¡No me doy abasto!
0: ¡Todo dejan regado, todo! ¡Fíjate! Así es. Los niños son los que tienen todo regado.
1: Es cierto,
0: son
1: la culpa,
0: los
1: maestro.
0: Culpables de la suciedad.
4: De acuerdo, porque...
1: Tienes razón, sí.
0: Sí,
4: ¿cómo no? Los niños tiran y hacen su mujer.
0: Señora, no se haga, señora.
4: ¿Qué?
0: No le eche la culpa a los chamacos.
1: ¿Qué?
0: Tiene usted tirado brasieres en el piso, señora.
4: Sí, sí.
2: No,
4: sí,
2: eso
0: ¿a poco los niños usan brasieres?
2: No, pues
4: les
2: no,
4: estoy
2: no,
4: enseñando para que se...
0: Tiene vestido, señora. Blusas.
1: Lo sacan del cajón, maestro.
0: Pantalones del marido, ahí. Camisas.
4: No.
0: Bueno, hasta tangas de usted tiene tiradas en el piso.
4: ¡Pero son usadas!
0: ¿Qué es eso, señora?
1: Zumbaos.
0: Chuntara garrienta. Tiene todo el mendigo garrerío tirado por toda la mendiga casa.
3: Sí, porque
2: me entró.
0: Dije casa, no área de trabajo.
4: Ah,
0: ¿verdad, hijo?
4: Ya.
2: Yo tengo bien limpio ahí, maestro.
0: Ahora dijeras tú.
1: Ajá.
0: Está bien, hombre, déjela, profesor.
3: Pues sí, maestro.
0: La
1: no
0: chuntara
1: tiempo.
0: Trabaja.
2: Pues sí, claro.
0: Maestro.
2: La chuntara factura.
0: Va a la escuela.
3: Claro, está estudiando.
0: Claro. Oh, está enfermo. enferma.
3: Claro. Oh,
0: por eso no puede recoger.
2: Hay justificación.
1: Le cocina al marido todos cocina. Los días.
0: Ajá. Pero no. ¿No? No, no, la chundra simple y sencillamente es cochinona. No le gusta limpiar.
3: ¡Hala,
0: y le advirtió al marido, güey. ¿Qué? A mí no se me da el...
1: la cocina.
0: La cocina, ni limpiar. Ni el jardinar.
1: Es más, ni quererte.
0: Así le dijo.
3: Así no se me da el matrimonio.
2: Sobre aviso, no engaño.
0: Así le dijo, no se me da el matrimonio.
3: Y como quieres se casó,
1: ¿sabes?
0: Y aquel le entró el toro, güey.
3: Muy bien, me
2: entró al amigo.
0: Y siempre te va a poner las mendigas excusas de las chuntaras garrientas.
3: ¿Cuál?
0: Con la que no le gusta limpiar ni recoger la casa.
2: Sí, pues.
0: Ay, al rato lo hago. Ahorita estoy viendo mi serie coreana.
3: ¡Perse!
0: ¡Maldita serie coreana!
3: Aunque usted lo crea.
2: No, 16 capítulos, maestro.
0: 16 capítulos.
2: Y no duran 45 minutos, duran una hora.
0: Y va la temporada 1 y son 20 temporadas. Son
3: 3 películas.
2: Son 2 temporadas, maestro.
0: Y la más buena de todas. ¿Cuál? Pone cara seria, güey. Te dice, ay, ¿para qué recojo? Si al rato va a estar todo igual.
3: Claro,
0: claro que va a estar todo igual.
2: Va a perder el tiempo ahí, maestro.
0: Mira, ya me cansó. Venga,
1: no, déjela, maestro, déjela.
0: Sálgase del mendigo TikTok.
3: No puedo.
0: Ya deje de estar viendo a Seriani. Escúcheme.
2: Lo visité.
0: Señora.
2: Sí.
3: Fui a la que se presentó.
0: ¡Ah, usted fue para allá!
3: Sí. Sí. Me pagó ahí.
0: Pagó los $20 para verlo.
3: Sí. Bueno. ¡Es éxito mundial!
1: ¡Es hoy!
0: Le voy a decir por qué tiene que recoger el mugrero que tiene usted en la cara. Sencillo, señora. Por higiene personal.
1: ¿Cómo, maestro?
0: Por higiene de su familia.
3: ¿Mi familia?
0: Por la salud de toda su familia.
1: Ah, déjela, maestro.
0: Oye, sí, ¿no sabes qué ropa está limpia ni qué ropa está cochina?
3: No. Sí.
0: Lo que hace, ¿sabes qué es?
2: ¿Qué, maestro?
0: Levanta del suelo la prenda y la huele.
1: No. Sí.
0: Ahí la tienes subiendo lo todos los calzones que encuentra en la alfombra.
3: Y ahí salió el ébola, maestro. De ahí
2: ¿cuál
3: viene?
2: Está
0: oliéndolos para ver si están cochinos o están limpios.
2: No.
1: Así, maestro,
2: no,
1: tiene que verificar.
2: Así no se va a poder.
0: Ya el tercer calzón que encuentra, güey, ya no sabe si está cochino o limpio.
3: Ya se le mezclaron los olores.
0: Wey.
2: Todavía aguanta otra puesta, así como dice.
0: Pobre chuntaritos, güey, los hijos de la señora.
3: ¿Qué,
0: se
3: maestro?
0: Pone la misma ropa como 3 veces creyendo que está limpia. ¿Qué es eso? Ahí anda la chuntara recogiendo las camisas del suelo y planchándolas otra vez.
2: No, y se confunde cualquiera, maestro.
0: Y fíjate, güey.
3: ¿Qué?
0: Ironías de la vida.
3: ¿Qué?
0: ¿Sabes a qué se dedica la chuntara?
3: ¿A qué? ¿Qué?
0: Limpia casa.
2: ¡Hazme
0: el refabrón, cabrón!
3: ¡No, maestro!
0: ¿Eso vive de la limpieza? ¡Chuntara garrienta! Tiene la casa como un desgraciado chiquero. Y a quien le cayó, le cayó.
3: ¡He dicho!
1: Mira, esta sí se
0: en
1: ve limpia.
0: En cambio, esta chiquita, mira qué limpia, el pulcra.
3: ¿El tatuaje,
0: maestro? Y con los...
3: ¿Qué dijo?
0: Pulcra.
5: Muy buenos días, chicos.
0: ¡Chiquita!
5: Ay, ya iniciamos con los horóscopos. Creo que sí, iniciamos semana y vamos a ver... ¿Qué dice el tarot para el día de hoy? Para ti, que eres del signo de Aries. Aries, tienes que estar muy tranquilo porque viene una situación que te va a causar algo de tensión. Pero tú, si estás en tranquilidad, en armonía y en paz, vas a ver que todo va a salir de lo mejor. Para mis queridos amigos y amigas del signo de Tauro. Oye, Tauro, vas a andar festejando la fiesta que aquí, que allá, que no sé qué, que no sé cuánto. Y eso va a estar muy padre, pero por favor, no lo hagas tan constante. También hay que trabajar y hacer cosas más serias. Para ti, que eres del signo de Géminis. Oye, Géminis, ponte las pilas y ponte en acción. Porque hay alguien que no quita el dedo de renglón y quiere que estés mal. Así que, por favor, no dejes que eso suceda. Para mis amigos y amigas del signo de Cáncer. Oye, Cáncer, muy buenos días. Dice que vas a estar bien, tienes todo controlado, todo está bien y vibrando positivo. Pero no dejes que personas que no quieren darte el control se salgan con la suya. Para ti, que eres del signo de Leo. Los Leos están bien contentos, pero hay alguien que no quiere tu avance. Y pueden estar haciendo hasta trabajos de energía oscura. Así que ponte las pilas, ponte en acción. Oye, no le comas cualquier cosa a cualquier persona. Para ti, que eres del signo de Virgo. Los Virgo están en paz, tienen protección divina, pero tienes que ver muy bien lo que haces y lo que dices, porque hay personas que quisieran que flaquearas. Para mis amigos y amigos del signo de Libra. Oye, Libra, ¿sabes? Que hay personas que les da molestia tu trabajo, que les da enojo que sales adelante. No platiques lo que no tengas que platicar. Tú concentrado, concentrada en lo tuyo. Para ti, mi amigo, mi amiga, mi amiga del signo de Escorpión, de Libra sirve Escorpión. Escorpión, vas a andar dando vueltas para ver cómo hacer o realizar algo. Está bien, pero por favor no lo pienses tanto y acciona. Para ti que eres del signo de Sagitario, los Sagitario vibran en amor, van a compartir mucho tiempo con personas queridas y de ahí puede salir una bonita relación amorosa para los que no tienen pareja. Los que ya tienen se van a estar llevando bien. Capricornio, es tu turno. Fíjate muy bien, Capricornio. Hay una persona que quiere ayudarte a direccionar tu camino, pero tú nada más no te dejas. Déjate, no pasa nada. A lo mejor lo que te diga va a ser de beneficio. Para ti que eres del signo de Capricornio, sigue el signo de Acuario. Pero sabes que, fíjate, es Libra, luego sigue Escorpio, luego sigue Sagitario, Capricornio. Ahora vamos con Acuario, exactamente. Vamos a ver qué tiene Acuario. Acuario, va a llegar alguien con un ofrecimiento y puede ser hasta que te dé un anticipo o un dinero. Ese ofrecimiento puede ser de trabajo o de algún negocio, pero fíjate bien que en realidad sea lo que estás buscando y quieras, porque a lo mejor luego ni te pague completo. Y para ti que eres del signo de Piscis, los Piscis están vibrando alto, pero sienten que hay algo que no sale como ustedes quieren y están viendo la manera de cambiar o modificar el camino. Por favor, no dejes que tu inseguridad actúe. Hasta aquí nuestro horóscopo, chicos, chicas. Por favor, pónganse las pilas, pónganse en acción. Yo soy la güera del tarot del zodiaco. Y vamos con el mejor show, claro, el de Raúl Brindis. Y yo les dejo mucha energía positiva en mi corazón. ¡Mua! A su corazón.
6: ¡Ay, qué besote!
5: Con mucho más.
6: Claro, ¡ay, qué besote, güera! ¡Qué besote! Gracias, Sandra Vázquez. Buenos días. El Miau le daba caché. Saludos. La güera es novia del pelón, dice Georgiana. ¡Órale! No, hombre, no se pierde la güera, el carita. Saludos. Yo sé que eres signo Leo como yo, así que cuídate de ese retractor, dice LR. Buenos días. Usted sabe muchas cosas, maestro, dice Nanda. Esa güera no me engaña, es el turqui, dice Carlos. Buenos días. ¿Cómo extrañé el Miau? Le daba mucha fluidez, pobre RS, dice Tere Cruz. Maestro, usted sabe cosas de que pasan todo el día con el chismo ajeno y nunca hacen qué hacer en su casa. Buenos días, Marilú Morales, gracias también por tu sintonía. Si el carita no cuida lo que, si el carita no cuida lo que le entra a su cuerpo, menos va a cuidar lo que está alrededor suyo.
1: Estamos pendientes de todas las cosas ahí.
6: Luis Ruiz, saludos. Laure Chávez, buenos días. Me gusta cuando el carita dice déjela, maestro. Angie, buenos días, maestro, es brujo, está describiendo a mi vieja, dice, saludos también. Araceli, buenos días, tantos años de DJs y nunca, ¿qué pasó, Poncho? ¿Cómo estás? Nunca aprendieron los pasos de la gente bailando, los Patiños, Héctor Espina también, Rivera, saludos, bueno, gracias por tu sintonía, Luis, buenos días, a la chica guapa, Rosaura también, casi me pierdo el segmento, ¿cómo Rosaura? No es posible, cállate el hocico y la madama allá con el patotas. Juan Manrique, saludos también, José de Jesús. Ya, carita, ahora resulta que a tu edad andas enamoradizo, dice, como si fueras un jovencito, José de Jesús.
1: No, para el amor no hay edad.
6: No hay edad, sí, no hay edad. No hay edad.
1: La verdad que uno tiene que demostrar también el amor, pero también tiene que demostrar que es limpio también.
3: Pues sí, güey, pero luego, ¿cómo le explico a Aranza, güey?
6: Saludos a mi abuelita Ofelia y a mí por nuestro cumple. Ella cumple 79 años, mi abuelita Ofelia, y yo, dice Sebastián, cumplo 33 años de edad. Pues a los dos, mira, naciste el mismo día de tu abuelita. Felicidades, Sebastián, y para tu abuelita Ofelia, que Dios los bendiga.
1: ¿Verdad? Felicidades, hombre, bonito.
6: Ya por último, Mariana, saludos a todo el equipo productivo y bendecido inicio de semana.
3: Gracias.
6: También. Los Arados, Matamoros, Néstor Ociel, buenos días. 80% de las limpiadoras de casa no está. De los 80% de las limpiadoras de casa no estés hablando, dice Teresa. Sí. Teresa. ¿Será? Pues
1: puede ser que sí.
6: Es que dicen que en casa de herrero asadón de palo. ¿Te has escuchado ese?
1: Sí, sí.
6: O sea,
1: sí,
6: claro. Que la gente que. Por ejemplo, nosotros que hablamos mucho, no se nos da hablar.
1: En la casa. Bueno, a mí no me deja.
6: Los herreros que hacen cosas de fierro, obviamente, no tienen cosas de fierro en su casa.
1: Ah, ok.
6: Los electricistas. Sí. Que componen, hacen, ponen luces muy bonitas en su casa, adolecen de luces o también, no tienen esos candelabros ni nada, o sea, ellos lo hacen allá afuera, no sé, cada quien dice, en casa de herrero, asador
2: de palo, sí.
6: De palo. Pues ¿será
2: sí.
6: cierto?
2: Yo creo que sí, llegan cansadas, ¿no? Las personas.
6: En las profesiones, sí, sobre sí, todo, claro. Sí que llegan, por ejemplo, el estilista, Los estilistas te dejan el pelo bien bonito, pero los miras a ellos, los pelos quemados, así como
2: todo fregado. No se arreglan. No,
6: dices, este es el que me va a cortar el pelo. No sé.
2: Sí. No le tienes confianza en cierta manera.
6: Puede ser.
1: Que eres estilista, llega a la casa, hey, me cortas el pelo aquí. No, hombre, si voy cansado ya, tanto.
6: Ya no quieres saber nada de cortarle pelo, ¿verdad?
1: Sí, hombre.
6: O los que trabajan de cocineros en restaurantes. Llegan a su casa y... Sí. Y no cocinan.
2: No cocinan. Mejor perdón, prefieren ordenar de otro lado, Raúl, precisamente por lo mismo.
6: Mira, Georgiana dice, yo peino y yo ando siempre bien greñuda, dice. Sí. Es lo que te digo, por alguna razón, así es.
1: Sí. Por ejemplo...
2: Hay que entenderlo, ¿sabes? Personas, como ¿sí? quiera.
1: Aunque okay. sí hay personas, por ejemplo, hay carioqueros que sí, aunque practiquen en su casa, cantan de la fregada verdad, como quieran.
6: ¿Habrá gente así?
1: Hay gente que...
6: Deja tu mensaje en La Pura Neta, por favor. Podemos hablar de esto también, de en casa de herrero, asadón de palo. O sea, tu profesión es una, por ejemplo, eres jardinero.
1: O mecánico.
6: Y a lo mejor tu casa está horrible, el jardín.
1: Sí.
6: Puede ser. O eres mecánico y andas batallando con tu carro.
2: Tu carro lo traes todo fregado.
6: Con el carro de la señora, ¿no?
1: Sí, también.
6: Conozco a un amigo que es electricista y dice la señora, ¿cuándo me vas a recomponer las luces de mi casa? Te la pasas arreglando las luces de los demás. Sí. No quiero quemar a mi amigo Josué, pero... Así le dice la señora. Allá andas arreglando las casas de los demás, pero las de nosotros no las arreglas.
1: Así pasa, ¿eh?
6: Ay, Josué. Bueno, 8.32, Pedro.
2: 2.71, 81.31. Deja tu mensaje.
6: Y de la limpieza. Y de la limpieza también.
1: Sí, hombre.
6: Hoy que dejaste tu casa y te fuiste a trabajar del 1 al 10, ¿qué tan limpia está tu casa?
1: O siempre está igual.
3: Venga.
2: Sí, para limpiar, Patrick usa estropajo.
7: Patrick, ¿verdad?
2: No, Patrick.
7: Sí, para limpiar, Patrick usa estropajo Bob Esponja.
1: Pues sí, no hay más.
7: ¿Tiene lógica?
3: Hasta Poncho te lo hubiera adivinado.
1: ¿Y por qué Poncho?
7: No le gustó. Lo mismo el detractor aquí lo habló.
2: ¿Qué debo de hacer para bajar de peso?
7: No, porque tu América está fuera, Borrego.
3: Por eso, tu principal detractor es tu productor, güey.
7: Anda enojado, compadre.
1: A ver.
2: ¿Qué debo de hacer para bajar de peso, Ruin? ¿Qué debo de hacer para bajar de peso?
7: Para bajar de peso, mira, báñate con Acción Lavaplatos.
2: ¿Y me va a ayudar?
7: ¿No ves que quita la grasa pesada? Hasta la más pesada.
1: No, ese no se quita ni... Esta grasa allí se queda.
2: No, no se remueve, no remueve hasta la grasa más pesada.
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0: en vivo.
1: Mami, te están llamando. Conteste pues.
2: Del 1 al 10 yo le doy 8, que está limpia mi casa. Y yo soy de las personas que durante el día hago todo el quehacer. Y además llegan mis niños de la escuela y mi esposo del trabajo. Comemos, trato de lavar todos los trastes durante el día para que nada más queden los trastes que usamos para la cena. Simplemente dejo los trastes de la cena ahí, porque realmente el quehacer de la casa nunca se acaba. Sí. Yo le digo a la cocina a las 6 de la tarde, ahí te beso hasta mañana. Buenos días para todos. Digo que Arturo dice que la cocina de su casa está nuevecita, ¿verdad? Como nuevecita, como una casa modelo. Me imagino que es porque no se cocina ahí en esa casa, por eso está así.
3: ¿La crees, señora?
2: Hasta luego, que tenga buen día.
3: Y el bolillo con huevo todas las mañanas.
4: Pita, maquinita. Ay, no te me vayas a descarrilar. Saludos, Raúl Brindisi. Vámonos a ganar. Ya llegó.
3: Se lo merece, Pumas.
5: Ya hablamos de fútbol, ya.
3: Ya es,
5: ya hay una final. Sí. Ya, bueno. Laundry, saluditos. Gracias, Georgiana. Buenos días. Cantan Amor por Nodal y Los Aguilar. Saludos, buenos días. Oscar, buenos días también. De mí no va a estar hablando, profesor. Mucha gente se vio. Leticia.
3: Sí.
5: Tirar las garras por donde quiera. Es que mira, a veces me toca, a veces. Yo no puedo tenerlo, es muy raro que batallen conmigo, pero sí, o sea, te pones un pantalón.
3: Y te lo levantas.
5: Y si estás así como engordado, y dices, ah, la mauser, ya no me quedó.
3: Y te pones.
5: Y lo dejas en el piso y te agarras el otro. La cosa es, a ver, es quitarte el pantalón.
3: Sí.
5: Si no te lo vas a poner, volverlo a colgar o a guardarlo otra vez.
3: Pues sí.
5: Pero dices, híjole, no, y andas a la carrera y agarras otro.
3: Y lo tiras.
5: Y ya hay tres en el suelo.
3: Sí.
5: Y luego te da una hueva o ya no te alcanza el tiempo. Dices, es que dejé tres pantalones y dejé dos camisas.
3: Con la conciencia.
5: Porque ya no puedes volverlo a colgar o te da hueva otra vez volver a acomodar la camisa, hablando de hombres,
3: sí,
5: y volverla a botonar y colgarla en el lugar donde iba. Tienes te lleva razón. Tiempo.
3: Pues
5: y empieza a aventar y cuando regrese, lo acomodo. Y ese regrese...
3: ¿Viene otra acumulación?
5: Viene otra acumulación porque tienes que hacer de comer o tienes que ver a los niños o tienes que... Una bronca en el trabajo. Llegas de mal humor, nada más.
3: Y no quieres hacer nada.
5: No quieres hacer nada.
3: Y cierto, de verdad.
5: También el humor donde estés, como estés, Mario.
6: No, es que yo ahí aplico la tarea de lo de los 2 minutos que... O sea, si hay algo que me cueste menos tiempo de 2 minutos, lo hago de una vez, porque luego lo voy a dejar para después y va a valer mauser, ¿no? Y también la de cada vez que voy al cuarto, si veo algo fuera de lugar o que está algo tirado, lo recojo. Nomás una cosa por viaje y así me la voy haciendo más tranquilo.
5: Yo lo digo en la mañana, que me ha tocado.
6: Ah, no.
5: Que andas, pero corriendo a la carrera. Y eso que yo me levanto a las 3 de la mañana.
6: No, y bueno, creo que tú igual que yo sacas la ropa un día anterior. O
5: a veces la saco, sí, no siempre. Porque a veces me duermo. Si no la saqué, yo digo en la noche, ¿qué voy a poner?
3: Y te da flojera.
5: Y cuando voy y me lo pruebo, digo, a la mauser, ¿no? No es lo que yo pensé anoche.
3: Sí.
5: Y ahí voy, y otra vez.
3: A buscarle.
5: Y a buscarle.
6: O sea, no es una constante.
5: No.
6: Pero,
5: por ejemplo,
6: las personas que sí lo hacen esto todos los días y que lo dejan ahí tirado.
3: Con esa camisa está bien padre, esa nunca te la he visto, la verdad.
5: ¿Sabes qué? Ajá. Es nueva.
3: Ándale.
5: Que me costó $14.99. Como el...
3: Pero está bien padre, la verdad.
5: ¿Sabes qué? Cometí el error, me la traje sin lavarla y plancharla. Justamente lo que te estoy diciendo.
3: Sí.
5: Que el turquí nos dice que la higiene debe ser importante. No, dice, no me pongo nada porque de la paca viene así. Ajá. Y tiene toda la razón.
3: Pues sí, pero
5: los expertos recomiendan no ponérsela porque vienen químicos y un montón de cosas en él.
7: Si no le lavan la que usa todos los días, ¿tú crees que le van a lavar lo nuevo?
5: Pasé,
3: si no
5: es que tuve que ir con unos abogados. Y no tenía calcetines, no sé qué. Pasé por la tienda y vi esta camisa y me la compré. Igual, o sea, barata, pero me la compré en un outlet. No te voy a mentir. Pasé en un outlet y dije, mira, pues esta es de Miguelito. No, me costó súper barata. No, ya ni me acuerdo cuánto, pero muy barata.
3: Con ganas.
5: Y el color me gustó.
3: Neutro.
5: Un chiste para la lluvia. Ah, pues sí, por favor, porque...
6: Sí, manden chistes para la lluvia.
5: Por lo que veo, el productor no le va a dar.
3: Está muy fregado, Sora,
5: No, muy fregados han venido toda la mañana. Muy raro porque siempre están muy bien.
3: Claro.
5: Leticia Cedillo, de mí no va a estar hablando, profesor Georgiana. Buenos días también. Vamos por todas las canicas, Tarasco, eso. Maestro Aguas, que descalabra. Qué barbaridad. Saludos, buenos días. Ananda, saludos a Ram. Vámonos con... ¿Sabes qué? El sábado, yo no sé si alguien fue, o el viernes...
6: ¿Qué será?
5: Estuvo el grupo Pesado.
6: Sí.
5: En...
6: Arena.
5: El viernes estuvo en Arlington.
6: Ah, ok.
5: y fue sold out. Y el sábado, el grupo pesado estuvo en Arena Theater. Okay. Y fui, y ¿sabes qué? No me arrepiento de haber ido a ver al grupo pesado. Yo sé que mucha gente en Indiana, en Illinois, pues si viene, probablemente sea de tu agrado. A mí me encanta el grupo pesado. Soy muy norteño, me encanta pesado, y dije, no me los puedo perder, tengo que ir a ver a pesado. Lo disfruté, no me arrepiento de haber ido a ver al grupo pesado. Te voy a decir por qué. Porque empezaron suave, como a las 9:20 de la noche, 9:25 a más tardar. Oye, ¿cuánto te gusta que dure un concierto del grupo pesado? ¿Una hora y media?
3: Por ahí, una hora 40, por ahí.
5: Si empezó a las 9:30, ponle tú. Que no empezó a las 9:30, empezó antes. Se podría haber acabado a las 11.
3: Ok.
5: Pero no. Se dieron las 11, 11:30, llevaban 2 horas. Le siguieron. Se aventaron mucho más de 3 horas.
6: No.
5: Y no se querían bajar.
6: Ay, su mouse.
5: Y entonces dice Beto.
3: Sí.
5: Qué felicidad. Porque el año pasado no nos fue tan bien. Qué bueno que habla de eso, ¿no? A veces hay que decir, oye, a veces que no nos va bien. Hay veces que nos va bien. Y esta vez, qué maravilla que en Arlington, sold out.
3: Sí.
5: Pero allá tocamos 10 minutos extras, dijo. Uh-huh. De tan bien que nos fue, 10 minutos extra.
3: Órale.
5: Y acá, vámonos, pues, lo que sigue y lo que sigue. Creo que tengo algunas imágenes de grupo pesado para que para disfrutar. Yo lo disfruté.
3: Sí.
5: Y lo, no sé, si estuviste ahí, cuéntamelo. Los éxitos de pesado. Claro que. ¿Qué fue? ¿De los 90s ese? Sí, ¿verdad?
3: Sí.
5: Mira.
3: ¿Ese fue aquí en la arena?
5: Aquí en la arena, el sábado. Hoy.
3: Hoy no.
5: Pero fíjate cómo fueron increchendo. Empezaron lentos.
6: Sí.
5: Nah, al último se deschongaron.
6: Claro que estoy llorando.
3: Hoy no más.
5: Y mira a la gente.
6: Perrón, man.

0: voy a decir una cosa.
1: O sea, todos los éxitos, güey.
0: Sí.
1: ¿Verdad?
0: No, hombre.
1: Pero ahí ni para
0: digo,
1: dónde.
0: Qué difícil, digo, en estas fechas.
1: Sí, de prom. Correcto.
0: Te lo juro que es bien difícil.
1: Es bien difícil mayo, llevar gente, la verdad.
0: En mayo es difícil.
1: Y ahí ya se quitó el sombrero y empezó. Y empezó a repartir tequila. Árale. Beto. Primero, sí, nos invitó unos tequilas.
0: Unos chats, ¿eh?
1: El, ¿cómo se llama? El doble. ¿Qué se llama?
0: Doble P.
1: Doble maestro.
2: Al tequilero, el dobel.
1: El dobel.
2: Dobel, sí, sí.
1: Y luego empezó a repartir tequila. Abran más tequilas y empezó a repartir tequilas por donde quiera, ¿no? Si quieres, súbele tantitito ahí. Vamos a ver.
0: Vámonos.
1: ¿Verdad? Ay, la gente feliz. La gente feliz. Se cargaba un gripononón.
2: ¿Beto?
1: Horrible.
2: No manches.
1: De hecho, cada tres canciones se veía que estaba batallando y batallando.
2: Wow.
1: Yo dije, y él dijo, agarré una gripa y dijo, y había dos, o me inyectaba o agarraba tequila.
2: No, pues tequila.
1: ¿Cuál crees que opción que agarré? Dijo, pues el tequila, ¿no?
2: Sí.
1: Así que se aventaron más de tres horas en el escenario y creo que lo disfruté. Y creo que mucha gente que estaba ahí también disfrutó al grupo que vale lo que pesa, bueno, el grupo pesado. Con todos sus integrantes y muy felices. Que creo que cuando ves un lugar lleno, te da felicidad y quieres seguir y seguir y seguir. Me estaba contando Beto que había invitado inclusive, quería que un mariachi lo acompañara, pero ya no se le dio el tiempo de invitarlo.
2: Okay.
1: Para poder todavía, lo ha hecho muchas de las veces,
2: claro,
1: invitar a mariachis, ¿no? Pero bueno, cada quien lo comparto con gusto porque creo que es uno de los grupos tradicionales que tienen más de 30 y tantos años, uh-huh, y siguen todavía
0: vigentes. Y fuerte, ¿no?
1: Este tipo de grupos hay que destacarlos. Y sí, bandas y grupos que todavía siguen cantando. Uh-huh. Bien por ellos,
0: que
1: ¿no?
0: Que le siguen echando ganas, pesado.
1: Sí, que haya muchos años más.
0: Muchos sexos,
1: sí. Y saludos a toda la gente que saludamos, uh-huh, en este lugar.
2: Bien,
1: ahí está. Chema también está empezando. Empieza lento. Pero no queda
2: y termina más lento.
1: Sí, es cierto, güey. Sí, es cierto, sí es cierto, sí es cierto. Raúl, ve el día 6 con Elías, dice Miguel Luna. Sí, sí, sería bueno el día 6. Salimos a las 11, Raúl, dice César Peña. Buenos días. Raúl, ¿por qué tienen paredes de plástico el baterista? Los bateristas usualmente tienen paredes de plástico para amortiguar los golpes. Uno de los. Si te fijas, cuando llega un mariachi a tu casa o llega un mariachi a un restaurante, el de la trompeta se pone hasta atrás, güey. Si quieres del otro restaurante, te vas o allá afuera. Es muy ruidoso y opaca a los demás instrumentos. Entonces, la batería, hay grupos que prefieren tenerlo aislado.
2: Sí.
1: En sonido para que no interfiera dentro de los micrófonos de los demás grupos también, ¿verdad? Ajá. Después, por cuestiones, es muy ruidosa la batería, ¿verdad?
0: Sonido.
1: Parte del sonido. Así sí, que hombre, por eso lo tienen así, mi querida amiga.
0: Encerradito el vato.
1: Sí, sí, sí, sí. A mí me aburren los bailes y la música cada hora, dice. Ah, que no, que nosotros le aburrimos, dice Miguel.
2: Okay.
1: López, saludos, gracias también. Uh-huh. Ya regresé, pregunta si tal Poncho habló de los Aguilar como todos los días, T-Flow. Saludos, T-Flow. A mí me cae bien, que tiene una mezcla única. Y lo que, ay, Jorge Loesa, un abrazo, Jorge. Bueno, qué afortunado acá cuando viene pesado. Es solo, y si acaso una hora toca, dice el chico del apartamento 5-2. Bueno, me tocaron tres horas a mí. Más de tres horas. Bien, amigos, en el show más perrón de las mañanas continuamos. Venga con esto.
0: Vámonos.
2: Perdón, ahí 3, 2, 1.
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2: Estás escuchando
1: el show de Raúl Brindis. 10 de la mañana, centro, 11 de la mañana, hora del este.
2: Listos para luchar.
0: ¡Listo!
1: ¡Vamos!
0: ¡Vamos, recio!
1: Por la mañana, mis amigos, buenos días. El show más perrón de la radio está contigo. El show de Raúl Brindis, lunes, lunes, lunes. En tu estación favorita. Notes el bochinche, la alegría, el dinamismo, la entrega, la versatilidad y la jovialidad que traemos el día de hoy, lunes 18 de mayo. 18 días del mes, 138 días del año. Frente a nosotros en este 2026, aún tenemos 227 días más para vivirlos, para gozarlos, para disfrutarlos al máximo. En vivo, en vivo, en vivo. arrancamos la, ¿qué? La sexta hora de programación. Recordándote que aquí somos
4: gente de radio.
1: Completamente gente de radio, señoras y señores. Perdón, Miguelito, perdón, Miguel López. No le gusta, no le gusta que pongamos música a esta hora, Miguel.
0: Pon la doble, para que se liane.
1: Perdón, Miguel, de veras, de corazón, disculpa. Pero bueno.

0: Eduardo, qué bonito. Qué bonito.
1: Te la pusiste bien cortita.
0: Ay, te la puse corta, sí.
2: Miguel está ahorita. Se va rápido el tiempo, hombre, qué bárbaro. Se nos está yendo con agua entre las manos.
0: Ya, ya se te fue rapidito.
2: Rapidito, hombre. Pero va a estar interesante este asunto de la limpieza, hombre.
0: Ya viste. ¿Sabes dónde está el Chango Punch, verdad?
2: El Chango Punch.
0: Hace tiempo que no hablamos del Chango Punch.
2: Ya tenemos rato que no.
1: Estaba de vacación.
0: Ah, vacaciones. Chango Punch, ¿saben quién es el Chango Punch?
3: Sí, hombre. Claro, el del mono peluche, ¿no?
0: El bonito.
2: Que lo despreciaron, ¿no?
0: Que lo despreció su mamá, ¿te acuerdas? Sí, que no lo quería y lo avienta. Y el güey, pobrecito, Chango.
1: Changuito andaba de...
0: Creció con su... Le aventaron un monito, sus cuidadores.
1: Lo regalaron y... Lo trajeron para atrás y nada.
0: Lo trajeron otra vez para atrás, ¿verdad?
2: Y no, le hizo el fuchi la mamá.
1: La mamá le hizo el fuchi.
0: Ay, ay, ay, pobrecito Ponchito. Digo, Punch.
1: Punch.
0: Ajá. El Chango Punch. ¿Vas a creer que como está convirtiendo, se convirtió hace tiempo? Yo creo que ya está bajando, ¿no?
1: Ok. El
0: Chango Punch. Antes todos los días Chango Punch. Sí, todos los días Chango Punch. Bueno, volvió a ser noticia, pero no por el Chango.
2: ¿Ahora por qué?
0: Por dos güeyes. Güeyes. Estadounidenses.
2: ¿Qué pasó con ellos?
0: Pues mira lo que hicieron los güeyes.
2: ¿Qué hicieron?
0: Ahí está, ahí lo tienes. Ponlo. Mira, si quieres, bájale. Uh-huh. A ver. Se aventaron a la jaula, se aventaron al fozo.
2: Ay,
0: donde están los changos disfrazados con botarga.
2: No, que
0: está. Mira, se aventaron a la jaula. Se hubieran aventado a la jaula de los tigres, mejor.
1: No, pues pura Mauser.
0: Ay, pura Mauser.
2: Mira nomás.
0: Fueron a perseguir al Chango Punch y se metieron estos dos tipos. A la jaula. Digo, no, a la jaula, no es jaula.
2: Sí,
0: es el foso de los.
2: El hábitat de los changos.
0: Al hábitat.
1: Del el zoológico, ¿verdad?
0: Sí, sí, sí. Mira, con botargas.
2: No, hombre.
3: Todo eran por dos. Un perro like.
0: Sí, por un like, obviamente.
1: Como siempre. Oye, qué mala
0: son
1: onda.
0: Reed Junay Dayson, 24 años de edad. Este fue el que se disfrazó con una botarga. Y Neil Dwayne, de 27 años de edad. Él fue el que lo grabó para el like.
2: Ándale.
0: ¿Cómo ves, cara?
3: No, hombre.
2: No, pues que quieren llamar la atención.
3: Tranquilo, espérame, estoy comiendo, Raúl, espérame.
1: No, es que estoy viendo el video.
0: Oh, perdón, está comiendo, güey.
2: Pero ¿sabes lo que pasa? Es que ellos querían ser famosos ahí en las redes, ¿no?
0: Oh, ¿será eso?
2: Yo creo que por eso.
1: Es que querían like. Querían like.
0: Ah, querían likes.
2: Quieren like.
4: Acuérdate que lo hicieron porque
3: todo
4: querían
3: por un like, Ruin.
4: Por un like, querían ser famosos por un like.
2: Por un like.
0: Ah, mira.
3: Calcándolo más, hombre.
0: El bonito Punch saltó a la fama por internet al aferrarse al peluche tras ser rechazado por su mamá, la estrella, pero pues ahora mucha gente, ahora van a tener que cuidar a toda la gente que está ahí.
2: Pues sí.
0: Y eso es lo malo, ¿no?
3: Pues yo supondría que sí tendría que ser, ¿no? Ya, pero...
0: Ya me imagino que tendrían que hacer las rejas más grandes, más altas.
2: ¿Por qué hace...
0: Nosotros, pues nomás por el like,
3: no
0: otra vez.
3: Que no hemos aprendido.
2: Claro. O sea, pero lo están consiguiendo, ¿no? O sea, lo están logrando, ¿no? Que estemos hablando de ellos. ¿Ya?
0: Pues sí, tienes toda la razón del mundo, Pedrito.
2: Sí, pero pues...
0: Tristemente.
2: A costilla, ¿no? Del pobre changuito, ¿no? Hombre, que... Pues lo despreció su mamá, hombre.
0: Sí.
2: Y te agacho que te desprecie, sinceramente.
1: ¿Y por qué te me quedas viendo, güey?
3: Espérate, güey.
1: Te ves a mí. O sea,
4: te está hablando. Te lo regalaron.
2: Me
4: está hablando. Este chavo ni mono le dieron, no le dieron nada de peluche.
1: O sea, le quitó los zapatitos que tenía puesto yo.
4: Los zapatitos se los quitó.
2: No, pero no era mala intención.
4: No,
2: porque como tú estás contando la historia esa.
1: No, lo que pasa es que está contando y se dirige a mí como mucha tristeza el vato.
2: No, pues es que te compadezco, sinceramente.
1: ¿Pero por qué? ¿A mí por qué?
2: No, digo, pues para cualquier persona, ¿no? Que de repente vive una niñez que te regalaron y ahí pues llega un trauma, ¿no? Yo creo que... Te frustras. En
0: acuérdate
2: manera,
0: que lo hicieron por un like, dice Javier Torres. Misael, acuérdate que es un like también.
2: Por un like.
0: Qué suspicacias del señor Reyes. Por redes, dice José Díaz. ¡Ya déjenlo en paz!
1: Por favor.
0: ¡Ya!
2: No pasa nada, hombre. Yo tengo la sangre liviana, no como otros.
1: Lo lograste. Lástima que ya no.
0: ¿Quién tiene la sangre pesada? No, dilo, güey. Dilo,
2: yo no sé.
0: Suéltalo, güey.
2: No, pues ahí para todas las personas. Ahí que les
0: caiga. No, pero registe por alguien.
2: Tenga el saco que se lo ponga.
0: Dilo. Le tienes miedo, ¿ah?
2: A ver. No. Yo no le tengo miedo.
0: ¿A quién?
1: ¿A quién?
2: No. No, pues a los vatos que se creen mucho.
0: No dijo nombres. No, tuvo miedo.
2: No pasa nada, hombre, tranquilo.
0: Ay, Dios mío, mi vida. ¿De qué vamos a hablar o qué? Porque me están quitando el pie, quitando el tiempo al público.
2: Del asador de palo, Raúl. O sea, en casa de Herrero, asador de palo.
0: Bueno, también eso salió porque yo lo comentaba. También es un buen punto. Si eres estilista, traes todos los pelos quemados y las greñas así y eres un estilista.
1: Sí, hombre.
0: Eres una persona que se dedica, eres mecánico, pero el carro de tu esposa y todos andan tirando aceite, andan todos mal.
2: Sí, igual, trabajas en la limpieza y realmente no tienes bien limpia tu casa, ¿no?
0: Obviamente. Eso, trabajas en la limpieza y tu casa es un despapalle. Ay, yeah. Todo sucio en tu casa.
1: Pero es que casi, sí. ¿Ustedes nunca fueron sucios así? ¿Tú, Raúl, nunca fuiste así?
0: Fíjate que no.
1: ¿Nunca fuiste
0: sucio? No, me quedé pensando porque quiero recordar mi...
1: Sí.
0: No, fíjate que tuve, no, o sea, no éramos súper pulcros.
1: No, sí, claro.
0: Tampoco,
1: claro,
0: pero... o sea, yo no voy a decir, ay, no, éramos, no, de ninguna manera. Pero no éramos sucios, ¿no?
1: O sea, Híjole, la mamá no me está escuchando, mi mamá. Pero mi mamá sí era cochinona.
0: Ok, ok.
1: Y con mucho respeto, que la quiero mucho a mi mamá.
0: Sí,
1: pero sí era cochinona. Donde sí eran limpios eran donde mis abuelos.
0: Ok.
1: Mis abuelos sí eran limpios, o sea, porque cada rato le atrapeaban la casa, okay, y todo ese rollo.
0: Claro.
1: Pero mi mamá sí tenía las garras tiradas. A veces había sodas tiradas en el piso.
0: Sí.
1: Perdón, mi mamá, sí está linda.
0: No, pues ni modo, está bien, sí. Es parte de sí, la historia.
1: Pero quizás era como que si era normal.
0: ¿Tú crees? A ver, sí, te voy a preguntar algo. ¿Tendría algún problema, una depresión, o algo que dijeras? Es que a veces actuamos así, Carita. La depresión, los problemas, las emociones tristes nos hacen actuar de una manera que dices, güey, qué cochino eres. Pero hay un origen también de
1: y
0: esto.
1: Y lo que no me cabe, o sea, mi mamá limpia las casas de los gringos. Okay. O sea, vivíamos ahí.
0: Sí.
1: Pero en su casa original sí estaba media cochinona, pero, o sea, era normal. Y yo lo miraba, o sea, sí lo miraba mal, pero decía, okay, bueno, pues si ella está así.
0: Mira lo que me dice.

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1: Entonces, al bote de la ropa sucia, y ya ahorita le dije, me volví como tú. O sea, ya ahorita si veo algo tirado, si está algo sucio, ya me causa como ansiedad y sí. Lo tengo que recoger o limpiarlo.
2: La pregunta, las personas piensan que son limpios y la gente en tu entorno piensa que eres sucia. Probablemente, José, tengamos esa percepción. Digo, yo soy limpio, pero la gente que me ve dice, este güey no es limpio.
3: Ah, no, pero...
2: Puede ser, pero sí se nota. Yo estoy de acuerdo con José, José.
3: Pablo, yo miro al Pedro así, como anda vestido así, pienso que es cochino, pero él dice que no.
4: No, mira, yo todos los días sí me baño.
1: Bueno, de ropa y eso sí se baña.
4: No, yo siempre me ando andrajoso, lo que sea.
1: ¡Hombre!
4: Que
1: ¡ah!
4: Yo lo acepto, pero nunca cochinón, ¿eh? O sea, siempre ando limpio. Georgiana,
2: si te harta, sí, a lo mejor se harta uno de limpiar.
4: Yo me baño hasta 2-3 veces.
3: Y cuando pones...
5: Pero al mes, güey.
4: Y me lavo los dientes 3 veces al día.
2: ¡Ay, en la mañana, qué bárbaro!
4: En la tardecita ya antes de dormir.
2: Deja tu mensaje en la pura neta. Lo que quieras hablar, abrimos líneas. El lunes, güey, el lunes.
1: Lo que quieran.
2: Neta, si quieres hablar hasta de fútbol, nada más no. Lo que quieras hablar. En casa de Herrero, asadón de palo, o también de la limpieza. Los que limpian las casas.
3: Los del refri, Raúl.
2: El refrigerador, ¿cómo lo tienes, neta? Avientas todo en el refrigerador y está todo cochino el refrigerador.
3: Te da flojera a veces sacar cosas.
2: Te da flojera limpiarlo.
3: Sí, hombre.
2: El garage de tu casa, no puedes meter tu carro porque el garage está hasta las manitas de tiliches que ya no sabes ni qué tienes ahí. Quema a tu marido también, porque eso es labor del marido, yo creo, ¿eh?
3: Sí.
2: 8:30, perdón, 7:13.
4: 9:30, 92:92.
2: 7:13.
4: 9:30, 92:92.
1: Charan, chan, chan.
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6: Le dicen sorpresa. Oye, ¿por qué no pasó? Estaba bueno.
3: Sí, valiendo.
4: ¿Sabes por qué el babarugo no quiso?
3: ¿Quién es el babarugo?
4: El otro locutor de la radio. Del
1: valiendo.
4: ¿Por qué el babarugo no quiso lavar su ropa en la casa?
6: Porque miró el detergente.
4: ¿Ah, sí?
6: Concentrado y no lo quiso interrumpir. 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

0: el rosé duele.
1: Sin reír.
2: Mira, no, no estés hablando del carita, si él no sabe.
3: ¿Qué pasa?
2: Lo hace mal para que los demás lo hagan.
3: Me suena, me suena.
4: ¿Por
3: eso son los filtros? Para eso son los filtros.
5: Quería pedirte si podías. Yo sé que tú eres el autor de los chistes. Si podrías hacer más chistes, un poquito más de chistes del babarugo y del penderugo, del marranazo.
3: Penderugo.
6: Buenos días, muchachos. Una de las cosas que yo no entiendo, hablando del tema ese de que si una persona se dedica a limpiar, pero en su casa no limpia, una de las cosas que me llama la atención es en los gimnasios. ¿Cómo es posible que hay entrenadores que se dedican a eso, a entrenar personas, a sacar músculo y todo, y ellos son gordos, deformes, que parecen botellas de gaseosa de 2 litros? No me explico eso.
7: Bien, buen inicio de semana. No, pues de mi señora no va a estar hablando, profesor. No, hombre, no, qué bárbaro. A mí me gusta ser bienito, pues mi señora nada que ver, lastimosamente. Pero ni modo, que eso va a ser. Yo trato que la casa esté limpia. Yo en esa parte no batallo porque yo tengo un uniforme, pues. Tengo 13 camisas y 13 pantalones. Ahí no hay pierde, no hay pierde. Nomás para dominguear, sí, ahí más calmadón acá. Pero entre semana por esa parte no batallo. ¡Ánimo!
8: Vamos a ir al público, Carita.
3: Sí, señores, ya estamos listos.
8: Vamos al público, vamos al público, vamos al público. Vamos al público. Mari, buenos días, Mari.
9: Yes, mi amor.
8: Adelante, Mari, good morning.
10: Hola,
8: por la
10: chicos,
8: mañana.
10: ¿Cómo están?
8: Con tenis. ¿Qué onda, mi Mari? Te escuchamos, venga.
10: Fíjate, Raúl, que yo quería decirles que mí definitivamente ese dicho no aplica.
8: Ok.
10: Yo me dedico a limpiar, asador, a limpiar casas.
8: Ok, ajá.
10: al asador, sí, al dicho del asador. yo limpio de 2 a 3 casas diario por sola, pero mi casa jamás la vas a ver sucia, nunca.
8: Okay.
10: Nunca.
8: Te creo.
10: Yo siento ando todo el día limpiando, ¿sabes?
8: Ajá.
10: Y llegar a una casa donde está hecho un desastre o huele mal o hay trastes sucios, no podría. Yo quiero llegar a mi casa después de un día largo de trabajo, donde estoy feliz porque me encanta dejar a mis clientes satisfechos. Y amo más las casas que están hechas un desastre porque es donde más se nota el trabajo que yo hago.
8: De acuerdo. Pregunta. Yo te creo. O sea, si tú me dices eso, yo te lo creo. Mi pregunta es, ¿tú conoces más gente que se dedica a la misma profesión que tú? ¿Son iguales que tú o es nada más un... di la neta,
10: no,
8: la verdad.
10: No,
8: okay.
10: Hay muchas que son un desastre.
8: Okay. ¿Por qué será?
10: Un desastre.
8: ¿Por qué tú no, y por qué casi la mayoría sí?
3: Sí.
8: ¿Entenderé así?
10: No tengo la menor idea, Raúl, pero para mí te lo juro que llegar a una casa que huela mal o que haya un traste sucio o que esté desordenada es algo que no, con lo que no puedo lidiar.
8: Te creo, pero ¿no crees que esas personas que llegan a su casa ya no quieran otra vez limpiar? Dices, es que vengo de eso.
10: Precisamente. Precisamente, mira, mira, yo me levanto a las 4 de la mañana todos los días. Yo salgo de la casa con comida lista, lunch listo, todo limpio, ni un traste en el sink jamás.
3: Órale.
10: Todo en su lugar. Nunca. La cocina, te voy a ser sincera, yo todos los días trato de tener organizada la casa. La cocina se le da una pasada todos los días porque es lo que más ensucia, es lo que más se usa en una casa.
3: Pero no está exagerando, pero, señora, también. O sea, no exagere tanta limpieza.
10: No,
3: o
10: sí, carita,
3: no exageres tanto marranés, güey.
10: Deberías de vivir conmigo.
8: Órale, cara.
10: Deberías de vivir conmigo.
8: Qué suerte tiene.
10: No. Trata un hombre.
3: No, ¿ves? Lo que pasa, mire, es una cosa bien.
10: Vamos a Carita, yo te tendría, Carita, yo te tendría como un muñequito bien cuidadito, bien alimentadito.
8: Qué envidia, me digo, Carita.
11: Dígale, señora, dígale, quiero hacerle por el pan, dígale.
3: No estaba hablando de eso.
8: ¿Ves, Carita?
10: Carita, ¿a qué hora sales por el pan?
8: ¿Ves, güey? ¿Qué tendrá el mendigo cara? Desgraciado cara. Ahí está.
3: Ya.
8: Y sabe hacer de comer, mi amiga.
11: ¿Qué ibas
8: también
11: a decir, Alfredo? ¿Qué ibas a decir, güey?
8: Cállaselo, te callaron el hocico, sí, gacho. Te callaron, gacho. Oye, ¿te ayuda alguien en tu casa o tú misma haces tus labores de hogar?
10: No, yo sola. Fíjate que la otra vez me preguntaba a mi sobrino que recién empezaba su pareja, su vida en pareja, y me decía, tía, ¿por qué tu casa siempre
3: huele bonito,
10: ordenada, siempre está limpia? Dame un tip para que mi mujer haga algo. Le digo, mi amor, es que es muy sencillo. Simple y sencillamente, si tú usas un vaso, lo lavas y lo pones en su lugar.
8: De acuerdo.
10: Si tú ensucias, limpia.
8: De acuerdo.
10: Es bien fácil mantener tu casa limpia. 100%
8: de acuerdo.
10: Bien fácil.
8: Claro.
10: Es simple y sencillamente cuestión de que te acostumbres a hacerlo.
8: ¿Sabes?
10: Y lo
8: que dice, ¿sabes cuál es
10: si
8: el problema?
10: Si tú tiras algo, lo levantas. Si
8: de acuerdo.
10: Tú ensucias, limpias.
0: A eso iba. Fácil, así.
8: A eso iba. O sea, no solamente los trastes, sino también en la ropa. Lo que decía anteriormente. Si te quitas un pantalón, oye, vuélvelo a poner otra vez en su lugar. A veces es la flojera. Y sí, por la prisa no te da tiempo.
3: Amiga, o sea, no se
10: yo hasta la lavandería, yo hasta la lavandería, haz de cuenta que tengo uno de estos compartimentos para la ropa sucia donde ya la vas dividiendo. Ajá. Está colores, blancos, toallas, hasta para lavar ya es mucho más fácil porque ya tienes todo súper organizado. Y es bien fácil nada más ir y aventar a la lavadora y lavar.
8: Para irme a otra llamada nada más, te pregunto, de las casas que limpias. Bueno, ya me dijiste que probablemente la mayor parte de las personas que se dedican a limpieza no tienen limpia su casa. La otra pregunta ya para terminar. ¿Los hispanos se nos da el hecho de ser un poquito más sucios o también habrá otras personas que son igual?
10: Todas las razas. Pero sí, yo disfruto mucho más llegar a una casa que está más sucia y mi trabajo se nota mucho más.
0: El antes y el después.
8: Te mandamos uno. Oye, ¿qué se limpia con Fabuloso o no? ¿O con qué?
10: Con Fabuloso. No, este hay demasiados productos de limpieza ahí.
3: Depende.
10: No, el Fabuloso.
3: Hay baratos,
10: no.
3: Hay buenos.
10: Hay de todo. Y a Carita, la propuesta sigue en pie.
2: Ya córtala porque nos está metiendo.
0: Gracias, Mari. Vuélvenos a ver cuando gustes.
8: Oye, qué bárbaro.
3: Hombre. Oye, qué bárbaro. Lo que te iba a decir,
8: Raúl. ¿Qué le estás, cara?
3: ¿Cómo le haces, güey? Es increíble, güey. Lo que te iba a decir es que, por ejemplo, estas señoras que son muy limpias demasiadas.
8: No entiendo, de veras, pero bien, qué bueno, me da gusto.
3: Esas mujeres que son demasiado limpias, o sea, a veces es no es bueno porque.
2: Son
3: a veces...
2: los cairelitos, ya me di cuenta.
3: Espérame, déjame decir.
0: El micrófono rinde.
3: Lo que a veces cuando son demasiado limpias, hay gente que no quiere ni visitarlas también. ¿Por qué? Porque dice, no, ¿sabes qué? La señora se puede enojar porque a veces le podemos ensuciar la casa.
0: Mejor vamos a la casa de la mugrosa, que tiene todo tirado y regado.
3: Ahí no dice nada.
8: Vamos al 713-930-9292. ¿Con quién?
3: Con esta señora.
8: Con esta señora.
0: Ana.
8: Esta señora Ana, buenos días. ¿Cómo estás, Anita?
1: Buenos días. Hola, ¿cómo estás?
0: Con tenis.
1: Con
8: tenis, Ana. Dime, cuéntame.
1: Bueno, te cuento. Yo trabajaba en limpieza en Nueva York como hace 5 años. Y trabajaba mucho, pero yo cuando llegaba a mi casa el fin de semana me volvía loca limpiando.
8: Sí.
1: Era una locura, una locura. Tenía que mover todas las semanas, sábado y domingo, tenía que mover hasta el último rinconcito de mi casa, de la cocina, de todo. Raúl, me estaba volviendo loca.
8: Sí.
1: Pero ¿sabes qué pasa, Raúl? Yo sufría mucho de depresión, de ansiedad y todavía lo tengo en realidad, pero esa ansiedad, esa depresión era la que me hacía a mí limpiar como loca.
8: Claro.
1: A mi casa, a mi propia casa, porque no descansaba, Raúl, mi mente, yo me acostaba y yo decía, oh my God, no he lavado aquí, no he hecho allá, me volvía loca. Y en vez de dedicar el tiempo hermoso para mi hijo, yo lo dedicaba limpia, limpia, limpia, limpia. Pero Raúl, desde que yo me doy cuenta que yo como no tenía el control de mi vida, yo tenía que tener el control de algo, entonces comenzaba a limpiar. Cuando yo me di cuenta de eso, Raúl, a mí me vale. Me vale. Yo no soy de las que te lava de un vasito. Ya no trabajo limpieza, por cierto, y vivo en otro lado. Vivo en Allentown, Pensilvania.
8: Okay.
1: Yo no lavo vasito por vasito, Raúl. Eso se desperdicia mucha agua. A mí, llénenme la cocina, el lavadero de trastes.
0: El lavatraste,
1: y después yo voy y los lavo. Todo. Yo no voy a lavar de tacita en tacita. Y si la casa está sucia, a mí me vale, Raúl. Yo ya no me importa. Yo ya no sufro por eso.
8: Entiendo. Ahora, hay dos formas, Mario, también. ¿Es la depresión que te da por limpiar como ella o hay depresión que te deja la casa sucia, cochina y no quieres ni siquiera mover nada? ¿Ibas a decir algo, Mario?
0: No, que más bien lo de ella yo creo que le pasa igual, Aranza. A veces les cuesta, me dice, es que es mi manera de no pensar cosas negativas. Es como que te vas por una salida que es la limpieza. Sentirte productivo y sentirte
3: que
0: todo
3: te
0: eso
3: ayuda, ¿no?
0: Pero lo que voy con lo de lavatrastes es que es algo muy latino, ¿no? Nosotros como que allá en nuestros países, por el hecho de lavar a mano, pensamos que lavatrastes no va a lavar igual.
8: Yo soy de esos.
0: Pero pues ya te tienes que hacer la idea, digo, al menos allá en casa. Pues sí.
8: Yo trato de limpiar los trastes y no los limpie, no los lave. O sea, cuando menos quitarles y
0: sí, la murita.
8: O sea, no es que no los vaya a meter, pero me gusta lavarlos.
0: Nomás limpiarles así por encimita para que queden mejor.
8: Y ponerlos en la vajilla. Sí. Automático.
0: Sí, pero como igual, que no
8: hay muchos que no confiamos.
3: Sí, no tenemos, pero yo sí los lavo. Pero okay. Me gusta lavarlo con agua caliente, ese mi...
8: Pues es que sí.
3: O sea, bien caliente.
8: Ajá.
3: Y aunque me esté quemando las manos, pero siento que le quita los microbios.
8: Y la lavavajillas también es agua caliente.
3: Sí, ¿también? Claro, también.
8: Ok. Pero... ¿Se puede confiar en la lavavajillas completamente o no? ¿Sí? Sí, ¿verdad? Y depende del detergente que vayas a utilizar.
3: No, también. Dice que no.
8: ¿Pero qué? ¿Viste que no, amiga? ¿Por qué? ¿Por qué crees que no?
10: Te digo que yo le saqué como una conclusión a todo esto. Yo no voy a desperdiciar mi vida teniendo una casa como totalmente pulcra. No te puedo decir que yo soy una cochina ni nada por el estilo, porque yo limpio mi casa. Pero ya no me quita el sueño si los platos quedaron ahí sucios un ratito, si hoy día yo no hice vacuum, a mí me vale. Bien. No me importa ya.
8: Y cuando lleguen las visitas, porque muchas mujeres se paniquean. ¡Ay, viene fulana! ¡Ay, mira! ¡Ayana, ayúdame! Dale,
0: que limpian más para las visitas que para los que vienen a la casa.
8: Exacto. Por nosotros, a como esté.
10: Mi casa está limpia para mí. Somos mi esposo, mi mamita y yo. Sí. Y mi casa está limpia, ¿me entiendes? Claro. Y, pero eso sí, si viene alguien, si va a venir alguien de visita, ¡ay, claro que me voy a esmerar un poco más! Seguro. Ándale,
0: yo me quedo con lo que dice mi amiga. Limpiar lo normal, pero no preocuparte ni matarte si no está así de que brillando la casa, ¿no?
8: Todo debe de ser así, ¿verdad?
0: Sí, equilibrio.
8: Si no, hay un problema. Te agradezco, amiga. Ana. Te mandamos un abrazo, Anita.
10: Mi besito para mi rorrito lindo. ¡Uy, trompudito! ¡Qué lindo!
0: Salimos a las 11.
8: Gracias, Anita. Muy amable. También 713-930-9292, el número telefónico en cabina. También añado otra cosa. Lo que dijo alguien en la mañana tiene mucho que ver. No hay niños en la casa, pero hay perritos. Y los perritos son sucios. La verdad, yo tengo que son sucios. Y de repente se revuelcan en la
3: tierra,
8: en la tierra, en el zacate, porque no les gusta a veces a los perros, cuando menos a mis perros, yo creo que es normal. Si los bañas, el olor a champú no les gusta. Ellos quieren embarrarse donde hay gusanos, donde hay lodo, donde hay algo, para quitarse ese aroma a limpio y a oler más natural, podríamos decirlo. Y si se meten, pues se meten con las... no me gusta verlos sucios. Sí. Me gusta limpiarlos, me gusta las patitas, el hociquito y bien, no, a la regla también le gusta eso, pero
3: y ahorita aquí dice quieras o de no. De las visitas.
8: ¿Qué tiene?
3: Ayer, por ejemplo, íbamos a ir a visitar a una amiga de mi señora.
8: Ok.
3: Y le hablamos. Le dije, hey, vamos a ir a... Porque le hicimos una comidita y le íbamos a llevar.
8: Okay.
3: Y dijo, no. Mejor yo paso por ahí.
0: Pues sí, yo el domingo.
8: Porque no quería que fueran a su casa. No,
3: porque me imagino que la tenía sucia.
8: Sí,
3: la casa,
8: puede ser también.
3: Porque, digo, no,
8: porque te implica más trabajo limpiar toda tu casa.
3: Yo nunca voy a ver una casa si está limpia. O sea, no me importa, la verdad.
8: ¿Tú crees que no?
3: Bueno, o sea, al final de cuentas, yo no me fijo. O sea, si. ¿Cómo decirte? No, si está sucia, pues...
8: Me atrevo a decir que de 10 personas, 6 van a decir, ya te fijaste cómo está todo cochina la casa. Pues ya te fijaste cómo tiene todos los restos. Sí. Méndiga vieja no hace nada. Se la pasan en el Facebook. En el TikTok nada más.
3: Tomando
8: ahí está. Si todo el mundo dice que es una cochinona, yo creo.
3: Tomando margaritas y todo eso.
8: Yo creo.
0: Sí. Pero también criticamos, por ejemplo, cuando nos dicen, quítate los zapatos y vas a entrar a una casa.
3: ¡A la Mauser!
8: Sí, no, yo no llego a eso, no. Yo sé que los zapatos son sucios, pero...
0: No, yo sé, pero mucha gente ya ves que sí lo hace.
8: ¿Son
0: ¿sí?
8: pocas, no?
0: Digo, pues, hispanos no, hispanos somos pocos, de las personas más americanos y más creo que los... No,
3: pero tenemos el amigo es el que... ¿Qué tal, piso amigo? Aquí le sale a Leandro Rodríguez.
0: ¿Se quita los zapatos?
3: Sí, no deja entrar. Órale. Ni a sus hijos, ni a... Bueno,
8: cuando el COVID, ¿te acuerdas eso? Sí. Nos acostumbramos a quitarnos los zapatos. Sí. Y la neta, son
0: pues es práctica, yo creo que es muy buena, pero para aplicarla está difícil, mano.
8: Es buena. Sí, claro. Vamos al público. 713-930-9292. Marían, me dijiste.
3: Marían, sí.
8: Marían. Buenos días, Marían. Te escuchamos. Hola, Marían.
4: Hola, muy buenos días. ¿Cómo están?
8: ¡Con tenis! Te escuchamos, Marían.
4: Qué bueno, qué bueno. Raúl, yo nada más quería decir dos cositas. Bueno, y agregar un poquito más. Mi mamá dice: como tienes la cocina, tienes allá.
8: Exacto.
4: Yo casi siempre mi cocina la tengo limpia, ¿verdad?
8: Okay. Ok, déjame hacer una aclaración porque yo también lo dije, la cocina y el baño, pero ay Dios, también, ahora, si vas una vez y ves eso en tu casa, en una casa, no me voy a quedar con una impresión, si ya regreso una vez más y otra y ya se repite el mismo patrón de suciedad, ahí sí, por una yo no podía juzgar eso. porque se me haría muy injusto que me juzgaran a mí también por una vez que lo ven sucio. Pero bueno, ese es mi punto de vista. ¿Qué más decía tu mami o qué ibas a comentar? A ver, dime.
4: Dice también, la pobreza no está peleada con la limpieza.
8: 100% de acuerdo.
4: Totalmente. La persona más humilde,
3: pero lo que era,
4: más
3: sí,
4: humilde.
8: 100% de acuerdo.
4: Pero puede ser la persona más limpia también.
8: Sí.
4: Puede tener afuera
8: sí.
4: tu casa con cosas y cosas y cosas, ¿verdad? Pero eso no le da muy buena vista a tu casa, a tu sí. propiedad, lo que sea, ¿verdad? Pero eso es lo que siempre dice mi mamá. No está peleada la pobreza con la limpieza.
8: 100%
4: o sea,
8: de acuerdo.
4: Que va agarrada de la mano. Puede ser rico, pobre, humilde, lo que tú quieras, ¿verdad? Pero esas son las dos cosas que mi mamá me dice.
8: Claro.
4: Ahora, otra cosa también. Yo tengo 7 perritos, 5 hijos.
8: Ok.
4: Y es un pleito. Ay, hijo, eso.
8: Claro.
4: La limpieza en mi casa respecto a eso, ¿verdad? Tengo una hija que me ayuda en todo en el quehacer, pero la deja como espejo.
8: Wow. Bien.
4: Pero nada más abre el garaje, todo se te cae. Todo se te cae, porque todo lo aventó al garaje.
3: Sí. Todo montona.
4: Todo.
8: Sí, sí. Que no se vayan al garaje porque.
4: Pura película.
8: Hasta el ecoloco sale de ahí.
4: Sí. Entras y brilla la casa y todo sí. está perfecto, pero nada más abres el garaje, ay, Diosito Santo, todo la aventura y de todo.
3: Se vale,
8: nos pasa, algo, nos pasa algo a nosotros. Yo no sé si sea de los hispanos o no. Todo aventamos en el garage, te lo digo porque también lo hacemos nosotros y tratamos de vez en cuando, con la ayuda de Marcelita, de Lilian, la mía, limpiar. Y una vez me dijo, la regia dijo, es que no nos caben las cosas. Le digo, tienes toda la razón. Y mandé a hacer unos cajones, pero junto con Josué, que me ayudó a hacer todas las cajoneras allá afuera, bastante espacio, platicamos, digo, ¿sabes una cosa? Va a estar igual el garage y va a estar igual las cajoneras. Y tiene toda la razón. No sabes ni qué tienes, güey. Tenemos un storage que hicimos para que no tengamos problema. Ajá. Le abres y se te viene todo encima. Ya no sé ni qué tenemos en ese lugar. Oye, ¿dónde quedó el saco de fulano de tal?
3: Ni las tiras, ni
0: pero
3: nada.
0: Pero eso es parte de lo que decía la señora en la mañana hace rato, ¿no? Que la comida da dolor tirarla por las carencias que pasamos allá. Entonces yo creo que igual, acumular. O sea, acumulamos porque nos duele mucho tirar un cable, tirar una televisión, tirar aunque ya no sirva.
8: Puede ser.
0: Y aventamos. Son hábitos que traemos.
4: Yo también tengo un storage allá atrás, Raúl. Y nada más vieras cómo lo tengo lleno de Navidad.
8: Exacto. Ah, de cosas de Navidad, que los monitos, que los focos, que la pala, que esto. Ya no sabes ni dónde metiste, que la máquina para esto, la máquina para el otro. Y bueno, yo sé. Yo creo que la clave es la organización, que es muy difícil.
3: La disciplina.
8: La disciplina. Yo no la tengo tanto como otras personas.
4: Mi familia.
8: ¿Sí?
4: Tienes mucha familia, ¿verdad? Todos que hagan un día algo, ¿verdad? Pero sí es muy complicado en cuestión de que pues ellos están en la escuela, en el trabajo, yo en el trabajo.
3: Y uno es flojo también, señora.
4: Sí es un poquito complicado.
8: Ya por último, por la comparación, perdón la comparación, ¿quién te hace más cochinero? ¿Tus hijos o tus perritos?
4: No, mis hijos.
8: ¿Tus hijos? Puede ser. Sí, bueno, te mandamos un abrazo.
0: ¡Saludos!
8: Ana, ¿verdad?
4: Gracias, saludos. Un besito a la ardilla.
3: Mariano.
2: Ay, ya van dos, te voy ganando 2-1. Besos.
0: Ay, perro.
3: Mira.
8: Bien.
3: Beso para ti también, Adrián.
8: Ay, ay, ay.
3: Adrián.
2: ¿Así nos llevamos? ¿Así nos llevamos, nomás te digo?
3: No, que para que
2: le contestes.
3: Para que le contestes.
8: Adrián, ¿verdad?
3: Sí,
8: Adrián. Adrián, buenos días, Adrián, te escuchamos. Buenos días, Adrián. Venga.
9: Buenos días.
8: Adelante.
9: Buenos días, ¿qué tal? ¿Cómo está todo?
8: ¡Con tenis! ¿Qué onda, Adrián?
9: Desde el 91, papá, escuchándolo todo eso. Aquí quiero que sepas, desde el 91.
2: Además, apúrate, compadre, porque mira, hay lluvia de chistes, compadre.
8: Gracias, compadre, 91, imagínate nada más.
9: Sí. Ya, ahí el circo de los animalitos que han pasado por ahí, que has tenido, Raúl.
8: Uy, de todo.
9: ya no está.
8: No, ya no, imagínate.
9: No, pero bien. Siempre divirtiendo a toda la audiencia.
8: Gracias.
9: Qué bueno que están ahí y como siempre, número uno para
8: gracias,
9: adelante.
8: Gracias, Adrián. Gracias.
9: Mira, yo nomás rapidito le decía yo a Carita que muchas veces uno no coopera como pareja, como esposo, como hombre, ¿verdad? Pero partes es nomás, como dijo una de las, ¿quién dijo que? O sea, al día rapidito, luego irlo limpiando. A lo mejor no, pero ¿sabes qué es lo que hago yo? A lo mejor soy extremo, pero
12: al terminar de comer mi plato queda casi como si alguien lo fuera a ocupar. Nuevamente, comiendo la servilleta ocupo para limpiarme la boca,
8: sí.
12: Lo limpio bien y tiro toda la basura, los platos quedan en el sink, le puedes pasar una pasita de agua,
8: sí.
12: Y si los vas a dejar, bueno, no sé, unos 3-2 horas, a ver, tú vienes y ratito lo limpias, no echas mucho mugrero al sink también.
8: Yo creo que todos deberíamos hacer eso.
13: Acumulando. ¿No te cansas mucho, güey?
12: No, para nada, carnalito.
8: Pero hay unos que no, ni siquiera quieren hacer eso.
12: Igualmente, en una fiesta vas acomodando, si son desechables, los platos no los avientan, no, con 5 o 10 platos y 2 basuras y ya no los bote, no, ordénalos y mira, sí, claro, que te cae bastante.
0: Caben más, ahí.
12: Totalmente. ¿Me entiendes?
8: Uh-huh. Sí, sí,
12: sí. Exactamente, y te digo, pero así, a tono, no le das ni flojera, lava los trastes, los mira ya,
8: sí,
12: rapidito, los lavas porque no lleva mugrero, ni ensucias el zinc tanto, ni echas mucho mugrero del zinc, sí, al drenaje. Y rápido, rápido. Entonces yo creo que,
8: sí,
12: pues sí, como hombre, de repente hay que cooperar un poquito, ¿verdad? Todos, sí, podemos poner un poquito de nuestra parte.
0: Como dice mi vieja, quítame una vuelta, güey. Una
12: muy
0: vuelta
12: bonita.
0: Que andale, me quites. Sí.
8: Bien, bien. Me quedé pensando en lo que dijo mi amiga anterior, sí, a Adrián, de que los que limpian una cosa, por ejemplo, si yo cocino, no me dejan, sí, cocinar, pero cuando yo cocino no se me hace nada porque voy lavando.
0: Sí,
8: las sartenes, okay, ya voy ollas desocupando, lo que sea, y voy lavando, entonces no se me acumula nada,
0: sí,
8: o sea, lo lavo o a la máquina lavadora y se acabó, y en cambio la regia no, la regia avienta, oye, para una comida, para unos huevos con chorizo, deja todo el zinc lleno de trastes, sí, y luego dice, ay, qué hueva, tengo que lavar, y digo, es que, ¿por qué no vas? Pero tiene razón, mi amiga, ajá, estás desperdiciando más agua también, si vas uno por uno, pero, o no sé si se desperdicia mucha agua, sí, o no, sabe, me dejó pensando.
0: Es igual, yo creo, también.
8: Pero cuando menos no se te acumula,
12: sí,
8: todo.
12: Sí, se desperdicia más agua, sí, pero si ocupas la servilletita, como digo, sí, yo, cuando terminas, la limpias, si tienes el plato va casi limpio, el sartén va casi limpio también, ni tiras, uh-huh, grasa,
8: sí,
12: ni gastas mucha agua y ni ensucias tanto ahí. Uh-huh. Es algo muy bueno, ¿verdad? Yo lo aplico, bien, de esa manera.
0: Sí, mejor hay que comprar así todo el plástico.
8: Perfecto, Adrián. Te mando un abrazo, Adriancito, no, que tengas un excelente día.
0: Gracias. Ay, contaminando, pero la casa y contaminando,
2: sí,
0: el planeta,
2: con platos,
0: hombre,
2: de cartón, pues, compadre.
0: Para eso lo hacen.
2: Para eso los hacen, los para platos eso, de cartón.
0: Exacto. Sí, los
2: mi
0: vasos.
2: Mi señora me hizo un picadillo la vez pasada. Bueno, unas flautas, la, sí, vez que a ver.
0: ¿Y no?
2: Un platito de cartón.
0: No.
2: Y la Coca-Cola me la tomé en un vasito colorado.
0: Sí, sí, de esos.
2: ¿Para qué ensuciamos?
0: Ahorras agua también.
13: Un ahorro,
2: güey. Un ahorro, le hacemos beneficio.
0: Con decirte que no hemos usado la vajilla que nos regalaron.
2: Todavía la vacía
0: Ah, por cierto, Raúl, seguimos esperando lo que le echamos a la máquina de margaritas porque no la hemos podido usar.
2: Tampoco
0: también
2: la hemos podido usar, nos faltan los ingredientes.
0: Faltan ahí comprar eso, pero al rato.
13: Sí, ahí te encargo, Raúl.
2: Ahí te encargamos, por favor.
0: Sí, por favor.
2: Ok.
0: Del chango poncho, Rito.
8: Ah,
0: ¿sabes con qué se baña King Kong?
2: ¿Por qué volteas, a ver?
8: ¿Por qué eres así, desgraciado?
2: Déjalo, compadre.
8: No voltees a ver. No voltees a ver.
2: Del chango poncho.
0: ¿Con qué se baña King Kong?
2: Con su jabón.
0: ¿Su jabón?
2: ¡Jabonzote!
0: ¡No!
2: ¡King Kong, de veras usa jabonzote! ¿Es King Kong?
8: No.
2: ¡Es King Kong, jabonzote! Con él se lava. Es la única manera.
0: ¡Jabonzote! La cosa fregar al
2: chico. ¿El Chango Punch?
0: Fregar al chango.
2: Bueno.
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5: Oye, Raulito, el show de pesado estuvo muy bonito. 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Todo muy hermoso. Las canciones desde la cantina y todo. La pura neta.
6: 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Una copa y después la botella.
7: Y sí, abre para Montiel. Montiel, abre para Salomón Rondón. 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Bésala y la voló. La tenía, era tuya. Y la dejó ir.
5: Tengo una esposa que se dedica a la limpieza, ¿no? De casa, y tiene a su compañía ahí. Y esta mujer está obsesionada con la limpieza, hermano. Todos los días me tengo que levantar cualquier cosita que yo deje, tengo que levantarla. Si no, es un problema grande. Así que gracias a ella, ahora ya me tengo que bañarme 2 veces al día. Y aparte de eso, tengo todos los días, tengo que ayudar a barrer, aspirar y luego trapear en mi casa.
1: No seas mandilón, compadre.
4: No seas mandilón, compadre. Aprende el carrito.
1: Nosotros nomás los jueves y los martes lavamos baños.
8: ¿No más?
1: Sí.
8: 2 días de la semana. Bien, bien, bien, bien.
1: Sí, es que se limpia como
8: 10 con 49 minutos centro, 11:49 hora del
1: yo
8: este.
1: Yo le echo la culpa a mi esposa de ser limpio, Raúl.
8: Sí.
1: Yo era cochino porque era como. Pues no, era como. Yo pensaba que era normal ser cochino, o sea.
8: Okay.
1: No,
8: sí, claro. Sí, por lo que dices de tu mamá.
1: Sí.
8: Que era.
1: Pensaba que era normal.
8: Era eso, normal.
1: Tener tirado las cosas, todo ese rollo, sí.
8: Uh-huh.
1: Pero okay. No, con la señora doctora.
8: Ah, es otro rollo. Sí. Aprendiste a la limpieza.
1: Sí. Y pues sí, y da pesar de que ella está limpiando y lo que ensucia la. Eso sí, ahorita mi estudio está de la fregada.
8: Sí, yo también lo tengo desordenado, la verdad. Oye, nada más antes de ir a la llamada, gracias a toda la gente que desde temprano estaban, lo reconocieron, Taxco de Alarcón. Taxco de Alarcón. Taxco. Viene de Tlachitl. Juego de pelota, así se llama, pero es Taxco de Alarcón, una ciudad mexicana ubicada al norte del estado de Guerrero.
1: En las montañas.
8: En las montañas, y para llegar, sube.
1: Está padre.
8: Pasas Iguala, yo he ido desde Acapulco manejando, pasé por Iguala.
1: Ok.
8: Y luego subir, y de Iguala, ¿qué serán? Unos menos de una hora me aventé de Iguala a Taxco. Y comí muy bien, fui a un mercadito ahí que está... Está la iglesia y cruzando la calle está un mercado muy grande de artesanías, de joyería sobre todo, obviamente,
1: claro, sí.
8: Porque se da mucho la plata. Y si tú llevas, por ejemplo, una fotografía de un anillo, de una esclava, de algo,
1: te lo hacen
8: ahí. Sí, dicen, va, regrese más tarde, si quiere vaya a comer, y si no es muy difícil, no, te lo tienen ese mismo día.
1: No, pues a la cucaracha.
8: Ah, sí.
1: Una tienda que llaman la cucaracha.
8: Muy famosa la cucaracha.
1: Sí.
8: Hay boutiques de lujo y hay boutiques, hay mercados también.
1: Regionales, sí.
8: Muy bueno. Chilpan. Ahí cerca de Chilpancingo, pero esto es Taxco de Alarcón.
1: Qué bonito.
8: Eso es lo que tenemos de.
1: Mañana fondo. Lo cambiamos, ¿eh?
8: Mañana lo cambiamos, es correcto. Vámonos con quién, dime.
1: Vamos con Marilú.
8: Marilú, venga, Marilú, adelante. Marilú, te escuchamos, Marilú. Good morning.
9: Hola Raúl, desde el área de la Bahía.
8: Un abrazo, Marilú.
9: California.
8: Besos y abrazos, Marilú. Cuéntanos.
9: Bueno, pues hablaba igual como la señora anterior, que uno limpia casas y a veces, pues uno trata de tener las casas limpias, las de uno, pero a veces es imposible, uno llega a veces demasiado tarde.
8: Ajá.
9: Solo es a cocinar, a comer, bañarse y vámonos a acostar para otro día.
8: Sí.
9: Pero sí hay que tratar de tener un poco limpio, por lo menos la cocina, los baños.
8: Sí. ¿Qué es lo más
9: que
8: difícil?
9: De mantener limpio. Y ahí ando regañando a mi esposo. Niña. Si ven que no hay trastes en el zinc, lávenlos, porque ahí se van juntando y nadie los quiere lavar. A mí me encanta lavar trastes.
8: Pregúntame, amiga, ¿utilizas los haces a mano y después en la lavajillas automático?
9: No.
8: A ver.
9: No, Raúl, La vajilla la tengo con mis tapaderas de las ollas.
8: ¡Ay, vas!
2: Ah, no, señora.
8: ¡Ay, Mari! ¡Ay, Marilu! Ay.
9: Acuérdate que toda mexicana tiene que tener sus sartenes adentro del horno.
8: Sí.
2: Sí, cierto.
8: Adentro, sí, es cierto.
9: Y como vivo en un apartamento pequeño, ajá, entonces pues no tengo mucho espacio, entonces digo, bueno, ¿para qué? Quizás gasto más agua en la lavajilla, digo, y así sí, ese espacio me lo ahorro para poner mis tapaderas.
8: Claro, claro, ahí tienes, ahí almacenas tapaderas.
9: Y sí, y otra cosa, Raúl,
8: a ver,
9: el Carita me colgó el viernes nomás porque lo invité a salir.
8: Ah,
2: te colgó.
8: Desgraciado.
9: Sí, acuérdate que
8: falta de cortesía.
9: Que llamé y me colgó. Me dijo, ya me voy a colgar.
2: No. Dos, dos, güey, van empatados.
10: Me empataste, compadre. La verdad, ahí ni para dónde.
2: No más que a ti no te la van a partir, güey. Si
9: así como a la otra señora María, yo también te puedo tener limpio y no te pongo la barba de todos los lados.
8: ¿Qué hubo? ¿Qué hubo? Ah, ese, ¿qué?
2: Vamos.
10: Está cortando, se está cortando.
2: ¿Por qué la cortaste, güey?
1: Se cortó.
8: Qué desgraciado eres, Car. Pero bueno, ahí está bien. Tienes tu encanto. Ay, ya quiere que me vaya con otra llamada. Dice, me está haciendo señas.
2: Valiendo.
8: Oye, me hace así. Me hace. Wey.
2: Es que no sé cómo se llama.
8: La otra, dice.
2: No, Raúl.
8: Mira. Bueno. Ya hasta me la puso al aire, güey. Mírame, güey.
2: No, es un
8: no sabemos ni quién eres, pero sálvanos. No. ¿Cómo te llamas, amigo?
2: Compadre.
8: Bueno, no hay nadie, nada más le picó.
2: Sí, no, está.
3: Bueno.
8: ¿Cómo te llamas, amigo? Güey. ¿Cómo te llamas?
2: Pare.
3: Ricky, es conmigo, Raúl.
2: Sí, es contigo. Es que no sabemos tu nombre, es que el cara se le olvidó.
8: ¿Cómo te llamas?
2: Ricky. Ricky.
3: Carita, Ricky, Raúl.
8: Ricky, venga, Ricky, te escuchamos, venga.
3: Bueno, Raúl, pues, ¿cómo andamos hoy?
8: ¡Con tenis!
2: Afuérate que
10: viene la lluvia.
2: Viene la lluvia, viene tremenda la lluvia.
8: A ver, dale, Ricky. Dale, Ricky, venga.
3: A ver. Raúl, yo hablaba para comentar del tema de hoy, pues la limpieza. Sabes que tengo una esposa que es, no sé si sea enfermedad o
8: obsesión,
3: o qué será por la limpieza, Raúl. Ajá. Porque siento que es muy demasiado.
8: Exagera para tu gusto en la limpieza. Sí.
3: Para mí exagera porque pues yo salgo de trabajar temprano, y luego le hablo eso de las 7, 7:30 y... Ajá. Aquí estoy tomando mi café, ya lista para empezar a limpiar. Y,
8: sí.
3: Ok, le digo, no, está bien, pues.
8: Claro.
3: Yo te hablo y le llamo como a la una y media, dos. Y ajá, ¿qué andas haciendo? Y todavía trapeando y limpiando cuando la casa no está...
8: O sea, tampoco es que la veas demasiado sucia, desarreglado, sucia. Pero ella es obsesiva en la limpieza. No. Ajá.
3: Sí. Y... pues con decirte, Raúl, que hasta el garage trapea.
8: ¿Hasta el garage qué, perdón?
3: Se pone a trapear el garage, Raúl, de lo que le encanta andar ahí con el trapeador en la casa.
8: Ajá. Fíjate que un obsesivo por la limpieza es alguien con una necesidad extrema de pulcritud. Es un trastorno obsesivo compulsivo. Hay personas que experimentan pensamientos intrusivos y un miedo, miedo a la suciedad, miedo a la contaminación.
2: Pues el presidente Trump es germofóbico, que yo sepa.
8: ¿Sí?
2: Sí, de hecho, por eso nada más comen ciertos restaurantes.
3: Anoche, Raúl, antes de prepararnos ya para irnos a dormir, se puso ahí a limpiar un poquito en la cocina y tenía fruta picada en un recipiente en el refri.
8: Ajá, ¿y?
3: Pues lo sacó y fue y agarró otro recipiente para ponerlo en un recipiente nuevo y lavar donde estaba la fruta.
8: Sí. Sí, pues puede ser exagerado hasta cierto punto.
2: Híjole, pero sí, ahí sí es donde dices, pues prefiero eso.
3: Ella misma se dio cuenta.
8: Ajá.
2: Pero prefieres eso, me imagino, que tenga toda la casa tirada, ¿no?
8: Pues es que cansa todo, ¿no crees, Mario?
3: Dice que, se dio cuenta de qué voy a hacer, cómo me gusta a mí limpiar, si está limpio y está bien ahí, ¿por qué lo voy a sacar?
8: Claro.
3: Tengo que limpiarlo.
10: Ya no quieres a tu señora, compadre.
2: Por favor.
3: No, ¿qué quieres? Ya, Rory, ya.
2: Ya viene la lluvia.
10: Viene la lluvia, compadre.
3: Saludos,
10: compadre. Saludos. El RDO is the king of comedy. I am the ray of the humorismo blanco.
2: Yeah. Rayo Production in the house.
8: Oh, por favor.
10: Rayo Production.
2: ¿Qué me estabas comentando, Ruito?
10: ¿Eh?
2: ¿Qué me estabas comentando?
10: Oh, ¿qué me recomiendan Cancún?
11: ¿Punta Cana o Santorini?
2: Pues ya te vas de vacaciones.
11: No, es para mi fondo de pantalla de la computadora.
2: Para ponerlo mañana aquí.
1: Para ponerlo, sí, pa ponerlo, no, a Raúl mañana.
2: Borrego Production in the House.
1: Ah, no, hombre. Tormentón. A ver,
2: ¿cuál es el animal más emblemático?
11: El animal más emblemático
2: de Nuevo León.
11: De Nuevo León. Fíjate que después de un exhaustivo análisis, estudio geológico, analítico y de la fauna silvestre, hemos llegado a la conclusión que el animal más emblemático de Nuevo León es el perro.
2: ¿Cuál perro?
11: De la silla.
1: El perro de la silla.
2: A perro, güey.
1: Tengo orgullo de ser perro de la silla.
11: Tengo miedo a otro
2: perro. ¿Por qué no hiciste tu tarea, Rito? ¿Por qué no la hiciste?
11: ¿Eh?
2: ¿Por qué no hiciste tu tarea?
11: Ah, por culpa del maestro.
2: Ah, sí.
11: Me dijo que la hiciera en mi casa.
2: ¿Y eso qué tiene que ver?
11: Yo vivo en un departamento.
1: Buen punto.
11: Pero no me la controlo.
1: Sí, no.
11: Ya por último.
1: Bueno.
2: ¿Cómo quedó el piso que limpiaste?
1: No,
11: ¿cómo quedó el piso que limpié? ¿Cómo? ¡Fabuloso!
2: ¡No, güey!
11: ¡Fabuloso quedó! No. ¡Fabuloso! No.

0: del humo.
1: Del humo.
0: Del humo.
2: No, ¿sabes a qué huele un albañil recién bañado?
1: ¿El albañil recién bañado?
2: ¿A qué huele?
1: A Cruz Azulino.
3: No, a maestro. ¿A maestro?
0: No, está bueno, Cruz Azulino.
1: Está bueno, está mejor. Era un maestro limpio, pues es peor.
0: Pues sí.
1: Yo no creo que se bañen esos pitufos. No,
3: espérate.
1: Sí, andan con mezcla.
0: El alacrán, el alacrán.
1: Sí, ahí está, ahí está.
4: Muchas gracias, amigos, que tengan un excelente inicio de semana. Brinda amor, bebe amor y embriágate de felicidad. ¿Qué crees? Este martes regresaremos desde las 5 de la mañana
5: en vivo.
4: Gracias. Hasta mañana, mil gracias.
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La tarde con 27 minutos, gusto de saludarles, amigo, amiga, familia, familia, familia. Sí, oiga, ustedes son, ya estamos agregados ahí, ya somos la familia, ni digan que no, ya ahí nos agregamos ya. Muchísimas gracias, y es que sí, les he dicho, estamos ahí en el carro, estamos ahí en la casa. Saludos a la jefa, saludos con todo el debido respeto a la gente de San Luis Potosí. Familia, ¿cómo están? Gente tan trabajadora, tan sencilla, un gusto saludarles a la gente de San Luis Potosí, a los amigos de Coahuila, a la gente de Tamaulipas, Monterrey, Nuevo León, la parte del norte de nuestro México, lindo y querido. Oiga, cómo la gente es muy franca y hablan a veces, hay gente que piensa que están enojados, no, pues hablan muy fuerte, hablan con fuerza. Es algo característico de la región del norte. Ya después, ya más al sur, la gente, pues, otro estilo o forma, ¿no? Y me incluyo. Pero no, fíjense que, es más, la voy a decir, muchas personas dicen, no, que los de Monterrey bien codos. A mí me la cuentan y si alguien se la sabe, me la manda por texto al 713-930-9292, la historia, la verdad, ¿por qué dicen que los codos de Monterrey? Número uno, si se refieren a lo que tradicionalmente se dice por tacaños o esto o lo otro, yo sinceramente, nunca he visto esa acción de tacaños, al contrario. Me recuerda en algunas ocasiones programas de televisión en nuestro México lindo y querido. Los únicos artistas o invitados especiales que llegaban a los programas de televisión con algo en la mano eran los de Monterrey, Nuevo León. Con las muy sabrosas glorias, la carne seca y otras cositas. Y otros del sur, y me incluyo ahí, ¿verdad? Nada, nada. Entonces, ¿de codos o tacaños? No, nada de eso. A mí me la contaron, yo no sé. Dicen que los codos fue porque hace muchos años que había una fábrica. ¿Será cierto? ¿Usted que es de Monterrey? ¿Es cierto o no es cierto? Mándemelo por texto o llámeme al 713-930-9292. Según, porque hay gente que está sigue pensando lo mismo, que porque se fabricaban los coditos esos para la plomería. Entonces mucha gente decía, vamos a los codos, a trabajar a los codos, ¿verdad? Ese era el detalle. Ah, como quiera que sea, somos mexicanos, latinos, sin gusto saludarles. Aquí estamos, oiga, de 3 a 7. Vámonos a la música. La, la.

0: Joan Sebastián, siempre le canta al amor. 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

0: 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Por acá estaba platicando fuera del aire con Jesús. Jesús, buenas tardes.
1: Buenas tardes, amigo.
0: Oye, Jesús, bueno, soy Cheque González aquí. Oye, gracias por tomar la llamada. Te llamé por... Es que me mandó Jesús aquí una... Ahora sí que un mensaje. ¿Qué? A ver, bájale el volumen a tu radio y escúchame en el teléfono.
1: No, lo tengo apagado. Lo tengo apagado.
0: Ándale. Oye, Jesús, ¿cómo está el asunto? ¿Tú de dónde eres originario?
1: De Amargo, Tamaulipas, paisa.
0: De Tamaulipas, es todo. Oye, ¿cómo está el asunto? ¿Son tacaños, son codos? ¿O por qué a los de Monterrey les dicen así? ¿Sabes algo?
1: Mira, me gusta mucho la historia, voy a pasar por la historia. La historia dice que allá por 1934, había un problema con los limoneros en Monterrey. Ajá. Había muchos. Estación de buses en el centro, las colonias, muchos limoneros. Y dijeron, ¿sabes qué? Vamos a terminar este problema, dijo el presidente municipal. Y pues subieron todos los limoneros al tren, a la vía del tren, buses, carretones, y los sacaron. Ahí está.
0: Sí, sí, te estoy escuchando, te estamos escuchando.
1: Sí, sí, ok, se lo subieron a la estación de buses, al ferrocarril.
0: Ajá.
1: Yo no sé, los güeyes que salían los aventaron para afuera de Monterrey. Y los limoneros se encargaron de pasar ese chisme. Según el cuento, no me creas a mí.
0: Los limosneros.
1: Sí, los corrieron y ellos, a donde quiera que iban llegando, los iban diciendo que eran tacaños porque, pues, por limonero los corrieron.
0: En 1934, dices, ocurrió eso.
1: Antes de 60.
0: Mira, eso es interesante. ¿Y luego cuál otra?
1: Como fui conociendo mi raza de Nuevo León, pues, les preguntaba, oye, ¿por qué esto ustedes? No, es que fuimos la número uno en fabricar codos galvanizados para la plomería, papá.
0: Exacto, esa es la que yo escuché. ¿Y luego?
1: Esa es la segunda. La tercera, les preguntaba lo mismo a otros que conocía en Monterrey. Pues, ¿sabes qué, primo? Somos muy diferentes al resto. Somos muy ahorrativos.
0: Ok, por ahorrativos.
1: Sí, ahorrativos, sí. Bueno, y la última, vos soy testigo.
0: A ver, viene de ahí.
1: Son bien agarrados, hijos de la fregada. No, es un comentario nomás, amigo.
0: Sí, ya está. Jesús. Oye, al final del día, que ese sí son tacaños. Esa ya. Oye, Jesús, ¿vale? Sí, correcto. Esa sí. Ya me sonó así como que yo la he vivido.
1: Sí, sí.
0: Ya está, Jesús. Oye, gracias, maneja con cuidado, muchísimas gracias. Ahí están, pues sí, es lo que se dice de la gente de Monterrey, ¿verdad? Saludos a toda la gente de Monterrey, Nuevo León.
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0: Gracias, compa Jesús. Así de que dice que él, por algo de historia que encontró en 1934, sacaron a todos los limoneros de allá de Monterrey, Nuevo León, y se fueron diciendo que eran muy agarrados, tacaños, y por eso los sacaron. Y después por lo de la fábrica de los coditos, pero que sí son tacaños, dice mi

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4: Por acá dice, cheque por favor unos saludos para todos los jardineros de la colonia 18 de marzo del puro Guanajuato. Dice, felicidades porque ganaron tus pitufos. Arriba la máquina celeste del Cruz Azul. Los pitufos. Dice Carita, saludos. El Carita hoy trae una playera del Cruz Azul. Dice que ya no quiere sufrir el ver al Cruz Azul.

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2: Qué bonito le cantan a la ley 92.1. Buenas tardes, mi gente, aquí estamos, oiga. La ley 92.1, tu mejor compañía, mientras andas manejando, en casita, haciendo tus quehaceres, en la construcción, en el roofing. Somos la mejor compañía porque puedes andar jalando, cantando y chiflando. Un saludo para ti que estás trabajando todavía y se lleva rumbo a casita. No se les olvide, amigos de la jardinería, construcción, amigos que traen sus trocas, ya saben, este es el estado de las camionetas. Y siempre, pues ya a la hora de irnos para la casa o para la bodega, pues uno ya lo que quiere, fuga, vámonos. Por favor, no se les olvide, díganle a alguno de los compañeros, hey, chécame las direccionales, las de emergencia, y también amarren bien las cosas. Seguido se encuentra uno cosas ahí por el freeway. De hecho, también si usted va a hacer una mudanza o algún favorcito por ahí, algo, no lo tome a la ligera. Si es el colchón, si es el mueble, si es la bicicleta, si es lo que sea. Mire, no es ser dramático, pero si algo de su vehículo se desprende o no lo asegura bien y le pega a los que vienen atrás, adelante hay cámaras. Y pues van a ir sobre de la situación. ¿Para qué le digo? Ya sabe, ¿ok? Muy atento, las dos manos en el volante, la ley bien sintonizadita, la ley aquí en el 92.1. A la gente que nos está escuchando ahí en la música app, saludos, visiten la tiendita, visítenla. 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
11: Con mucho gusto le mandamos el saludo para la gente de Salvatierra, Guanajuato, la tierra de los cacahuates. A los amigos de Cámara, Guanajuato también. Todo Guanajuato, esta es la ley 92.1.

0: ¡Baile abajo el machete! ¡Y arriba Michoacán, mi amigo!
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2: Vamos a mandar un saludo para las secretarias y con justa razón ya van rumbo a casita. Esta es la ley 92.1, somos la ley 92.1, esta es la ley 92.1, la que manda en Houston. Saludos a las enfermeras, a las secretarias, a las recepcionistas, a las amigas del volante, a las que están allí en la caja, cajeras de restaurante, sí, a las cajeras. Saludos a las cocineras, a las que trabajan en limpieza, a todas ustedes, a todas las damas. Alguien me dijo... Cheque, mándale un saludo a las tóxicas. ¿Cómo ven? ¿Cómo ven? Y le mando saludos a los amigos americanistas también. Le mandamos saludos a los americanistas que están ahorita echando carrilla. Y se enganaron sus pitufos y... No, hombre, son bien carretas, la verdad. Bien, bien carretas. Me están diciendo unos amigos, oye, ¿y crees que vayan a tener estadio? No sé de qué hablan, yo solamente sé que creo que ganaron. Así es el asunto. No se les olvide, mañana tempranito a las 5 de la mañana, el show de Raúl Brindis, el show más perrón, el número uno ahí, está en las mañanitas de 5 de la mañana a 11. No se lo vayan a perder, yo los espero aquí en las tardes de 3 a 7, con bastante música y recordándote, invitándote a que te concentres en el volante. ¿Por qué razón, oiga? Usted ya viene cansado, ya andan cansados. Algunos empiezan a laborar, pero la mayoría ya andan cansados. Es solidaridad, porque si rollo y para hablar, créanme lo que tenemos repertorio, pero no es el caso. Queremos que vayan chinflando y vayan cantando y relajando. La música estimula, la música liviana, cualquier género, ritmo. En este caso, la que tenemos aquí en la ley 92.1 está programada y justo para los horarios, por ejemplo, desde el mediodía, después del show de Raúl, de ahí en adelante somos tu mejor compañía con música. No noticias, no problemas, para que llegues concentradito, relajadito a tu casa. Soy Cheque González, el saludo a la gente de Tamaulipas, a los amigos aquí de Zacatecas, a los amigos paisanos de Michoacán. Por cierto, quiero mandar un saludo y el agradecimiento. Si van a las redes sociales de Instagram, ahí 921 La Ley, ahí subí unas fotografías y en mis redes sociales también. El sábado ya nos fuimos a jugar voleibol. Nos fuimos y quiero agradecerle ahí públicamente a todos y todas las personas que por ahí, todos y todas, qué bien nos la pasamos, oiga. Y también gracias ahí a Canchas, el guache Calentano, allá por el 14-2-16 de la Hooper Road. Nos la pasamos bien. Yo voy a regresar. Sí, voy a hacer ejercicio, voy a jugar ahí. Poco a poquito ahí la llevamos. Los invitamos, si gustan, cáiganle, vámonos. A los futbolistas también saludos.
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2: A los que andan haciendo deporte, los que están allí en el gym, échele ganas a los estudiantes, a los niños que están en casita. Esta es la ley 92.1. ¡Súbele! Que retumben esas bocinas.

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15: Esa gente de la Capirucha
16: en el mundo.
15: Saludos a la gente de la Capirucha.
16: Azules.
15: Pregunto.
16: Y Belinda.
15: ¿Hay alguien que quiera boletos para ir a ver a Duelo? Mándame un mensaje al 713-930-9292. ¿Hay alguien que quiera ir a ver al grupo Frontera? Mándame el mensaje al 713-930-9292.

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